Llegamos con más una edición de esta programación Misionarios en Acción, al cual es un órgano oficial. Estas programaciones son un órgano oficial del Ministerio Gedeones Misioneros de la Hora Final, cuyas siglas representativas son GMHF, Gedeones Misioneros de la Hora Final, al cual tiene su sede central situada en la ciudad de Baracayu, departamento de Alto Paraná, país del Paraguay, y cuyo pastor, presidente y fundador es el pastor Yosimar Grubert. Entonces, que Dios bendiga de forma gloriosa la vida de nuestro pastor presidente Yosimar Grubert, de toda su familia, su esposa, la dirigente general del Círculo de Oración Heroínas de la Fe, la obrera Soeli Lemes Grubert, que Dios bendiga, la esposa de nuestro pastor presidente, que Dios bendiga también a toda su familia, su hija, la obrera Raíz Amanda, la cual ahora en los próximos días estará casándose, estará contrayendo su matrimonio juntamente del obrero William Godoy. Entonces, que Dios bendiga de forma gloriosa a toda la familia de nuestro pastor presidente, su hijo, el pequeño Jonathan Caleb, también el supervisor del manantial de aguas vivas, obrero Raúl Alejandro, y también toda su familia, su esposa, la obrera Lidia Raquel, y también el pequeño Eliazar Josías. Que Dios bendiga entonces toda la familia de nuestro pastor presidente, así como también toda nuestra sede central, Proyecto Baracayu, los hermanos del Campamento Peniel, también todos los que componen, que forman parte de nuestra sede central. Que Dios bendiga a todos, un saludo en general. También que Dios bendiga todo el Proyecto Paraguay, los anexos que componen la obra del Señor Jesucristo en Paraguay, al cual estamos buscando y solidificando a Paraguay para alcanzarmos al mundo, firmados en una maravillosa promesa que el amado Espíritu Santo ha hecho por medio de su palabra, de un maravilloso avivamiento que el Señor nos ha prometido, un maravilloso avivamiento en esta obra, por medio de los caminos de la sana doctrina. Entonces, firmados, confiados en esta maravillosa promesa, entonces nosotros aguardamos, poniendo todo en orden, arreglando nuestras vidas, debido a la necesidad de ordenarmos todo para recibirmos un maravilloso avivamiento, al cual, si realmente todo no estuviera de acuerdo, todo ordenado de acuerdo a la voluntad del Señor Dios, es muy peligroso nosotros querermos, nosotros cuando digo, es particularmente cada uno, cuando nosotros adentro de nosotros sabemos que estamos dentro de un ministerio, dentro de una iglesia muy seria, y al cual el Señor tiene una maravillosa promesa de un avivamiento para las almas, y al cual es muy peligroso cuando nosotros nos queremos meternos en pecado dentro de un lugar donde el poder de Dios se manifiesta realmente. Como siempre hago mención, hay muchos que hablan de avivamiento, hay muchos que hablan de que el Señor avivará, que el Señor Dios hará, que el Señor Dios tiene promesa, que el avivamiento llegó, pero que las evidencias demuestran que no es nada más que simplemente una falacia o simplemente conversaciones, porque tú mira y tales personas no tienen sus vidas arregladas por la palabra del Señor Dios. Y cuando es muy peligroso cuando nosotros queremos meter dentro de una obra donde realmente vemos por las evidencias, donde nosotros verdaderamente por la veracidad de todo lo que sucede dentro de este ministerio, al cual vemos que verdaderamente Dios está dentro de esta obra por su obrar, por su poder, donde nosotros podemos ver las evidencias, como la palabra del Señor Dios nos habla, que su palabra viene evidenciado, o sea, las evidencias demuestran que si Dios está o no está, y las evidencias que nosotros podemos ver dentro de esta obra, donde podemos ver bautismos de niños de 5, 6, 7 años, donde podemos ver
el Señor Dios de hablar y cumplir exactamente como Dios ha hablado, donde nosotros podemos ver testimonios maravillosos de lo que Dios ha obrado, y por el amado Espíritu Santo, que se siente la seriedad que hay dentro de esta obra por los caminos de la sana doctrina. Entonces, cuando nosotros vemos la seriedad y nosotros queremos nos meter dentro de una obra muy seria donde realmente el poder de Dios se manifiesta, pero si nosotros queremos arreglar nuestras vidas, cuando nosotros queremos ponernos en la presencia de Dios, si nosotros arreglarmos verdad, si nosotros queremos arreglar nuestras vidas, cuando nosotros queremos ponernos en la presencia de

0: y entonces llevando para que tengan, para que puedan ganar una monedita de monetización, están allí, inventan cualquier cosa, cada uno predica una clase de evangelio a su manera, y así las personas tienen acceso y siguen siendo engañadas, la apostasía sigue aumentando, creciendo, el diablo utilizando esto para engañar las almas. Nosotros podemos ver por las evidencias, las señales, así como Jesús dijo que cuando la higuera suelte sus ramos, era para nosotros darnos atención, porque el verano se aproximaba, o sea, nosotros podemos ver por las señales que el arrebatamiento de la iglesia está muy cerca, por la intensificación de la apostasía y por otras muchas más señales, que la apostasía está muy cerca, que el arrebatamiento, perdón, de la iglesia está muy cerca y es necesario nosotros prepararnos, necesario preparar nuestras vidas, necesario preparar nuestra caminada, firmar nuestra caminada, porque ya no nos queda mucho tiempo. Si nosotros con nuestra mente, en lo natural, no necesita, en lo natural, si nosotros mirarmos y hacermos un análisis, echarmos un vistazo, nosotros podemos ver que si el mundo aguanta, digamos que Jesús no viene, y que si el mundo quede todavía más 10 años adelante, imagínense lo natural si nosotros vamos a pensar en esto. ¿Qué es lo que será de este mundo, de este planeta Tierra, con todo lo que está sucediendo dentro de 10 años? Si Jesús no viene en los próximos 5 o 10 años, 5 años, si Jesús no viene en los próximos 5 años, mira en qué punto llegaremos, dónde llegaremos por la situación que se encuentra todo en lo natural. Imaginar si nosotros vamos a ver en lo espiritual la incredulidad, la apostasía. Hoy en día solo creen si hay señal, señal, señal, y nadie más quiere creer en las palabras de la salvación, en la palabra del Evangelio del Señor Jesucristo. Entonces es necesario nosotros preparar nuestras vidas, necesario nosotros preparar nuestra caminada, porque los tiempos que se vienen son tiempos difíciles, son tiempos donde realmente Satanás ha intensificado muchísimo su trabajar para que las almas sean destruidas, para que las almas sean engañadas y entren en la eternidad sin la salvación. Y es necesario nosotros verdaderamente emprendermos esfuerzos para que nosotros estemos preparados para este gran día que se aproxima, que es el arrebatamiento de la iglesia. Entonces, nosotros estamos buscando, preparándonos para que el Señor Dios envíe un avivamiento para que las almas puedan ser alcanzadas. Pero grande será el trabajar del Señor en nuestro medio. Grande está siendo y será todavía trabajar de Dios en esta obra, para que verdaderamente nosotros tengamos una iglesia preparada para recibirmos un avivamiento, para recibirmos el impacto de la plenitud del poder de Dios y la plenitud de sus palabras, porque realmente donde el poder de Dios está, el Señor Dios, donde la presencia de Dios real se manifiesta, así como el Señor Dios se manifestó a Moisés en la zarza, el Señor Dios dijo: mira, Moisés, quite los zapatos de tus pies, quite, porque el lugar donde tú estás pisando es un lugar santo. Mira, y era un desierto, una zarza ardiente. ¿Y qué es lo que tenía de santo en esto? No era el lugar en sí propio, no era la tierra o la zarza, sino que porque la presencia de Dios allí habitaba, y era un lugar santo. ¿Por qué quitar las zapatillas de los pies? ¿Por qué? Porque esto era una señal de reverencia. O sea, en los tiempos pasados, en el tiempo del Antiguo Testamento, para los judíos, para ellos, quitar las sandalias, quitar las zapatillas, quitar las zapatillas de los pies delante de una persona, era cuando la persona era una persona de muy suma importancia, una autoridad. Entonces era un señal de respeto a tal persona. Entonces Moisés tuvo que quitar la zapatilla como señal de reverencia, como señal de respeto, como señal verdadeiramente que ali estava uma autoridade, mas não uma autoridade humana, uma autoridade real del cielo, que era a presença de Deus. E a presença de Deus, onde a presença de Deus está, necessita-se reverência. Donde hoje em dia nadie mais enseña. Hoje os predicadores enseñam que não há problema a mulher chegar na igreja de qualquer maneira, o homem chegar na igreja de qualquer maneira. Los cultos podem, mientras el predicador está predicando, a gente tocar teléfono, conversaciones, hablar de muchas cosas, salir afuera, entrar afuera, salir afuera, entrar adentro de cualquier manera, así sucesivamente. No enséñase que donde real. Pero ¿por qué esto? ¿Por qué no sucede nada? Justamente porque la presencia de Dios no es, ni está en estos lugares. Porque si realmente estuviera como la presencia de Dios estaba allá con Moisés, así como la iglesia, así como la presencia de Dios estaba en la iglesia primitiva, allá en el pasado, cuando realmente, cuando alguien llegaba de cualquier manera, cuando alguien llegaba de cualquier forma, cuando alguien se presentaba sin reverencia, automáticamente pasaba los días y ya se veía las señales. Hoy en día ya no. Y es necesario nosotros preparar nuestras vidas, porque realmente donde la presencia de Dios está, es necesario reverencia. Es necesario nosotros verdaderamente tenermos un respeto, porque allí está la autoridad de todas las autoridades, que es la presencia de Dios, el amado Espíritu Santo. Entonces, que Dios bendiga de forma gloriosa toda la obra, todo el ministerio que Dios es misionero de la hora final. Que Dios bendiga a todos los remanescentes, todos aquellos también que nos escuchan. Que Dios bendiga de forma maravillosa en este día. Queremos dejar un saludo en general también a todos los proyectos que componen los proyectos anexos, que componen la obra del Señor aquí en Paraguay también. Que Dios bendiga los proyectos misioneros India, proyecto misionero África, proyecto misionero Venezuela. Que Dios bendiga también proyecto Brasil, proyecto Argentina. Que Dios bendiga también a cada uno del cuerpo de obreros, obreras, hermanos, hermanas, niños, adolescentes y jóvenes que componen la obra del Señor. Que Dios bendiga de forma maravillosa a cada uno. También que Dios bendiga a los oyentes, que me dejaron un saludo en general a todos los oyentes, sea aquí en Paraguay, sea en los distintos países al cual tenemos muchos oyentes, que por medio de varias formas, de los distintos medios a cual estas programaciones son transmitidas, páginas web, aplicativos de teléfonos celulares, también frecuencia modulada FM y también por el órgano oficial del Ministerio Federales Misioneros de la Hora Final, que es la radio La Buena Semilla. Tenemos muchos oyentes tanto aquí en Paraguay como también por los aplicativos en otros distintos países. Entonces, que Dios bendiga a cada uno de los oyentes, que Dios bendiga a todos de forma en general. Queremos dejar un saludo de forma en general a todos, a cada uno que está en la escucha. Que Dios bendiga de forma maravillosa en este momento, en este día, al cual nosotros en esta hora estaremos ya haciendo mención, ya estamos haciendo mención de la palabra del Señor Dios, pues como hice mención hace unos momentos, unos instantes. El objetivo de estas programaciones es justamente hablar de la palabra del Señor Dios, pero una palabra, una meditación que el Señor Dios, yo meditaba en el día de ayer, meditaba en el día de hoy también, para que nosotros hagamos mención en estas programaciones radiales, más esta edición, esta programación. Una palabra que el Señor Dios ponía en mi corazón, que se encuentra en el libro de Lucas, San Lucas, capítulo de número 15 y el versículo de número 11 en adelante, al cual todos ya conocen. Es una pasaje, un capítulo muy conocido donde hace mención de la parábola del hijo pródigo, al cual creo que muchos conocen. San Lucas capítulo número 15 y el versículo de número 11 en adelante. Quiero llamar vuestra atención para nosotros estarmos haciendo mención en esta palabra que el Señor, por medio de su amado Espíritu Santo, ponía a mi corazón, donde dice: también dijo un hombre, tenía dos hijos, y el menor de ellos dijo a su padre: padre, dame la parte de los bienes que me corresponde. Y les repartió los bienes. No muchos días después, juntándolo todo el hijo menor, se fue lejos a una provincia apartada, y allí desperdició sus bienes viviendo perdidamente. Y cuando todo lo hubo malgastado, vino una gran hambre en aquella provincia y comenzó a faltarle. Y fue y se arrimó a uno de los ciudadanos de aquella tierra, el cual le envió a su hacienda para que apacentase cerdos, y deseaba llenar su vientre de las algarrobas que comían los cerdos, pero nadie le daba. Y volviendo en sí dijo: ¿cuántos jornaleros en la casa de mi padre tienen abundancia de pan, y yo aquí perezco de hambre? Amén. Palabra maravillosa del hijo pródigo, la parábola hablada, donde Jesús hizo mención de esta parábola a los que les escuchaban, a los que estaban escuchando sus predicaciones en aquella multitud. Jesús hizo mención de esta parábola del hijo pródigo, donde todos conocen este pasaje. Y aquí está, hermanos oyentes, que escuchan esta programación, el resultado de cuando nosotros, yo hacía mención de esta palabra, cuando nosotros no queremos vivir bajo los reglamentos para estarmos delante de la presencia del Padre. Porque entiendo una cosa, aquí mirando este pasaje, también lecturando otros pasajes en la Biblia, donde la palabra de Dios nos hace mención, cuando nosotros vamos a ver, por ejemplo, en 2 Samuel, cuando nos habla de Saúl, cuando Saúl siguió siendo rey, siguió en la posición que Dios le había puesto, pero sin la presencia de Dios. Cuando nosotros vamos allá en Apocalipsis, en la iglesia de Éfeso, cuando la iglesia de Éfeso, el Señor Dios estaba prometiendo quitar su presencia en el medio de ella. ¿Por qué? Porque ella había perdido el primer amor. Ella no estaba de acuerdo a la palabra del Señor Dios, la palabra que el Señor Dios requería de ellos. Y entre otros pasajes, nosotros entendemos que no es necesariamente nosotros salirmos o no irnos más en una iglesia, que así nosotros no estamos más en la presencia del Señor. No, no es necesariamente un tablero de un ministerio que nos hace nosotros estarmos delante de la presencia de Dios, y que si nosotros salimos de tal ministerio, ahí solamente así nosotros estamos fuera de la presencia del Padre, fuera de la presencia de Dios. Pero si estamos dentro de un ministerio, automáticamente estamos en la presencia de Dios, aunque si nosotros estamos dentro de un ministerio, pero sin vivirmos la palabra de Dios, igualmente estamos en la presencia de Dios. No. Mirando esto, nosotros entendemos que el simple hecho de cuando nosotros no queremos vivir bajo los principios de la palabra, bajo principios puestos, exigidos por el Padre, para permanecermos en su presencia, cuando nosotros no queremos vivir bajo estos principios, y cuando nosotros queremos imponer o requerir nuestras justicias, o requerir nuestros derechos, automáticamente este simple hecho nos hace que nosotros nos apartemos de la presencia del Señor Dios. Mira, Saúl, allá en 2 Samuel, él siguió como rey. Él siguió como alguien puesto en la posición que Dios lo había levantado como rey sobre Israel. Él siguió hablando como rey. Él siguió ordenando al pueblo todo esto. Pero nosotros vamos a ver que la palabra del Señor Dios nos muestra claramente que después de Saúl no querer vivir bajo los principios que Dios le había entregado por medio de Samuel, la presencia de Dios se retiró de la vida de Saúl. Y Saúl automáticamente, Dios ya no estaba más con Saúl. Y Saúl caminó a solas siguiendo siendo rey. La iglesia de Efesios, el Señor está hablando, mira, si ustedes no regresen, no se humillen, se arrepientan, donde allá donde ustedes cayeron, allá en Apocalipsis, nosotros vamos a ver. Si ustedes no regresen de allá, allá donde ustedes cayeron, yo quitaré mi presencia del medio de ustedes, o sea, yo moveré el candelero, yo moveré de su lugar, o sea, el candelero donde era puesto por los levitas, era una señal de que cuando el candelero estaba allí, era señal de que había manifestación del Señor Dios en aquel momento, que Dios estaba allí, que estaba teniendo una manifestación de Dios, un culto a Dios. Pero cuando el Señor Jesucristo habla que movería el candelero, movería de su lugar, automáticamente nos muestra que el Señor Dios quitaría su presencia, ya no habría más.
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0: Pero ahora, sin la presencia de Dios, lejos de la presencia del Padre, lejos de la presencia del Señor, entonces automáticamente nosotros entendemos que no es necesario, necesariamente, nosotros estarmos o tenemos que salirnos de un ministerio para nos afastarmos de la presencia del Señor Dios. No. Si nosotros podemos seguir dentro de un ministerio, pero cuando nosotros hacemos como el hijo pródigo, cuando nosotros requerimos al Padre nuestros derechos y nosotros no queremos vivir bajo reglamentos, automáticamente nosotros nos afastamos de la presencia de Dios. Automáticamente nos distanciamos de la presencia del Padre. Automáticamente nos vamos lejos del Señor Dios y Dios ya no nos tiene en su presencia. Y es un gran peligro todo esto. ¿Por qué? Porque nosotros vamos a ver que el hijo pródigo, él al requerir de su padre, al exigir sus derechos a su padre, que él tenía derecho en su heredad, él quería su herencia, y al requerir sus derechos, nosotros vamos a ver que el padre le entrega sin problema. El padre hace la repartición y deja que él tome posesión de sus derechos. Y nosotros vamos a ver que él, al requerir sus derechos, la Biblia dice que él se va en una tierra muy distante. Y allí él usa de sus derechos para vivir en el pecado, para vivir desordenadamente, para vivir de cualquier manera. Utiliza de sus derechos que él requirió al Padre y desperdiciando toditos sus bienes perdidamente, con meretrices, con prostituciones, de forma carnal. La Biblia dice que llegó un tiempo difícil y que el hijo pródigo fue azotado por este tiempo difícil. Y allí, siendo azotado por este tiempo difícil, él llegó en una situación muy difícil. La Biblia nos dice que él deseaba llenar su panza después de alguien de estar en la presencia del Padre, después de alguien ser honrado por el Padre, después de alguien tener verdaderamente en la presencia del Padre una vida buena, una vida tranquila, una vida en paz bajo los cuidados del Padre. Él desperdició todo esto. Y esto es el gran problema cuando nosotros queremos requerir nuestros derechos. Cuando nosotros no queremos vivir bajo reglamentos para estarmos en la presencia del Padre, el Señor nos requiere. Automáticamente, cuando nosotros leituramos esto, cuando nosotros vamos allá, en el mismo capítulo número 15, pero en el versículo de número 29, cuando el hijo menor, el más nuevo, va a hablar a su papá, después que regresó el hijo pródigo, diciéndole, mas respondiendo dijo al padre, he aquí tantos años te sirvo, no habiéndote desobedecido. O sea, el hijo menor nos deja bien claro cuando él hace mención de estas palabras, que dentro de la casa del padre Había principios a ser seguidos. Había ordenanzas a ser cumplidos. Automáticamente, al leiturarmos esto, nosotros ya entendemos cuán mentirosos son estos que se van a la internet y dicen que tú puedes permanecer de cualquier manera dentro de una iglesia o de cualquier manera delante del Señor Dios, que el Señor Dios no hace caso de la manera que tú vives, de que Dios no hace caso de la manera que tú estás y que Él te tendrá en su presencia de cualquier forma. Ve el tamaño de la mentira. ¿Por qué? Porque para que el hijo menor pudiera permanecer en la casa del padre, él tuvo que permanecer obediente a los principios que el padre le ponía, que el padre le requería. Pero el hijo mayor, que era el hijo pródigo, él no quiso más vivir bajo estos reglamentos. Él requirió sus derechos y se fue. Se fue tomando posesión de sus derechos. Él se fue para vivir como quiso, para vivir a su manera, para vivir como él quería, y ya no más bajo los reglamentos del padre, y ya no más bajo los principios que el padre le requería para permanecer en su presencia. Él hizo poco caso. Él hizo como que si la presencia, la casa del padre, no era tanto así, que él también quería vivir de su manera, que él también tenía su forma y sus derechos para vivir, y se fue. ¿Y cómo terminó el hijo pródigo? En el medio de los chanchos, al cual él tuvo deseo de comer las comidas, las algarrobas que los chanchos estaban comiendo. Pero ni esto él ya no tenía más. Él estaba en una situación preocupante. Él estaba en una situación miserable. Así como muchos, al leiturar esto entendemos, así como muchos en nuestra generación están y todavía llegarán a esta situación. ¿Por qué? Porque muchos ya no quieren más vivir bajo los reglamentos para estar en la presencia del Señor Dios. Sí, tú puedes decir, pero yo no salí de mi ministerio, yo estoy dentro de una iglesia, yo estoy dentro de una institución religiosa, yo estoy dentro de una institución con un tablero religioso, sí. Pero esto no es todo para decir que tú estás verdaderamente en la presencia del Señor Dios. Tú tienes que ver si tú ya no es no hiciste como el hijo pródigo. Mismo estando dentro de una institución, tú requieres tus derechos. Tú requieres tus derechos para vivir como tú quieres, que tú también tienes derecho, que tú también puedes aprovechar. ¿Qué pastor no puede exigir tanto de ti? Así está nuestra generación. Ya no quiero más vivir bajo reglamentos que el pastoreado impone, ordenado por el Señor Dios, por su palabra, porque hoy en día nosotros tenemos la Biblia. La Biblia es lo que el Señor Dios nos requiere para estarmos en su presencia, para estarmos a su manera, según su voluntad, para que ahí nosotros podemos tener acceso a esta presencia maravillosa. Pero ahora, no es porque tú y yo estamos dentro de una denominación, porque podemos estar dentro de una iglesia, pero distante de la presencia del Señor. El hijo pródigo siguió siendo hijo de su padre. Siguió con el nombre de su padre. Siguió profesando que era hijo de su padre, pero distante de su presencia. Ya no estaba más delante de la presencia del padre. Cuando nosotros leituramos Salmos 91, Shabasura Mandarabaga, nosotros vamos ver que para que verdaderamente nosotros podamos hallar descanso para nosotros, nosotros vamos tener que hacer habitación en la presencia del Señor. Habitación delante del Señor. Ahora, tú puedes decir que tú haces parte de un ministerio. Tú puedes decir que tú estás en una instituição religiosa. Tu pode hasta, podemos hasta profesar que estamos dentro de uma igreja que é de la verdad e que tiene los principios de la verdad. Pero como quando nosotros somos como el hijo pródigo, quando nosotros requerimos nuestros derechos para vivir como queremos, e já não queremos mais vivir bajo os princípios impuestos por el Señor Dios por su palabra. Não queremos mais vivir bajo uma obediência. E que requerimos de nossos direitos para vivirmos como queremos. É aí onde nós nos distanciamos de la presença del Padre. Aunque si estamos dentro de uma instituição religiosa, aunque sea nosotros predicador, cantores, aunque nosotros tengamos oración, ayunamos, aunque tengamos una Biblia, aunque tengamos la vestimenta de cristiano, aunque profesamos un tablero de una institución religiosa, pero si nosotros sabemos, o si en el íntimo de nuestros sentimientos, nosotros entendemos que nosotros somos como el hijo pródigo. No nos gusta vivir bajo los reglamentos del Padre. Porque hoy el Señor Dios nos requiere principios para estarmos en su presencia por su palabra, por la Biblia. Pero si nosotros no queremos vivir bajo los principios de la Biblia, cuando nosotros al escucharmos que la Biblia, la palabra de nuestro Dios, condena principios de malas acciones en nuestras vidas, y que nosotros requerimos nuestros derechos para vivir como queremos, así como el hijo pródigo requirió de su padre su heredad para ir vivir como él quería, en la prostitución, en la carnalidad, en el pecado. Podemos hacer esto, no hay problema. El Señor Dios, así como el Padre hizo para el Hijo Pródigo, el Señor Dios también hará para nosotros. Bueno, tú quieres tus derechos, ahí está. Tú quieres vivir como tú quieres, puedes vivir. Pero escuche, con total seguridad, al hacer esto, nosotros haceremos como el Hijo Pródigo, nos distanciaremos de la presencia del Padre. Y es ahí donde nosotros seremos tomados de sorpresa por lo que se viene en los próximos tiempos. Es ahí donde cuando nosotros darnos por cuenta, así como el hijo pródigo, nosotros estaremos en una situación miserable. Estaremos en una situación terrible. Pero ahora viene lo mejor. Podemos recordar que un día estuvimos en la presencia del Padre. Podemos recordar que un día tuvo un Padre que nos dio seguridad. Teníamos un lugar seguro para estarmos, que es la presencia del Padre, la casa del Padre. Pero ahora nosotros, así como el hijo pródigo, vamos a tener que reconocer que hemos pecado. Y con nuestras propias fuerzas regresarmos. Y de igual manera, el hijo pródigo tuvo que entrar bajo los reglamentos que la casa del padre tenía. Porque igualmente, si él regresara y quisiera vivir de su manera otra vez, su padre no dejaría. ¿Por qué? Porque así como el hijo más nuevo dijo, capítulo número 15, el versículo número 29, que hay principios, mandamientos para obedecer dentro de la casa del Padre. Y si queremos regresar, sea de la manera que sea, aunque la situación del hijo pródigo, miserable, vamos a tener que reconocer nuestra situación, que pecamos contra Dios. Pecamos contra la casa del Padre. La presencia del Señor, vamos a tener que, para estarmos delante de esta presencia, vamos a tener que ordenar nuestras vidas según lo que esta presencia requiere. Según lo que las ordenanzas que esta casa del Padre requiere. De igual manera, el hijo pródigo tuvo que humillarse todo reventado. De igual manera, hermano, hermana, oyente, tú que escuchas esta programación, aunque a ti no te guste vivir bajo reglamentos para estar en la presencia real de Dios, aunque no te guste vivir bajo principios que pongan límites en tu vida, en acciones que tú estás tomando, aunque tú quieras requerir tus derechos para vivir como tú quieres, así como el hijo pródigo hizo, sí. Pero cuando tú te revientes todito, que esto es seguro, cuando nos revientemos todito, cuando estuviéramos en una situación miserable y recordarmos que hay una presencia donde nosotros podemos huir, igualmente tendremos que nos humillar. Igualmente tenemos que reconocer, pero ahora de una forma diferente, ahora todo reventado. Vamos a tener que regresar y aceptar la condición que el Padre impone sobre nosotros. ¿Sabe por qué? Porque la Biblia dice que cuando el hijo pródigo estaba allá, él dijo, mira, regresaré. Reconoceré que he pecado contra Dios y contra mi Padre. Y que aunque sea para ser uno de los jornaleros de su casa, igualmente regresaré. O sea, lo que su papá le imponiera, aunque su padre le agarrara y le hiciera un siervo, un trabajador, sin consideración de hijo, igualmente él estaba dispuesto a aceptar. Mira, si tú y yo no queremos aceptar hoy los principios de los reglamentos que Dios nos impone, para estarmos en la presencia del Padre, en la presencia del Señor Dios, no hay problema. Pero cuando nosotros estemos allá en una situación miserable, terrible, igualmente tendremos que aceptar lo que el Padre tiene para nosotros. Shabasura, mana. Nosotros vamos a orar y despedir esta edición, de esta programación. ¿Queremos seguir requiriendo nuestros derechos? No hay problema. ¿Queremos ser de aquellos cristianos que no aceptan sermos pastoreados? ¿Que también tenemos nuestros derechos, nuestras razones para vivir como queremos? No hay problema. El Señor Dios, por el libre albedrío, el Señor Dios nos permitirá que nosotros tomemos posesión de nuestros derechos y vivamos como queremos, así como el hijo pródigo hizo. Así como el hijo pródigo hizo. Pero también cuando nosotros estemos todo reventado, de igual manera tendremos que reconocer. De igual manera tendremos que aceptar. De igual manera tendremos que entrar de acuerdo con los principios que la casa del Padre impone. Pero si no queremos aceptar por las buenas, y esto independientemente, como ahí se menciona al principio, no es porque tú estás dentro de una iglesia que tú ya estás delante de la presencia del Padre. Tienes que ver. Si tú no eres como el hijo pródigo, requiere tus derechos. Para vivir, tú quieres vivir como tú quieres y que tú no aceptas ser pastoreado. Tú no aceptas los principios que el Padre impone para que tú estés delante de tu presencia. Que tú también tienes tu forma de vivir, que tú requieres tus derechos. Sí. Yamasura mandaraba. Pero de una forma o de otra, tú tendrás que reconocer. Y tendrás que aceptar lo que el Padre impongas a ti. Nosotros vamos a orar y despedir más esta edición, esta programación. ¿Cómo tú estás? ¿Tú eres un hijo pródigo? ¿Tú estás en la condición del hijo pródigo? ¿Tú eres de aquellos cristianos que viven requiriendo tus derechos y que tú andas como tú quieres y que tú no aceptas ser pastoreado? Bueno, es necesario meditarmos. Porque la situación, las condiciones que se vienen para muchos, es una situación terrible. Que se arrepentirán de por qué un día se distanciaron de la presencia de Dios. No, no es tu salir de una iglesia. Es tu distanciarte de la presencia de Dios. Shamasura mata. Padre amado, Padre celestial. Hemos llegado al término, Señor, de más una edición de esta programación. Creo que cada um de nós hemos compreendido o que tu nos quieres hablar por mais esta edição, esta programação. Pero esto queda a cargo de cada um, Senhor. aceptar lo que tú nos impones, para que nosotros verdaderamente podamos estar en tu presencia, para nos llegarmos a una situación miserable que se viene sobre la faz de la tierra. O caso contrario, Señor, tenemos que aceptar de igual manera, pero ahora en una situación terrible, en situación de chancho, Señor. O peor que chancho, porque los chanchos tenían lo que comer. El hijo pródigo ni eso tenía. Pero gracias te damos por todo y ponemos todo en tus manos. Y obra de forma gloriosa, Padre Celestial, en más una edición de esta programación por medio de tu palabra. Confirma tu palabra con tu presencia en la vida de los que están escuchando esta programación. En el nombre del Señor Jesucristo, tu Hijo amado. Gracias te damos por todo, Señor. Amén, amén y amén. Que Dios bendiga a todos de forma gloriosa. La próxima semana, si Jesús no viene y Dios nos da vida, nosotros regresamos con más una edición de esta programación Misioneros en Acción.

Llegamos con más una edición de esta programación Misionarios en Acción, al cual es un órgano oficial. Estas programaciones son un órgano oficial del Ministerio Gedeones Misioneros de la Hora Final, cuyas siglas representativas son GMHF, Gedeones Misioneros de la Hora Final, al cual tiene su sede central situada en la ciudad de Baracayu, departamento de Alto Paraná, país del Paraguay, y cuyo pastor, presidente y fundador es el pastor Yosimar Grubert. Entonces, que Dios bendiga de forma gloriosa la vida de nuestro pastor presidente Yosimar Grubert, de toda su familia, su esposa, la dirigente general del Círculo de Oración Heroínas de la Fe, la obrera Soely Lemes Grubert. Que Dios bendiga la esposa de nuestro pastor presidente. Que Dios bendiga también a toda su familia, su hija, la obrera Raíssa Amanda, al cual ahora en los próximos días estará casándose, estará contraindo su matrimonio juntamente del obrero William Godoy. Entonces, que Dios bendiga de forma gloriosa a toda la familia de nuestro pastor presidente, su hijo, el pequeño Jonathan Caleb, también el supervisor del manantial de aguas vivas, obrero Raúl Alejandro, y también toda su familia, su esposa, la obrera Lidia Raquel, y también el pequeño Eliazar Josías. Que Dios bendiga entonces toda la familia de nuestro pastor presidente, así como también toda nuestra sede central, Proyecto Baracayu, los hermanos del Campamento Peniel, también todos los que componen, que forman parte de nuestra sede central. Que Dios bendiga a todos, un saludo en general. También que Dios bendiga todo el Proyecto Paraguay, los anexos que componen la obra del Señor Jesucristo en Paraguay, al cual estamos buscando y solidificando a Paraguay para alcanzarmos al mundo, firmados en una maravillosa promesa que el amado Espíritu Santo ha hecho por medio de su palabra, de un maravilloso avivamiento que el Señor nos ha prometido, un maravilloso avivamiento en esta obra, por medio de los caminos de la sana doctrina. Entonces, firmados, confiados en esta maravillosa promesa, entonces nosotros aguardamos, poniendo todo en orden, arreglando nuestras vidas, debido a la necesidad de ordenarmos todo para recibirmos un maravilloso avivamiento, al cual, si realmente todo no estuviera de acuerdo, todo ordenado de acuerdo a la voluntad del Señor Dios, es muy peligroso nosotros querermos, nosotros, cuando digo, es particularmente cada uno, cuando nosotros adentro de nosotros sabemos que estamos dentro de un ministerio, dentro de una iglesia muy seria, y al cual el Señor tiene una maravillosa promesa de un avivamiento para las almas, y al cual es muy peligroso cuando nosotros nos queremos meternos en pecado dentro de un lugar donde el poder de Dios se manifiesta realmente. Como siempre hago mención, hay muchos que hablan de avivamiento, hay muchos que hablan de que el Señor avivará, que el Señor Dios hará, que el Señor Dios tiene promesa, que el avivamiento llegó, pero que las evidencias demuestran que no es nada más que simplemente una falacia o simplemente conversaciones, porque tú mira y tales personas no tienen sus vidas arregladas por la palabra del Señor Dios. Y cuando es muy peligroso, cuando nosotros nos queremos meter dentro de una obra donde realmente vemos por las evidencias, donde nosotros verdaderamente por la veracidad de todo lo que sucede dentro de este ministerio, al cual vemos que verdaderamente Dios está dentro de esta obra por su obrar, por su poder, donde nosotros podemos ver las evidencias, como la palabra del Señor Dios nos habla, que su palabra viene evidenciado, o sea, las evidencias demuestran que si Dios está o no está, y las evidencias que nosotros podemos ver dentro de esta obra, donde podemos ver bautismos de niños de 5, 6, 7 años, donde podemos ver
el Señor Dios de hablar y cumplir exactamente como Dios ha hablado, donde nosotros podemos ver testimonios maravillosos de lo que Dios ha obrado, y por el amado Espíritu Santo, que se siente la seriedad que hay dentro de esta obra por los caminos de la sana doctrina. Entonces, cuando nosotros vemos la seriedad y nosotros queremos nos meter dentro de una obra muy seria donde realmente el poder de Dios se manifiesta, pero sin nosotros querer arreglar nuestras vidas, cuando nosotros queremos ponernos en la presencia de Dios, sin nosotros arreglarmos verdaderamente nuestras vidas, es muy peligroso, porque nosotros podemos ver por las evidencias bíblicas que los que así procedieron, los que así hicieron, muy difícil fue su fin, fue de destrucción, como nosotros podemos ver Ananías y Safira cuando quisieron proceder de forma engañosa, querer engañar el Espíritu Santo de Dios, querer engañar al Señor Dios, porque cuando el Espíritu Santo está verdaderamente en un lugar, la presencia de Dios está y nosotros queremos proceder de manera mentirosa, de queremos proceder de manera engañosa, donde sabemos que no hay verdaderamente una sinceridad, es muy peligroso porque queremos engañar al Espíritu Santo de Dios, entendiendo que Dios allí está, como Ananías y Safira quisieron mentir, como Pedro dice, mira, no es a mí que estás queriendo mentir, sino que al Espíritu Santo de Dios que estás queriendo engañar. ¿Por qué? Porque el poder de Dios, el Espíritu Santo de Dios, verdaderamente estaba en el medio de la iglesia, en Hechos de los Apóstoles. Allí estaba el Espíritu Santo de Dios en el medio de aquellas personas, en el medio de aquel grupo de personas. Así como también cuando los hijos de Aarón quisieron proceder de manera engañosa, cuando quisieron meterse delante de la presencia del Señor Dios, cuando quisieron con sus vidas desarregladas invocar la presencia de Dios, fueron destruidos. Y así nosotros podemos ver en toda la Biblia, los que intentaron así hacer, fue muy grande su ruina y su destrucción. Entonces nosotros podemos entender que Dios no está en los tales muchos lugares que profesan avivamiento, porque nosotros podemos ver por las evidencias, tales personas son personas ávaros, son personas, personas carnales, personas son adúlteros, son personas sensuales, son personas que todavía llevan las mismas costumbres que el sistema social tiene, y que quieren invocar el poder de Dios, donde, cual, si realmente el Señor Dios escuchase su oración y enviase el poder de Dios, ellos morirían destruidos como Ananías y Safira. ¿Por qué? Porque el poder de Dios, la santidad de Dios, ella no tiene ninguna clase de comunión con el pecado, así como la Biblia nos habla allá en 1 Juan, que las tinieblas no tienen ninguna comunión con la luz, y ni la luz con las tinieblas. Entonces, tales personas serían consumidos, y por eso la necesidad, y el Señor Dios está trabajando en nuestro medio, trabajando en esta obra para un avivamiento, pero habrá un gran trabajar de Dios, una gran preparación para que realmente todo esté de acuerdo, para que la presencia de Dios venga a fluir y que no haya en el medio de esta presencia pequeños detalles de falta de sinceridad, porque sabemos que el precio será muy caro. Entonces, el Señor Dios tiene promesa de un gran avivamiento y estamos buscando, esperando, y el Señor Dios sigue trabajando de forma gloriosa debido a la necesidad del Señor Dios enviar un avivamiento para las muchas almas que están caminando, muchas almas que están sufriendo, muchas almas que Satanás tiene dilacerado, tiene destruido, tiene atacado en los últimos tiempos, y al cual, debido a que se acerca el gran día, muy poco tiempo, muy breve se viene el rapto de la iglesia, Satanás ha intensificado. Nosotros podemos ver desde la tecnología, desde todo esto, muchas cosas están muy rápido,
que están esparciendo muchas cosas, están muy rápido, están esparciendo.

en los últimos 15, 20, 15 años, la tecnología muy rápido se viene creciendo, esparciéndose, desenvolviéndose. ¿Por qué? Porque cuanto más tecnología, más las personas tienen acceso, más el diablo utiliza esta herramienta para llevar la apostasía, para esparcir la apostasía. Y así muchas herramientas del diablo, hombres perversos, utilizan, por ejemplo, YouTube. Porque cuanto más personas tienen acceso a YouTube, más ellos tienen acceso a visualizaciones. Y entonces llevando para que tengan, para que puedan ganar una monedita de monetización. Están allí, inventan cualquier cosa. Cada un predica una clase de evangelio a su manera. Y así las personas tienen acceso y siguen siendo engañadas. La apostasía sigue aumentando, creciendo. El diablo utilizando esto para engañar las almas. Nosotros podemos ver por las evidencias, las señales, así como Jesús dijo que cuando la higuera suelte sus ramos, era para nosotros darnos atención porque el verano se aproximaba. O sea, nosotros podemos ver por las señales que el arrebatamiento de la iglesia está muy cerca, por la intensificación de la apostasía y por otras muchas más señales, que la apostasía está muy cerca, que el arrebatamiento, perdón, de la iglesia está muy cerca. Y es necesario nosotros prepararnos, necesario preparar nuestras vidas, necesario preparar nuestra caminada, firmar nuestra caminada, porque ya no nos queda mucho tiempo. Si nosotros con nuestra mente, en lo natural, no necesita, en lo natural, si nosotros mirarmos y hacermos un análisis, echarmos un vistazo, nosotros podemos ver que si el mundo aguanta, digamos que Jesús no viene, y que si el mundo quede todavía más 10 años adelante, imagínense lo natural si nosotros vamos a pensar en esto. ¿Qué es lo que será de este mundo, de este planeta Tierra, con todo lo que está sucediendo dentro de 10 años? Si Jesús no viene en los próximos 5 o 10 años, 5 años, si Jesús no viene en los próximos 5 años, mira en qué punto llegaremos, dónde llegaremos por la situación que se encuentra todo en lo natural. Imagina si nosotros vamos a ver en lo espiritual, la incredulidad, la apostasía. Hoy en día solo creen si hay señal, señal, señal, y nadie más quieren creer en las palabras de la salvación, en la palabra del Evangelio del Señor Jesucristo. Entonces es necesario nosotros preparar nuestras vidas, necesario nosotros preparar nuestra caminada, porque los tiempos que se vienen son tiempos difíciles, son tiempos donde realmente Satanás ha intensificado muchísimo su trabajar para que las almas sean destruidas, para que las almas sean engañadas y entren en la eternidad sin la salvación. Y es necesario nosotros verdaderamente emprendermos esfuerzos para que nosotros estemos preparados para este gran día que se aproxima, que es el arrebatamiento de la iglesia. Entonces, nosotros estamos buscando, preparándonos para que el Señor Dios envíe un avivamiento para que las almas puedan ser alcanzadas. Pero grande será el trabajar del Señor en nuestro medio. Grande está siendo y será todavía trabajar de Dios en esta obra, para que verdaderamente nosotros tengamos una iglesia preparada para recibirmos un avivamiento, para recibirmos el impacto de la plenitud del poder de Dios, la plenitud de sus palabras, porque realmente donde el poder de Dios está, el Señor Dios, donde la presencia de Dios real se manifiesta, así como el Señor Dios se manifestó a Moisés en la zarza, el Señor Dios dijo: mira, Moisés, quite los zapatos de tus pies, quite, porque el lugar donde tú estás pisando es un lugar santo. Mira, y era un desierto, una zarza ardiente. ¿Y qué es lo que tenía de santo en esto? No era el lugar en sí propio, no era la tierra o la zarza, sino que porque la presencia de Dios allí habitaba, y era un lugar santo. ¿Por qué quitar las zapatillas de los pies? ¿Por qué? Porque esto era una señal de reverencia. O sea, en los

0: tiempos pasados, en el tiempo del Antiguo Testamento, para los judíos, para ellos, quitar las sandalias, quitar las zapatillas, quitar las zapatillas de los pies delante de una persona, era cuando la persona era una persona de muy suma importancia, una autoridad. Entonces era un señal de respeto a tal persona. Entonces Moisés tuvo que quitar la zapatilla como señal de reverencia, como señal de respeto, como señal verdaderamente que allí estaba una autoridad, pero no una autoridad humana, una autoridad real del cielo, que era la presencia de Dios. Y la presencia de Dios, donde la presencia de Dios está, necesita ser reverencia, donde hoy en día nadie más enseña. Hoy los predicadores enseñan que no hay problema la mujer llegar a la iglesia de cualquier manera, el hombre llegar a la iglesia de cualquier manera. Los cultos pueden, mientras el predicador está predicando, la gente tocar teléfono, conversaciones, hablar de muchas cosas, salir afuera, entrar afuera, salir afuera, entrar adentro de cualquier manera, así sucesivamente. No enséñase que donde real. ¿Pero por qué esto? ¿Por qué no sucede nada? Justamente porque la presencia de Dios no es, ni está en estos lugares. Porque si realmente estuviera como la presencia de Dios estaba allá con Moisés, así como la iglesia, así como la presencia de Dios estaba en la iglesia primitiva allá en el pasado, cuando realmente, cuando alguien llegaba de cualquier manera, cuando alguien llegaba de cualquier forma, cuando alguien se presentaba sin reverencia, automáticamente pasaba los días y ya se veía las señales. Hoy en día ya no. Y es necesario nosotros preparar nuestras vidas, porque realmente donde la presencia de Dios está, es necesario reverencia, es necesario nosotros verdaderamente tenermos un respeto, porque allí está la autoridad de todas las autoridades, que es la presencia de Dios, el amado Espíritu Santo. Entonces que Dios bendiga de forma gloriosa toda la obra, todo el ministerio que dio los misioneros de la hora final. Que Dios bendiga a todos los remanescentes, todos aquellos también que nos escuchan. Que Dios bendiga de forma maravillosa en este día. Queremos dejar un saludo en general también a todos los proyectos que componen, los proyectos anexos que componen la obra del Señor aquí en Paraguay también. Que Dios bendiga los proyectos misioneros India, proyecto misionero África, proyecto misionero Venezuela. Que Dios bendiga también proyecto Brasil, proyecto Argentina. Que Dios bendiga también a cada uno del cuerpo de obreros, obreras, hermanos, hermanas, niños, adolescentes y jóvenes que componen la obra del Señor. Que Dios bendiga de forma maravillosa a cada uno. También que Dios bendiga a los oyentes, que me dejaron un saludo en general a todos los oyentes, sea aquí en Paraguay, sea en los distintos países al cual tenemos muchos oyentes, que por medio de varias formas, de los distintos medios a cuales estas programaciones son transmitidas, páginas web, aplicativos de teléfonos celulares, también frecuencia modulada FM y también por el órgano oficial del Ministerio Federal de Misiones de la Hora Final, que es la radio La Buena Semilla. Tenemos muchos oyentes tanto aquí en Paraguay como también por los aplicativos en otros distintos países. Entonces que Dios bendiga a cada uno de los oyentes. Que Dios bendiga a todos de forma en general. Queremos dejar un saludo de forma en general a todos, a cada uno que está en la escucha. Que Dios bendiga de forma maravillosa en este momento, en este día, al cual nosotros en esta hora estaremos ya haciendo mención. Ya estamos haciendo mención de la palabra del Señor Dios, pues como hice mención hace unos momentos, unos instantes. El objetivo de estas programaciones es justamente hablar de la palabra del Señor Dios. Pero una palabra, una meditación que el Señor Dios, yo meditaba en el día de ayer, meditaba en el día de hoy también, para que nosotros hagamos mención en estas programaciones radiales, más esta edición, esta programación. Una palabra que el Señor Dios ponía en mi corazón, que se encuentra en el libro de Lucas, San Lucas, capítulo de número 15 y el versículo de número 11 en adelante, al cual todos ya conocen. Es una pasaje, un capítulo muy conocido, donde hace mención de la parábola del hijo pródigo, al cual creo que muchos conocen, San Lucas capítulo número 15 y el versículo de número 11 en adelante. Quiero llamar vuestra atención para nosotros estarmos haciendo mención en esta palabra que el Señor, por medio de su amado Espíritu Santo, ponía a mi corazón, donde dice: también dijo un hombre, tenía dos hijos, y el menor de ellos dijo a su padre: padre, dame la parte de los bienes que me corresponde, y les repartió los bienes. No muchos días después, juntándolo todo, el hijo menor se fue lejos a una provincia apartada, y allí desperdició sus bienes viviendo perdidamente. Y cuando todo lo hubo malgastado, vino una gran hambre en aquella provincia y comenzó a faltarle. Y fue y se arrimó a uno de los ciudadanos de aquella tierra, el cual le envió a su hacienda para que apacentase cerdos, y deseaba llenar su vientre de las algarrobas que comían los cerdos, pero nadie le daba. Y volviendo en sí dijo: ¿cuántos jornaleros en la casa de mi padre tienen abundancia de pan, y yo aquí perezco de hambre? Amén. Palabra maravillosa del hijo pródigo, la parábola hablada, donde Jesús hizo mención de esta parábola a los que les escuchaban, a los que estaban escuchando sus predicaciones en aquella multitud. Jesús hizo mención de esta parábola del hijo pródigo, donde todos conocen este pasaje. Y aquí está, hermanos oyentes que escuchan esta programación, el resultado de cuando nosotros, yo hacía mención de esta palabra, cuando nosotros no queremos vivir bajo los reglamentos para estarmos delante de la presencia del Padre. Porque entiendo una cosa, aquí, mirando este pasaje, también leiturando otros pasajes en la Biblia, donde la palabra del Señor Dios nos hace mención, cuando nosotros vamos a ver, por ejemplo, en 2 Samuel, cuando nos habla de Saúl, cuando Saúl siguió siendo rey, siguió en la posición que Dios le había puesto, pero sin la presencia de Dios. Cuando nosotros vamos allá en Apocalipsis, en la iglesia de Éfeso, cuando la iglesia de Éfeso, el Señor Dios estaba prometiendo quitar su presencia en el medio de ella. ¿Por qué? Porque ella había perdido el primer amor. Ella no estaba de acuerdo a la palabra del Señor Dios, la palabra que el Señor Dios requería de ellos. Y entre otros pasajes, nosotros entendemos que no es necesariamente nosotros salirmos o no irnos más en una iglesia, que así nosotros no estamos más en la presencia del Señor. No, no es necesariamente un tablero de un ministerio que nos hace nosotros estarmos delante de la presencia de Dios. Y que si nosotros salimos de tal ministerio, ahí solamente así nosotros estamos fuera de la presencia del Padre, fuera de la presencia de Dios. Pero si estamos dentro de un ministerio, automáticamente estamos en la presencia de Dios. Aunque si nosotros estamos dentro de un ministerio, pero sin vivirmos la palabra de Dios, igualmente estamos en la presencia de Dios. No. Mirando esto, nosotros entendemos que el simple hecho de cuando nosotros no queremos vivir bajo los principios de la palabra, bajo principios puestos, exigidos por el Padre para permanecermos en su presencia, cuando nosotros no queremos vivir bajo estos principios, y cuando nosotros queremos imponer o requerir nuestras justicias o requerir nuestros derechos, automáticamente este simple hecho nos hace que nosotros nos apartemos de la presencia del Señor Dios. Mira, Saúl, allá en 2 Samuel, él siguió como rey, él siguió como alguien pues en la posición que Dios lo había levantado como rey sobre Israel. Él siguió hablando como rey. Él siguió ordenando al pueblo todo esto. Pero nosotros vamos a ver que la palabra del Señor Dios nos muestra claramente que después de Saúl no querer vivir bajo los principios que Dios le había entregado por medio de Samuel, la presencia de Dios se retiró de la vida de Saúl. Y Saúl automáticamente, Dios ya no estaba más con Saúl. Y Dios, Saúl, perdón, Saúl caminó a solas, siguiendo siendo rey. La iglesia de Efesios, el Señor está hablando, mira, si ustedes no regresen, no se humillen, se arrepientan, donde allá donde ustedes cayeron, allá en Apocalipsis, nosotros vamos a ver. Si ustedes no regresen de allá donde ustedes cayeron, yo quitaré mi presencia del medio de ustedes, o sea, yo moveré el candelero, yo moveré de su lugar, o sea, el candelero donde era puesto por los levitas, era una señal de que cuando el candelero estaba allí, era señal de que había manifestación del Señor Dios en aquel momento, que Dios estaba allí, que estaba teniendo una manifestación de Dios, un culto a Dios. Pero cuando el Señor Jesucristo habla que movería el candelero, movería de su lugar, automáticamente nos muestra que su Dios quitaría su presencia, ya no habría más manifestación del Señor Dios en el medio de la iglesia de Éfeso, y ellos seguirían siendo iglesia, ellos seguirían en la posición de iglesia, pero ahora, sin la presencia de Dios, lejos de la presencia del Padre, lejos de la presencia del Señor, entonces automáticamente nosotros entendemos que no es necesario, necesariamente, nosotros estarmos o tenemos que salirmos de un ministerio para nos afastarmos de la presencia del Señor Dios. No. Si nosotros podemos seguir dentro de un ministerio, pero cuando nosotros hacemos como el hijo pródigo, cuando nosotros requerimos al Padre nuestros derechos y nosotros no queremos vivir bajo reglamentos, automáticamente nosotros nos afastamos de la presencia de Dios. Automáticamente nos distanciamos de la presencia del Padre. Automáticamente nos vamos lejos del Señor Dios y Dios ya no nos tiene en su presencia. Y es un gran peligro todo esto. ¿Por qué? Porque nosotros vamos a ver que el hijo pródigo, él al requerir de su padre, al exigir sus derechos a su padre, que él tenía derecho en su heredad, él quería su herencia, y al requerir sus derechos, nosotros vamos a ver que el padre le entrega sin problema. El padre hace la repartición y deja que él se tome posesión de sus derechos. Y nosotros vamos a ver que él, al requerir sus derechos, la Biblia dice que él se va en una tierra muy distante y allí él usa de sus derechos para vivir en el pecado, para vivir desordenadamente, para vivir de cualquier manera. Utiliza de sus derechos que él requirió al Padre y desperdiciando toditos sus bienes perdidamente, con meretrices, con prostituciones, de forma carnal. La Biblia dice que llegó un tiempo difícil y que el hijo pródigo fue azotado por este tiempo difícil. Y allí, siendo azotado por este tiempo difícil, él llegó en una situación muy difícil. La Biblia nos dice que él deseaba llenar su panza después de alguien de estar en la presencia del Padre, después de alguien ser honrado por el Padre, después de alguien tener verdaderamente en la presencia del Padre. Una vida buena, una vida tranquila, una vida en paz bajo los cuidados del Padre.
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0: Reglamentos que para estarmos en la presencia del Padre, el Señor nos requiere. Automáticamente, Cuando nosotros leituramos esto, cuando nosotros vamos allá, en el mismo capítulo número 15, pero en el versículo de número 29, cuando el hijo menor, el más nuevo, va a hablar a su papá, después que regresó el hijo pródigo, diciéndole, mas respondiendo dijo al padre, he aquí tantos años te sirvo, no habiéndote desobedecido. O sea, el hijo menor nos deja bien claro cuando él hace mención de estas palabras, que dentro de la casa del padre había principios a serem seguidos, havia ordenanças a serem cumpridas. Automaticamente, al leiturarmos esto, nosotros ya entendemos cuán mentirosos son estos que se van en la internet y dice que tú puedes permanecer de cualquier manera dentro de una iglesia o de cualquier manera delante del Señor Dios, que el Señor Dios no hace caso de la manera que tú vives, de que Dios no hace caso de la manera que tú estás, y que Él te tendrá en su presencia de cualquier forma. Ve el tamaño de la mentira. ¿Por qué? Porque para que el hijo menor pudiera permanecer en la casa del padre, él tuvo que permanecer obediente a los principios que el padre le ponía, que el padre le requería. Pero el hijo mayor, que era el hijo pródigo, él no quiso más vivir bajo estos reglamentos. Él requirió sus derechos y se fue. Se fue tomando posesión de sus derechos. Él se fue para vivir como quiso, para vivir a su manera, para vivir como él quería, y ya no más bajo los reglamentos del padre, y ya no más bajo los principios que el padre le requería para permanecer en su presencia. Él hizo poco caso. Él hizo como que si la presencia, la casa del padre, no era tanto así. Que él también quería vivir de su manera. Que él también tenía su forma y sus derechos para vivir. Y se fue. ¿Y cómo terminó el hijo pródigo? En el medio de los chanchos, al cual él tuvo deseo de comer las comidas, las algarrobas que los chanchos estaban comiendo. Pero ni esto él ya no tenía más. Él estaba en una situación preocupante. Él estaba en una situación miserable. Así como muchos, al leiturar esto entendemos, así como muchos en nuestra generación están y todavía llegarán a esta situación. ¿Por qué? Porque muchos ya no quieren más vivir bajo los reglamentos para estar en la presencia del Señor Dios. Sí, tú puedes decir, pero yo no salí de mi ministerio, yo estoy dentro de una iglesia, yo estoy dentro de una institución religiosa, yo estoy dentro de una institución con un tablero religioso, sí. Pero esto no es todo para decir que tú estás verdaderamente en la presencia del Señor Dios. Tú tienes que ver. Si tú ya no es como el, si tú no es como el, no hiciste como el hijo pródigo, mismo estando dentro de una institución, tú requieres tus derechos. Tú requieres tus derechos para vivir como tú quieres, que tú también tienes derecho, que tú también puedes aprovechar. ¿Qué pastor no puede exigir tanto de ti? Así está nuestra generación. Ya no quiero más vivir bajo reglamentos que el pastoreado impone, ordenado por el Señor Dios, por su palabra. Porque hoy en día nosotros tenemos la Biblia. La Biblia es lo que el Señor Dios nos requiere para estarmos en su presencia, para estarmos a su manera, según su voluntad, para que ahí nosotros podemos tener acceso a esta presencia maravillosa. Pero ahora, no es porque tú y yo estamos dentro de una denominación, porque podemos estar dentro de una iglesia, pero distante de la presencia del Señor. El hijo pródigo siguió siendo hijo de su padre. Siguió con el nombre de su padre. Siguió profesando que era hijo de su padre, pero distante de su presencia, ya no estaba más delante de la presencia del Padre. Cuando nosotros leituramos Salmos 91, Nosotros vamos ver que para que verdaderamente nosotros podamos hallar descanso para nosotros, nosotros vamos a tener que hacer habitación en la presencia del Señor. Habitación delante del Señor. Ahora, tú puedes decir que tú haces parte de un ministerio. Tú puedes decir que tú estás en una institución religiosa. Tú puedes podemos profesar que estamos dentro de una iglesia que es de la verdad y que tiene los principios de la verdad. Pero como cuando nosotros somos como el hijo pródigo, cuando nosotros requerimos nuestros derechos para vivir como queremos, y ya no queremos más vivir bajo principios impuestos por el Señor Dios por su palabra. No queremos más vivir bajo una obediencia. Y que requerimos de nuestros derechos. Para vivirmos como queremos. Es ahí donde nosotros nos distanciamos de la presencia del Padre. Aunque si estamos dentro de una institución religiosa. Aunque sea nosotros predicador, cantores. Aunque nosotros tengamos oración, ayunamos, aunque tengamos una Biblia, aunque tengamos la vestimenta de cristiano, aunque profesamos un tablero de una institución religiosa, pero si nosotros sabemos, o si en el íntimo de nuestros sentimientos, nosotros entendemos que nosotros somos como el hijo pródigo. No nos gusta vivir bajo los reglamentos del Padre. Porque hoy el Señor Dios nos requiere principios para estarmos en su presencia por su palabra, por la Biblia. Pero si nosotros no queremos vivir bajo los principios de la Biblia, cuando nosotros al escucharmos que la Biblia, la palabra del Señor Dios, condena principios de malas acciones en nuestras vidas, y que nosotros requerimos nuestros derechos para vivir como queremos, así como el hijo pródigo requirió de su padre su heredad para ir vivir como él quería, en la prostitución, en la carnalidad, en el pecado. Podemos hacer esto, no hay problema. El Señor Dios, así como el Padre hizo para el Hijo Pródigo, el Señor Dios también hará para nosotros. Bueno, tú quieres tus derechos, ahí está. Tú quieres vivir como tú quieres, puedes vivir. Pero escuche, con total seguridad, al hacer esto, nosotros haceremos como el Hijo Pródigo, nos distanciaremos de la presencia del Padre. Y es ahí donde nosotros seremos tomados de sorpresa por lo que se viene en los próximos tiempos. Es ahí donde cuando nosotros darnos por cuenta, así como el hijo pródigo, nosotros estaremos en una situación miserable. Estaremos en una situación terrible. Pero ahora viene lo mejor. Podemos recordar que un día estuvimos en la presencia del Padre. Podemos recordar que un día tuvo un Padre que nos dio seguridad. Teníamos un lugar seguro para estarmos, que es la presencia del Padre, la casa del Padre. Pero ahora nosotros, así como el hijo pródigo, vamos a tener que reconocer que hemos pecado. Y con nuestras propias fuerzas regresarmos. Y de igual manera, el hijo pródigo tuvo que entrar bajo los reglamentos que la casa del padre tenía. Porque igualmente, si él regresara y quisiera vivir a su manera otra vez, su padre no dejaría. ¿Por qué? Porque así como el hijo más nuevo dijo, capítulo número 15, el versículo número 29, que hay principios, mandamientos para obedecer dentro de la casa del Padre. Y si queremos regresar, sea de la manera que sea, aunque la situación del hijo pródigo, miserable, Vamos a tener que reconocer nuestra situación, que pecamos contra Dios. Pecamos contra la casa del Padre. La presencia del Señor. Vamos a tener que, para estarmos delante de esta presencia, vamos a tener que ordenar nuestras vidas según lo que esta presencia requiere. Según lo que las ordenanzas que esta casa del Padre requiere. De igual manera, el hijo pródigo tuvo que humillarse todo reventado. De igual manera, hermano, hermana, oyente, tú que escuchas esta programación, aunque a ti no te guste vivir bajo reglamentos para estar en la presencia real de Dios, aunque no te guste vivir bajo principios que pongan límites en tu vida, en acciones que tú estás tomando, aunque tú quieras requerir tus derechos para vivir como tú quieres, así como el hijo pródigo hizo, sí. Pero cuando tú te revientes todito, que esto es seguro, cuando nos arrebentemos todito, cuando estuviéramos en una situación miserable y recordarmos que hay una presencia donde nosotros podemos huir, igualmente tendremos que nos humillar. Igualmente tenemos que reconocer, pero ahora de una forma diferente, ahora todo reventado. Vamos a tener que regresar y aceptar la condición que el Padre impone sobre nosotros. ¿Sabe por qué? Porque la Biblia dice que cuando el hijo pródigo estaba allá, él dijo, mira, regresaré. Reconoceré que he pecado contra Dios y contra mi Padre. Y que aunque sea para ser uno de los jornaleros de su casa, igualmente regresaré. O sea, lo que su papá le imponiera, aunque su padre le agarrara y le hiciera un siervo, un trabajador, sin consideración de hijo, igualmente él estaba dispuesto a aceptar. Mira, si tú y yo no queremos aceptar hoy los principios de los reglamentos que Dios nos impone, para estarmos en la presencia del Padre, en la presencia del Señor Dios, no hay problema. Pero cuando nosotros estemos allá en una situación miserable, terrible, igualmente tendremos que aceptar lo que el Padre tiene para nosotros. Shabbasura, maná. Nosotros vamos a orar y despedir esta edición, de esta programación. ¿Queremos seguir requiriendo nuestros derechos? No hay problema. ¿Queremos ser de aquellos cristianos que no aceptan sermos pastoreados? Que también tenemos nuestros derechos, nuestras razones para vivir como queremos. No hay problema. El Señor Dios, por el libre albedrío, el Señor Dios nos permitirá que nosotros tomemos posesión de nuestros derechos y vivamos como queremos, así como el hijo pródigo hizo. Así como el hijo pródigo hizo. Pero también cuando nosotros estemos todo reventado, de igual manera tendremos que reconocer. De igual manera tendremos que aceptar. De igual manera tendremos que entrar de acuerdo con los principios que la casa del Padre impone. Pero si no queremos aceptar por las buenas, y esto independientemente, como ahí se menciona al principio, no es porque tú estás dentro de una iglesia que tú ya estás delante de la presencia del Padre. Tienes que ver. Si tú no eres como el hijo pródigo, requiere tus derechos. Para vivir, tú quieres vivir como tú quieres y que tú no aceptas ser pastoreado. Tú no aceptas los principios que el Padre impone para que tú estés delante de tu presencia. Que tú también tienes tu forma de vivir, que tú requieres tus derechos. Sí. Yamasura mandaraba. Pero de una forma o de otra, tú tendrás que reconocer. Y tendrás que aceptar lo que el Padre impongas a ti. Nosotros vamos a orar y despedir más esta edición, esta programación. ¿Cómo tú estás? ¿Tú eres un hijo pródigo? ¿Tú estás en la condición del hijo pródigo? ¿Tú eres de aquellos cristianos que viven requiriendo tus derechos y que tú andas como tú quieres y que tú no aceptas ser pastoreado? Bueno, es necesario meditarmos. Porque la situación, las condiciones que se vienen para muchos, es una situación terrible. Que se arrepentirán de por qué un día se distanciaron de la presencia de Dios. No, no es tu salir de una iglesia. Es tu distanciarte de la presencia de Dios. Shamasura Mata. Padre amado, Padre celestial, hemos llegado al término, Señor, de más una edición de esta programación. Creo que cada uno de nosotros hemos comprendido lo que tú nos quieres hablar por más esta edición de esta programación. Pero esto queda a cargo de cada uno, Señor. Aceptar lo que tú nos impones para que nosotros verdaderamente podamos estar en tu presencia para nos ligarmos na situação miserável que se viene sobre a face da terra. O caso contrário, Senhor, temos que aceptar de igual maneira, pero agora em uma situação terrível, em situação de chancho, Senhor. Ou pior que chancho, porque os chanchos tinham o que comer. O hijo pródigo nem isso tinha. Pero graças te damos por tudo e ponemos tudo em tus manos. E obra de forma gloriosa, Padre Celestial, em mais uma edição desta programação, por meio de tu palavra, confirma tu palavra com tu presença na vida de los que estão escuchando esta programação. Em nome do Senhor Jesus Cristo, tu Hijo amado. Graças te damos por todo, Senhor. Amém. Amém. E amém. Que Deus bendiga a todos de forma gloriosa. 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

Llegamos con más una edición de esta programación Misionarios en Acción, al cual es un órgano oficial. Estas programaciones son un órgano oficial del Ministerio Gedeones Misioneros de la Hora Final, cuyas siglas representativas son GMHF, Gedeones Misioneros de la Hora Final, al cual tiene su sede central situada en la ciudad de Baracayu, departamento de Alto Paraná, país del Paraguay, y cuyo pastor, presidente y fundador es el pastor Josimar Grubert. Entonces, que Dios bendiga de forma gloriosa la vida de nuestro pastor presidente Josimar Grubert, de toda su familia, su esposa, la dirigente general del Círculo de Oración Heroínas de la Fe, la obrera Soeli Lemes Grubert, que Dios bendiga, la esposa de nuestro pastor presidente, que Dios bendiga también a toda su familia, su hija, la obrera Raíz Amanda, la cual ahora en los próximos días estará casándose, estará contrayendo su matrimonio juntamente del obrero William Godoy. Entonces, que Dios bendiga de forma gloriosa a toda la familia de nuestro pastor presidente, su hijo, el pequeño Jonathan Caleb, también el supervisor del manantial de aguas vivas, obrero Raúl Alejandro, y también toda su familia, su esposa, la obrera Lidia Raquel, y también el pequeño Eliazar Josías, que Dios bendiga entonces toda la familia de nuestro pastor presidente, así como también toda nuestra sede central, Proyecto Baracayu, los hermanos del Campamento Peniel, también todos los que componen, que forman parte de nuestra sede central, que Dios bendiga a todos, un saludo en general. También que Dios bendiga todo el Proyecto Paraguay, los anexos que componen la obra del Señor Jesucristo en Paraguay, al cual estamos buscando y solidificando a Paraguay para alcanzarmos al mundo firmados en una maravillosa promesa que el amado Espíritu Santo ha hecho por medio de su palabra, de un maravilloso avivamiento que el Señor nos ha prometido, un maravilloso avivamiento en esta obra, por medio de los caminos de la sana doctrina. Entonces, firmados, confiados en esta maravillosa promesa, entonces nosotros aguardamos, poniendo todo en orden, arreglando nuestras vidas, debido a la necesidad de ordenarmos todo para recibirmos un maravilloso avivamiento, al cual, si realmente todo no estuviera de acuerdo, todo ordenado de acuerdo a la voluntad del Señor Dios, es muy peligroso nosotros querermos, nosotros cuando digo, es particularmente cada uno, cuando nosotros adentro de nosotros sabemos que estamos dentro de un ministerio, dentro de una iglesia muy seria, y al cual el Señor tiene una maravillosa promesa de un avivamiento para las almas, y al cual es muy peligroso cuando nosotros nos queremos meternos en pecado dentro de un lugar donde el poder de Dios se manifiesta realmente. Como siempre hago mención, hay muchos que hablan de avivamiento, hay muchos que hablan de que el Señor avivará, que el Señor Dios hará, que el Señor Dios tiene promesa, que el avivamiento llegó, pero que las evidencias demuestran que no es nada más que simplemente una falacia o simplemente conversaciones, porque tú mira y tales personas no tienen sus vidas arregladas por la palabra del Señor Dios. Y cuando es muy peligroso cuando nosotros queremos meter dentro de una obra donde realmente vemos por las evidencias, donde nosotros verdaderamente por la veracidad de todo lo que sucede dentro de este ministerio, al cual vemos que verdaderamente Dios está dentro de esta obra, por su obrar, por su poder, donde nosotros podemos ver las evidencias, como la palabra del Señor Dios nos habla, que su palabra viene evidenciado, o sea, las evidencias demuestran que si Dios está o no está, y las evidencias que nosotros podemos ver dentro de esta obra, donde podemos ver bautismos de niños de 5, 6, 7 años, donde podemos ver
el Señor Dios de hablar y cumplir exactamente como Dios ha hablado, donde nosotros podemos ver testimonios maravillosos de lo que Dios ha obrado. Y por el amado Espíritu Santo, que se siente la seriedad que hay dentro de esta obra por los caminos de la sana doctrina. Entonces, cuando nosotros vemos la seriedad y nosotros queremos nos meter dentro de una obra muy seria donde realmente el poder de Dios se manifiesta, pero si nosotros querer arreglar nuestras vidas, cuando nosotros queremos ponernos en la presencia de Dios, si nosotros arreglarmos verdaderamente nuestras vidas, es muy peligroso porque nosotros podemos ver por las evidencias bíblicas que los que así procedieron, los que así hicieron, muy difícil fue su fin, fue de destrucción, como nosotros podemos ver Ananías y Safira cuando quisieron proceder de forma engañosa, querer engañar el Espíritu Santo de Dios, querer engañar al Señor Dios, porque cuando el Espíritu Santo está verdaderamente en un lugar, la presencia de Dios está y nosotros queremos proceder de manera mentirosa, de queremos proceder de manera engañosa, donde sabemos que no hay verdaderamente la sinceridad, es muy peligroso porque queremos engañar al Espíritu Santo de Dios, entendiendo que Dios allí está, como Ananías y Safira quisieron mentir, como Pedro dice, mira, no es a mí que estás queriendo mentir, sino que al Espíritu Santo de Dios que estás queriendo engañar. ¿Por qué? Porque el poder de Dios, el Espíritu Santo de Dios, verdaderamente estaba en el medio de la iglesia de en Hechos de los Apóstoles. Allí estaba el Espíritu Santo de Dios en el medio de aquellas personas, en el medio de aquel grupo de personas. Así como también cuando los hijos de Aarón quisieron proceder de manera engañosa, cuando quisieron meterse delante de la presencia del Señor Dios, cuando quisieron con sus vidas desarregladas invocar la presencia de Dios, fueron destruidos. Y así nosotros podemos ver en toda la Biblia, los que intentaron así hacer, fue muy grande su ruina y su destrucción. Entonces nosotros podemos entender que Dios no está en los tales muchos lugares que profesan avivamiento, porque nosotros podemos ver por las evidencias, tales personas son personas ávaros, son personas personas carnales, personas son adúlteros, son personas sensuales, son personas que todavía llevan las mismas costumbres que el sistema social tiene y que quieren invocar el poder de Dios, donde cual, si realmente el Señor Dios escuchase su oración y enviase el poder de Dios, ellos morirían destruidos como Ananías y Safira. ¿Por qué? Porque el poder de Dios, la santidad de Dios, ella no tiene ninguna clase de comunión con el pecado, así como la Biblia nos habla allá en 1 Juan, que las tinieblas no tienen ninguna comunión con la luz y ni la luz con las tinieblas. Entonces tales personas serían consumidos y por eso la necesidad, y el Señor Dios está trabajando en nuestro medio, trabajando en esta obra para un avivamiento, pero habrá un gran trabajar de Dios, una gran preparación para que realmente todo esté de acuerdo para que la presencia de Dios venga a fluir y que no haya en el medio de esta presencia pequeños detalles de falta de sinceridad, porque sabemos que el precio será muy caro. Entonces, Señor Dios tiene promesa de un gran avivamiento y estamos buscando, esperando que el Señor Dios siga trabajando de forma gloriosa debido a la necesidad del Señor Dios enviar un avivamiento para las muchas almas que están caminando, muchas almas que están sufriendo, muchas almas que Satanás tiene dilacerado, tiene destruido, tiene atacado en los últimos tiempos, y al cual, debido a que se acerca el gran día, muy poco tiempo, muy breve se viene el rapto de la iglesia, Satanás ha intensificado. Nosotros podemos ver desde la tecnología, desde todo esto, muchas cosas están muy rápido
que están esparciéndose, muchas cosas que envuelven desde la tecnología para que las personas tengan más acceso en cosas podridas, que por medio de esta expansión más personas tienen acceso a muchas cosas indebidas, a la manifestación de la apostasía y el esparcimiento de la apostasía y muchas cosas sucediendo. Y por este medio nosotros podemos ver que la tecnología y otras cosas más no se desenvolvieron tan rápido como en los últimos 15, 20, 15 años. La tecnología muy rápido se viene creciendo, esparciéndose, desenvolviéndose. ¿Por qué? Porque cuanto más tecnología, más las personas tienen acceso, más el diablo utiliza esta herramienta para llevar la apostasía, para esparcir la apostasía. Y así muchas herramientas del diablo, hombres perversos, utilizan, por ejemplo, YouTube. Porque cuanto más personas tienen acceso a YouTube, más ellos tienen acceso a visualizaciones. Y entonces llevando para que puedan ganar una monedita de monetización. Están allí, inventan cualquier cosa. Cada un predica una clase de evangelio a su manera. Y así las personas tienen acceso y siguen siendo engañadas. La apostasía sigue aumentando, creciendo. El diablo utilizando esto para engañar las almas. Nosotros podemos ver por las evidencias, las señales, así como Jesús dijo que cuando la higuera suelte sus ramos, era para nosotros darnos atención porque el verano se aproximaba. O sea, nosotros podemos ver por las señales que el arrebatamiento de la iglesia está muy cerca, por la intensificación de la apostasía y por otras muchas más señales, que la apostasía está muy cerca, que el arrebatamiento, perdón, de la iglesia está muy cerca. Y es necesario nosotros prepararnos, necesario preparar nuestras vidas, necesario preparar nuestra caminada, firmar nuestra caminada, porque ya no nos queda mucho tiempo. Si nosotros con nuestra mente, en lo natural, no necesita, en lo natural, si nosotros mirarmos y hacermos un análisis, echarmos un vistazo, nosotros podemos ver que si el mundo aguanta, digamos que Jesús no viene, y que si el mundo quede todavía más 10 años adelante, imagínense lo natural, si nosotros vamos a pensar en esto, ¿qué es lo que será de este mundo, de este planeta Tierra, con todo lo que está sucediendo dentro de 10 años? Si Jesús no viene en los próximos 5 o 10 años, 5 años, si Jesús no viene en los próximos 5 años, mira en qué punto llegaremos, dónde llegaremos por la situación que se encuentra todo en lo natural. Imaginar si nosotros vamos a ver en lo espiritual, la incredulidad, la apostasía. Hoy en día, solo creen si hay señal, señal, señal, y nadie más quiere creer en la palabra de la salvación, en la palabra del Evangelio del Señor Jesucristo. Entonces es necesario nosotros preparar nuestras vidas, necesario nosotros preparar nuestra caminada, porque los tiempos que se vienen son tiempos difíciles, son tiempos donde realmente Satanás ha intensificado muchísimo su trabajar para que las almas sean destruidas, para que las almas sean engañadas y entren en la eternidad sin las almas sean destruidas, para que las almas sean engañadas y entren en la eternidad.

es un avivamiento para recibirmos el impacto de la plenitud del poder de Dios y la plenitud de sus palabras, porque realmente donde el poder de Dios está, el Señor Dios, donde la presencia de Dios real se manifiesta, así como el Señor Dios se manifestó a Moisés en la zarza, el Señor Dios dijo: mira, Moisés, quite los zapatos de tus pies, quite, porque el lugar donde tú estás pisando es un lugar santo. Mira, y era un desierto, una zarza ardiente. ¿Y qué es lo que tenía de santo en esto? No era el lugar en sí propio, no era la tierra o la zarza, sino que porque la presencia de Dios allí habitaba, y era un lugar santo. ¿Por qué quitar las zapatillas de los pies? ¿Por qué? Porque esto era una señal de reverencia. O sea, en los tiempos pasados, en el tiempo del Antiguo Testamento, para los judíos, para ellos, quitar las sandalias, quitar las zapatillas, quitar las zapatillas de los pies delante de una persona era cuando la persona era una persona de muy suma importancia, una autoridad. Entonces era un señal de respeto a tal persona. Entonces Moisés tuvo que quitar la zapatilla como señal de reverencia, como señal de respeto, como señal verdaderamente que allí estaba una autoridad, pero no una autoridad humana, una autoridad real del cielo, que era la presencia de Dios. Y la presencia de Dios, donde la presencia de Dios está, necesita ser reverencia. Donde hoy en día nadie más enseña. Hoy los predicadores enseñan que no hay problema la mujer llegar a la iglesia de cualquier manera, el hombre llegar a la iglesia de cualquier manera. Los cultos pueden, mientras el predicador está predicando, la gente tocar teléfono, conversaciones, hablar de muchas cosas, salir afuera, entrar afuera, salir afuera, entrar adentro de cualquier manera, así sucesivamente. No enséñase que donde real. Pero ¿por qué esto? ¿Por qué no sucede nada? Justamente porque la presencia de Dios no es ni está en estos lugares, porque si realmente estuviera como la presencia de Dios estaba allá con Moisés, así como la iglesia, así como la presencia de Dios estaba en la iglesia primitiva allá en el pasado, cuando realmente, cuando alguien llegaba de cualquier manera, cuando alguien llegaba de cualquier forma, cuando alguien se presentaba sin reverencia, automáticamente pasaba los días y ya se veía las señales. Hoy en día ya no. Y es necesario nosotros preparar nuestras vidas, porque realmente donde la presencia de Dios está, es necesario reverencia, es necesario nosotros verdaderamente tenemos un respeto, porque allí está la autoridad de todas las autoridades, que es la presencia de Dios, el amado Espíritu Santo. Entonces, que Dios bendiga de forma gloriosa toda la obra, todo el ministerio que Dios es misionero de la hora final. Que Dios bendiga a todos los remanescentes, todos aquellos también que nos escuchan, que Dios bendiga de forma maravillosa en este día. Queremos dejar un saludo en general también a todos los proyectos que componen, los proyectos anexos que componen la obra del Señor aquí en Paraguay también. Que Dios bendiga los proyectos misioneros India, proyecto misionero África, proyecto misionero Venezuela. Que Dios bendiga también proyecto Brasil, proyecto Argentina. Que Dios bendiga también a cada uno del cuerpo de obreros, obreras, hermanos, hermanas, niños, adolescentes y jóvenes que componen la obra del Señor. Que Dios bendiga de forma maravillosa a cada uno. También que Dios bendiga a los oyentes, que me dejaron un saludo en general a todos los oyentes, sea aquí en Paraguay, sea en los distintos países al cual tenemos muchos oyentes, que por medio de las varias formas, de los distintos medios a cual estas programaciones son transmitidas, páginas web, aplicativos de teléfonos celulares, también frecuencia modulada FM y también por el órgano oficial del Ministerio Federal de Misiones de la Hora Final, que es la radio La Buena Semilla. Tenemos muchos oyentes tanto aquí en Paraguay como también por los aplicativos en otros distintos países. Entonces, que Dios bendiga a cada uno de los oyentes. Que Dios bendiga a todos de forma en general. Queremos dejar un saludo de forma en general a todos, a cada uno que está en la escucha. Que Dios bendiga de forma maravillosa en este momento, en este día, al cual nosotros en esta hora estaremos ya haciendo mención. Ya estamos

0: haciendo mención de la palabra del Señor Dios, pues, como hice mención hace unos momentos, unos instantes, el objetivo de estas programaciones es justamente hablar de la palabra del Señor Dios. Pero una palabra, una meditación que el Señor Dios, yo meditaba en el día de ayer, meditaba en el día de hoy también, para que nosotros hagamos mención en estas programaciones radiales, más esta edición de esta programación. Una palabra que el Señor Dios ponía en mi corazón, que se encuentra en el libro de Lucas, San Lucas, capítulo de número 15 y el versículo de número 11 en adelante, al cual todos ya conocen. Es una pasaje, un capítulo muy conocido donde hace mención de la parábola del hijo pródigo, al cual creo que muchos conocen. San Lucas capítulo número 15 y el versículo de número 11 en adelante. Quiero llamar vuestra atención para nosotros estarmos haciendo mención en esta palabra que el Señor, por medio de su amado Espíritu Santo, ponía a mi corazón, donde dice: también dijo un hombre, tenía dos hijos, y el menor de ellos dijo a su padre: padre, dame la parte de los bienes que me corresponde. Y les repartió los bienes. No muchos días después, juntándolo todo, el hijo menor se fue lejos a una provincia apartada, y allí desperdició sus bienes viviendo perdidamente. Y cuando todo lo hubo malgastado, vino una gran hambre en aquella provincia y comenzó a faltarle. Y fue y se arrimó a uno de los ciudadanos de aquella tierra, el cual le envió a su hacienda para que apacentase cerdos, y deseaba llenar su vientre de las algarrobas que comían los cerdos, pero nadie le daba. Y volviendo en sí dijo: cuántos jornaleros en la casa de mi padre tienen abundancia de pan, y yo aquí perezco de hambre. Amén. Palabra maravillosa del hijo pródigo, la parábola hablada, donde Jesús hizo mención de esta parábola a los que les escuchaban, a los que estaban escuchando sus predicaciones en aquella multitud. Jesús hizo mención de esta parábola del hijo pródigo, donde todos conocen este pasaje. Y aquí está, hermanos oyentes que escuchan esta programación, el resultado de cuando nosotros, yo hacía mención de esta palabra, cuando nosotros no queremos vivir bajo los reglamentos para estarmos delante de la presencia del Padre. Porque entiendo una cosa, aquí mirando este pasaje, también leiturando otros pasajes en la Biblia, donde la palabra del Señor Dios nos hace mención, cuando nosotros vamos a ver, por ejemplo, en 2 Samuel, cuando nos habla de Saúl, cuando Saúl siguió siendo rey, siguió en la posición que Dios le había puesto, pero sin la presencia de Dios. Cuando nosotros vamos allá en Apocalipsis, en la iglesia de Éfeso, cuando la iglesia de Éfeso, el Señor Dios estaba prometiendo quitar su presencia en el medio de ella. ¿Por qué? Porque ella había perdido el primer amor. Ella no estaba de acuerdo a la palabra del Señor Dios, la palabra que el Señor Dios requería de ellos. Y entre otros pasajes, nosotros entendemos que no es necesariamente nosotros salirmos o no irnos más en una iglesia, que así nosotros no estamos más en la presencia del Señor. No, no es necesariamente un tablero de un ministerio que nos hace nosotros estarmos delante de la presencia de Dios, y que si nosotros salimos de tal ministerio, ahí solamente así nosotros estamos fuera de la presencia del Padre, fuera de la presencia de Dios. Pero si estamos dentro de un ministerio, automáticamente estamos en la presencia de Dios, aunque si nosotros estamos dentro de un ministerio, pero sin vivirmos la palabra de Dios, igualmente estamos en la presencia de Dios. No. Mirando esto, nosotros entendemos que el simple hecho de cuando nosotros no queremos vivir bajo los principios de la palabra, bajo principios expuestos, exigidos por el Padre para permanecermos en su presencia con nosotros, no queremos vivir bajo estos principios. Y cuando nosotros queremos imponer o requerir nuestras justicias o requerir nuestros derechos, automáticamente este simple hecho nos hace que nosotros nos apartemos de la presencia del Señor Dios. Mira, Saúl, allá en 2 Samuel, él siguió como rey. Él siguió como alguien, pues, en la posición que Dios lo había levantado como rey sobre Israel. Él siguió hablando como rey. Él siguió ordenando al pueblo todo esto. Pero nosotros vamos ver que la palabra del Señor Dios nos muestra claramente que después de Saúl no querer vivir bajo los principios que Dios le había entregado por medio de Samuel, la presencia de Dios se retiró de la vida de Saúl. Y Saúl automáticamente, Dios ya no estaba más con Saúl. Y Dios, Saúl caminó a solas, siguiendo siendo rey. La iglesia de Efesios, el Señor está hablando, mira, si ustedes no regresen, no se humillen, se arrepientan, donde allá donde ustedes cayeron, allá en Apocalipsis, nosotros vamos a ver. Si ustedes no regresen de allá, allá donde ustedes cayeron, yo quitaré mi presencia del medio de ustedes, o sea, yo moveré el candelero, yo moveré de su lugar, o sea, el candelero donde era puesto por los levitas, era una señal de que cuando el candelero estaba allí, era señal de que había manifestación del Señor Dios en aquel momento, que Dios estaba allí, que estaba teniendo una manifestación de Dios, un culto a Dios. Pero cuando el Señor Jesús Cristo habla que movería el candelero, movería de su lugar, automáticamente nos muestra que el Señor Dios quitaría su presencia, ya no habría más manifestación del Señor Dios en el medio de la iglesia de Éfeso, y ellos seguirían siendo iglesia, ellos seguirían en la posición de iglesia, pero ahora, sin la presencia de Dios, lejos de la presencia del Padre, lejos de la presencia del Señor, entonces automáticamente nosotros entendemos que no es necesariamente nosotros estarmos o tenemos que salirnos de un ministerio para nos afastarmos de la presencia del Señor Dios. No. Si nosotros podemos seguir dentro de un ministerio, pero cuando nosotros hacemos como el hijo pródigo, cuando nosotros requerimos al Padre nuestros derechos y nosotros no queremos vivir bajo reglamentos, automáticamente nosotros nos afastamos de la presencia de Dios. Automáticamente nos distanciamos de la presencia del Padre. Automáticamente nos vamos lejos del Señor Dios, y Dios ya no nos tiene en su presencia, y es un gran peligro todo esto. ¿Por qué? Porque nosotros vamos a ver que el hijo pródigo, él al requerir de su padre, al exigir sus derechos a su padre, que él tenía derecho en su heredad, él quería su herencia, y al requerir sus derechos, nosotros vamos a ver que el padre le entrega sin problema. El padre hace la repartición y deja que él tome posesión de sus derechos. Y nosotros vamos a ver que él, al requerir sus derechos, la Biblia dice que él se va en una tierra muy distante. Y allí él usa de sus derechos para vivir en el pecado, para vivir desordenadamente, para vivir de qualquer maneira. Utiliza de seus direitos que ele requeriu ao Padre e desperdiciando toditos seus bienes perdidamente, com meretrices, com prostituições, de forma carnal. A Bíblia diz que chegou um tempo difícil y que el hijo pródigo fue azotado por este tiempo difícil. Y allí, siendo azotado por este tiempo difícil, él llegó en una situación muy difícil. La Biblia nos dice que él deseaba llenar su panza después de alguien de estar en la presencia del Padre, después de alguien ser honrado por el Padre, después de alguien tener verdaderamente en la presencia del Padre una vida buena, una vida tranquila, una vida en paz bajo los cuidados del Padre. Él desperdició todo esto. Y esto es el gran problema cuando nosotros queremos requerir nuestros derechos, cuando nosotros no queremos vivir bajo reglamentos para estarmos en la presencia del Padre, el Señor nos requiere. Automáticamente, cuando nosotros leituramos esto, cuando nosotros vamos allá, en el mismo capítulo número 15, pero en el versículo de número 29, cuando el hijo menor, el más nuevo, va a hablar a su papá, después que regresó el hijo pródigo, diciéndole, mas respondiendo dijo al padre, he aquí tantos años te sirvo, no habiéndote desobedecido. O sea, el hijo menor nos deja bien claro cuando él hace mención de estas palabras, que dentro de la casa del padre había principios a serem seguidos, había ordenanzas a serem cumplidos. Automáticamente, al leiturarmos esto, nosotros ya entendemos cuán mentirosos son estos que se van en la internet y dicen que tú puedes permanecer de cualquier manera dentro de una iglesia o de cualquier manera delante del Señor Dios, que el Señor Dios no hace caso de la manera que tú vives, de que Dios no hace caso de la manera que tú estás y que Él te tendrá en su presencia de cualquier forma. Ve el tamaño de la mentira. ¿Por qué? Porque para que el hijo menor permanecer en la casa.
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0: El hijo mayor, que era el hijo pródigo, él no quiso más vivir bajo estos reglamentos. Él requirió sus derechos y se fue. Se fue tomando posesión de sus derechos. Él se fue para vivir como quiso, para vivir a su manera, para vivir como él quería, y ya no más bajo los reglamentos del Padre, y ya no más bajo los principios que el Padre le requería para permanecer en su presencia. Él hizo poco caso. Él hizo como que si la presencia, la casa del Padre, no era tanto así. Que él también quería vivir de su manera. Que él también tenía su forma y sus derechos para vivir. Y se fue. ¿Y cómo terminó el hijo pródigo? En el medio de los chanchos, al cual él tuvo deseo de comer las comidas, las algarrobas que los chanchos estaban comiendo. Pero ni esto él ya no tenía más. Él estaba en una situación preocupante. Él estaba en una situación miserable. Así como muchos, al leiturar esto entendemos, así como muchos en nuestra generación están y todavía llegarán a esta situación. ¿Por qué? Porque muchos ya no quieren más vivir bajo los reglamentos para estar en la presencia del Señor Dios. Sí, tú puedes decir, pero yo no salí de mi ministerio, yo estoy dentro de una iglesia, yo estoy dentro de una institución religiosa, yo estoy dentro de una institución con un tablero religioso, sí. Pero esto no es todo para decir que tú estás verdaderamente en la presencia del Señor Dios. Tú tienes que ver si tú ya no es no hiciste como el hijo pródigo. Mismo estando dentro de una institución, tú requieres tus derechos. Tú requieres tus derechos para vivir como tú quieres, que tú también tienes derecho, que tú también puedes aprovechar. ¿Qué pastor no puede exigir tanto de ti? Así está nuestra generación. Ya no quiero más vivir bajo reglamentos que el pastoreado impone, ordenado por el Señor Dios, por su palabra, porque hoy en día Hoy en día nosotros tenemos la Biblia. La Biblia es lo que el Señor Dios nos requiere para estarmos en su presencia. Para estarmos a su manera. Según su voluntad. Para que ahí nosotros podamos tener acceso a esta presencia maravillosa. Pero ahora, no es porque tú y yo estamos dentro de una denominación, porque podemos estar dentro de una iglesia, pero distante de la presencia del Señor. El hijo pródigo siguió siendo hijo de su padre. Siguió con el nombre de su padre. Siguió profesando que era hijo de su padre, pero distante de su presencia. Ya no estaba más delante de la presencia del Padre. Cuando nosotros leituramos Salmos 91, nosotros vamos a ver que para que verdaderamente nosotros podamos hallar descanso para nosotros, nosotros vamos a tener que hacer habitación en la presencia del Señor. Habitación delante del Señor. Ahora, tú puedes decir que tú haces parte de un ministerio. Tú puedes decir que tú estás en una institución religiosa. Tú puedes hasta, podemos hasta profesar que estamos dentro de una iglesia que es de la verdad y que tiene los principios de la verdad. Pero como cuando nosotros somos como el hijo pródigo, cuando nosotros requerimos nuestros derechos para vivir como queremos, y ya no queremos más vivir bajo principios impuestos por el Señor Dios por su palabra. No queremos más vivir bajo una obediencia. Y que requerimos de nuestros derechos. Para vivirmos como queremos. Es ahí donde nosotros nos distanciamos de la presencia del Padre. Aunque si estamos dentro de una institución religiosa. Aunque sea nosotros predicador, cantores, aunque nosotros tengamos oración, ayunamos, aunque tengamos una Biblia, aunque tengamos la vestimenta de cristiano, aunque profesamos un tablero de una institución religiosa, pero si nosotros sabemos, o si en el íntimo de nuestros sentimientos, nosotros entendemos que nosotros somos como el hijo pródigo. No nos gusta vivir bajo los reglamentos del Padre. Porque hoy el Señor Dios nos requiere principios para estarmos en su presencia por su palabra, por la Biblia. Pero si nosotros no queremos vivir bajo los principios de la Biblia, cuando nosotros al escucharmos que la Biblia, la palabra de nuestro Dios, condena principios de malas acciones en nuestras vidas. Y que nosotros requerimos nuestros derechos para vivir como queremos. Así como el hijo pródigo requirió de su padre su heredad para ir vivir como él quería. En la prostitución, en la carnalidad, en el pecado. Podemos hacer esto, no hay problema. El Señor Dios, así como el Padre hizo para el Hijo Pródigo, el Señor Dios también dará para nosotros. Bueno, tú quieres tus derechos, ahí está. Tú quieres vivir como tú quieres, puedes vivir. Pero escuche, con total seguridad, al hacer esto, nosotros haceremos como el Hijo Pródigo, nos distanciaremos de la presencia del Padre. Y es ahí donde nosotros seremos tomados de sorpresa por lo que se viene en los próximos tiempos. Es ahí donde cuando nosotros darnos por cuenta, así como el hijo pródigo, nosotros estaremos en una situación miserable. Estaremos en una situación terrible. Pero ahora viene lo mejor. Podemos recordar que un día estuvimos en la presencia del Padre. Podemos recordar que un día tuvo un Padre que nos dio seguridad. tú teníamos un lugar seguro para estarmos, que es la presencia del Padre, la casa del Padre. Pero ahora, nosotros, así como el hijo pródigo, vamos a tener que reconocer que hemos pecado y con nuestras propias fuerzas regresarmos. Y de igual manera, el hijo pródigo tuvo que entrar bajo los reglamentos que la casa del padre tenía. Porque igualmente, si él regresara y quisiera vivir de su manera otra vez, su padre no dejaría. ¿Por qué? Porque así como el hijo más nuevo dijo, capítulo número 15, el versículo número 29, que hay principios, mandamientos para obedecer dentro de la casa del padre. Y si queremos regresar, sea de la manera que sea, aunque la situación del hijo pródigo, miserable, vamos a tener que reconocer nuestra situación, que pecamos contra Dios. Pecamos contra la casa del Padre. La presencia del Señor, vamos a tener que, para estarmos delante de esta presencia, vamos a tener que ordenar nuestras vidas según lo que esta presencia requiere. Según lo que las ordenanzas que esta casa del Padre requiere. De igual manera, el hijo pródigo tuvo que humillarse todo arrebentado. De igual manera, hermano, hermana, oyente, tú que escuchas esta programación, aunque a ti no te guste vivir bajo reglamentos para estar en la presencia real de Dios, aunque no te guste vivir bajo principios que pongan límites en tu vida, en acciones que tú estás tomando, aunque tú quieras requerir tus derechos para vivir como tú quieres, así como el hijo pródigo hizo, sí. Pero cuando tú te revientes todito, que esto es seguro, cuando nos arrebentemos todito, cuando estuviéramos en una situación miserable y recordarmos que hay una presencia donde nosotros podemos huir, igualmente tendremos que nos humillar. Igualmente tenemos que reconocer, pero ahora de una forma diferente, ahora todo reventado. Vamos a tener que regresar y aceptar la condición que el Padre impone sobre nosotros. ¿Saben por qué? Porque la Biblia dice que cuando el hijo pródigo estaba allá, él dijo, mira, regresaré. Reconoceré que he pecado contra Dios y contra mi Padre. Y que aunque sea para ser uno de los jornaleros de su casa, igualmente regresaré. O sea, lo que su papá le imponiera, aunque su padre le agarrara y le hiciera un siervo, un trabajador, sin consideración de hijo, igualmente él estaba dispuesto a aceptar. Mira, si tú y yo no queremos aceptar hoy los principios de los reglamentos que Dios nos impone para estarmos en la presencia del Padre, en la presencia del Señor Dios, no hay problema. Pero cuando nosotros estemos allá en una situación miserable, terrible, igualmente tendremos que aceptar lo que el Padre tiene para nosotros. Shabbasur, amada. Nosotros vamos a orar y despedir esta edición de esta programación. ¿Queremos seguir requiriendo nuestros derechos? No hay problema. ¿Queremos ser de aquellos cristianos que no aceptan sermos pastoreados? Que también tenemos nuestros derechos, nuestras razones para vivir como queremos. No hay problema. El Señor Dios, por el libre albedrío, el Señor Dios nos permitirá que nosotros tomemos posesión de nuestros derechos y vivamos como queremos, así como el hijo pródigo hizo. Así como el hijo pródigo hizo. Pero también cuando nosotros estemos todo arrebentado, de igual manera tendremos que reconocer. De igual manera tendremos que aceptar. De igual manera tendremos que entrar de acuerdo con los principios que la casa del Padre impone. Pero si no queremos aceptar por las buenas, y esto independientemente, como ahí se menciona al principio, no es porque tú estás dentro de una iglesia que tú ya estás delante de la presencia del Padre. Tienes que ver. Si tú no eres como el hijo pródigo, requiere tus derechos. Para vivir, tú quieres vivir como tú quieres y que tú no aceptas ser pastoreado. Tú no aceptas los principios que el Padre impone para que tú estés delante de tu presencia, que tú también tienes tu forma de vivir, que tú requieres tus derechos. Sí, jamás suramandaraba. Pero de una forma o de otra, tú tendrás que reconocer. Y tendrás que aceptar lo que el Padre imponga a ti. Nosotros vamos a orar y despedir más esta edición, esta programación. ¿Cómo tú estás? ¿Tú eres un hijo pródigo? ¿Tú estás en la condición del hijo pródigo? ¿Tú eres de aquellos cristianos que viven requiriendo tus derechos y que tú andas como tú quieres y que tú no aceptas ser pastoreado? Bueno, es necesario meditarmos, porque la situación, las condiciones que se vienen para muchos es una situación terrible, que se arrepentirán de por qué un día se distanciaron de la presencia de Dios. No, no es tu salir de una iglesia, es tu distanciarte de la presencia de Dios. Padre amado, Padre celestial, hemos llegado al término, Señor, de más una edición de esta programación. Creo que cada uno de nosotros hemos comprendido lo que tú nos quieres hablar por más esta edición de esta programación. Pero esto queda a cargo de cada uno, Señor. Aceptar lo que tú nos impones para que nosotros verdaderamente podamos estar en tu presencia para nos ligarmos a una situación miserable que se viene sobre la faz de la tierra. O caso contrario, Señor, tenemos que aceptar de igual manera, pero ahora en una situación terrible, en situación de chancho, Señor. O peor que chancho, porque los chanchos tenían lo que comer. El hijo pródigo ni eso tenía. Pero gracias te damos por todo y ponemos todo en tus manos. Y obra de forma gloriosa, Padre Celestial, en más una edición de esta programación, por medio de tu palabra, confirma tu palabra con tu presencia en la vida de los que están escuchando esta programación. En el nombre del Señor Jesucristo, tu Hijo amado. Gracias te damos por todo, Señor. Amén, amén y amén. Que Dios bendiga a todos de forma gloriosa. La próxima semana, si Jesús no viene y Dios nos da vida, nosotros regresamos con más una edición de esta programación, Misioneros en Acción.

Llegamos con más una edición de esta programación Misionarios en Acción, al cual es un órgano oficial. Estas programaciones son un órgano oficial del Ministerio Gedeones Misioneros de la Hora Final, cuyas siglas representativas son GMHF, Gedeones Misioneros de la Hora Final, al cual tiene su sede central situada en la ciudad de Baracayu, departamento de Alto Paraná, país del Paraguay, y cuyo pastor, presidente y fundador es el pastor Yosimar Grubert. Entonces, que Dios bendiga de forma gloriosa la vida de nuestro pastor presidente Yosimar Grubert, de toda su familia, su esposa, la dirigente general del Círculo de Oración Heroínas de la Fe, la obrera Soely Lemes Grubert, que Dios bendiga, la esposa de nuestro pastor presidente, que Dios bendiga también a toda su familia, su hija, la obrera Raíssa Amanda, la cual ahora en los próximos días estará casándose, estará contraindo su matrimonio juntamente del obrero William Godoy. Entonces, que Dios bendiga de forma gloriosa a toda la familia de nuestro pastor presidente, su hijo, el pequeño Jonathan Caleb, también el supervisor del manantial de aguas vivas, obrero Raúl Alejandro, y también toda su familia, su esposa, la obrera Lidia Raquel, y también el pequeño Eliazar Josías. Que Dios bendiga entonces toda la familia de nuestro pastor presidente, así como también toda nuestra sede central, Proyecto Baracayú, los hermanos del Campamento Peniel, también todos los que componen, que forman parte de nuestra sede central. Que Dios bendiga a todos, un saludo en general. También que Dios bendiga todo el Proyecto Paraguay, los anexos que componen la obra del Señor Jesucristo en Paraguay, al cual estamos buscando y solidificando a Paraguay para alcanzarmos al mundo, firmados en una maravillosa promesa que el amado Espíritu Santo ha hecho por medio de su palabra, de un maravilloso avivamiento que el Señor nos ha prometido, un maravilloso avivamiento en esta obra, por medio de los caminos de la sana doctrina. Entonces, firmados, confiados en esta maravillosa promesa, entonces nosotros aguardamos, poniendo todo en orden, arreglando nuestras vidas, debido a la necesidad de ordenarmos todo para recibirmos un maravilloso avivamiento, al cual, si realmente todo no estuviera de acuerdo, todo ordenado de acuerdo a la voluntad del Señor Dios, es muy peligroso nosotros querermos. Nosotros, cuando digo, es particularmente cada uno, cuando nosotros adentro de nosotros sabemos que estamos dentro de un ministerio, dentro de una iglesia muy seria, y al cual el Señor tiene una maravillosa promesa de un avivamiento para las almas, y al cual es muy peligroso cuando nosotros nos queremos meternos en pecado dentro de un lugar donde el poder de Dios se manifiesta realmente. Como siempre hago mención, hay muchos que hablan de avivamiento, hay muchos que hablan de que el Señor avivará, que el Señor Dios hará, que el Señor Dios tiene promesa, que el avivamiento llegó, pero que las evidencias demuestran que no es nada más que simplemente una falacia o simplemente conversaciones, porque tú mira y tales personas no tienen sus vidas arregladas por la palabra del Señor Dios. Y cuando es muy peligroso, cuando nosotros nos queremos meter dentro de una obra donde realmente vemos por las evidencias, donde nosotros verdaderamente por la veracidad de todo lo que sucede dentro de este ministerio, al cual vemos que verdaderamente Dios está dentro de esta obra por su obrar, por su poder, donde nosotros podemos ver las evidencias, como la palabra del Señor Dios nos habla, que su palabra viene evidenciado, o sea, las evidencias demuestran que si Dios está o no está, y las evidencias que nosotros podemos ver dentro de esta obra, donde podemos ver bautismos de niños de 5, 6, 7 años, donde podemos ver
el Señor Dios de hablar y cumplir exactamente como Dios ha hablado, donde nosotros podemos ver testimonios maravillosos de lo que Dios ha obrado, y por el amado Espíritu Santo, que se siente la seriedad que hay dentro de esta obra por los caminos de la sana doctrina. Entonces, cuando nosotros vemos la seriedad y nosotros queremos nos meter dentro de una obra muy seria donde realmente el poder de Dios se manifiesta, pero sin nosotros querer arreglar nuestras vidas, cuando nosotros queremos ponernos en la presencia de Dios, sin nosotros arreglarmos verdaderamente nuestras vidas, es muy peligroso, porque nosotros podemos ver por las evidencias bíblicas que los que así procedieron, los que así hicieron, muy difícil fue su fin, fue de destrucción, como nosotros podemos ver Ananías y Safira cuando quisieron proceder de forma engañosa, querer engañar el Espíritu Santo de Dios, querer engañar al Señor Dios, porque cuando el Espíritu Santo está verdaderamente en un lugar, la presencia de Dios está y nosotros queremos proceder de manera mentirosa, de queremos proceder de manera engañosa, donde sabemos que no hay verdaderamente una sinceridad, es muy peligroso porque queremos engañar al Espíritu Santo de Dios, entendiendo que Dios allí está, como Ananías y Safira quisieron mentir, como Pedro dice, mira, no es a mí que estás queriendo mentir, sino que al Espíritu Santo de Dios que estás queriendo engañar. ¿Por qué? Porque el poder de Dios, el Espíritu Santo de Dios, verdaderamente estaba en el medio de la iglesia, en Hechos de los Apóstoles. Allí estaba el Espíritu Santo de Dios en el medio de aquellas personas, en el medio de aquel grupo de personas. Así como también cuando los hijos de Aarón quisieron proceder de manera engañosa, cuando quisieron meterse delante de la presencia del Señor Dios, cuando quisieron con sus vidas desarregladas invocar la presencia de Dios, fueron destruidos. Y así nosotros podemos ver en toda la Biblia, los que intentaron así hacer, fue muy grande su ruina y su destrucción. Entonces nosotros podemos entender que Dios no está en los tales muchos lugares que profesan avivamiento, porque nosotros podemos ver por las evidencias, tales personas son personas ávaros, son personas personas carnales, personas son adúlteros, son personas sensuales, son personas que todavía llevan las mismas costumbres que el sistema social tiene, y que quieren invocar el poder de Dios, donde, cual, si realmente el Señor Dios escuchase su oración y enviase el poder de Dios, ellos morirían destruidos como Ananías y Safira. ¿Por qué? Porque el poder de Dios, la santidad de Dios, ella no tiene ninguna clase de comunión con el pecado, así como la Biblia nos habla allá en 1 Juan, que las tinieblas no tienen ninguna comunión con la luz, y ni la luz con las tinieblas. Entonces, tales personas serían consumidos, y por eso la necesidad, y el Señor Dios está trabajando en nuestro medio, trabajando en esta obra para un avivamiento, pero habrá un gran trabajar de Dios, una gran preparación para que realmente todo esté de acuerdo, para que la presencia de Dios venga a fluir y que no haya en el medio de esta presencia pequeños detalles de falta de sinceridad, porque sabemos que el precio será muy caro. Entonces, el Señor Dios tiene promesa de un gran avivamiento y estamos buscando, esperando, y el Señor Dios sigue trabajando de forma gloriosa debido a la necesidad del Señor Dios enviar un avivamiento para las muchas almas que están caminando, muchas almas que están sufriendo, muchas almas que Satanás tiene dilacerado, tiene destruido, tiene atacado en los últimos tiempos, y al cual, debido a que se acerca el gran día, muy poco tiempo, muy breve se viene el rapto de la iglesia, Satanás ha intensificado. Nosotros podemos ver desde la tecnología, desde todo esto, muchas cosas están muy rápido,
que están esparciéndose, muchas cosas que envuelven desde la tecnología para que las personas tengan más acceso en cosas podridas, que por medio de esta expansión más personas tienen acceso a muchas cosas indebidas, a la manifestación de la apostasía y el esparcimiento de la apostasía y muchas cosas sucediendo. Y por este medio nosotros podemos ver que la tecnología y otras cosas más no se desenvolvieron tan rápido como en los últimos 15, 20, 15 años. La tecnología muy rápido se viene creciendo, esparciéndose, desenvolviéndose. ¿Por qué? Porque cuanto más tecnología, más las personas tienen acceso, más el diablo utiliza esta herramienta para llevar la apostasía, para esparcir la apostasía. Y así muchas herramientas del diablo, hombres perversos, utilizan, por ejemplo, YouTube. Porque cuanto más personas tienen acceso a YouTube, más ellos tienen acceso a sus visualizaciones. Y entonces llevando para que puedan ganar una monedita de monetización. Están allí, inventan cualquier cosa. Cada un predica una clase de evangelio a su manera. Y así las personas tienen acceso y siguen siendo engañadas. La apostasía sigue aumentando, creciendo. El diablo utilizando esto para engañar las almas. Nosotros podemos ver por las evidencias, las señales, así como Jesús dijo que cuando la higuera suelte sus ramos, era para nosotros darnos atención porque el verano se aproximaba. O sea, nosotros podemos ver por las señales que el arrebatamiento de la iglesia está muy cerca, por la intensificación de la apostasía y por otras muchas más señales, que la apostasía está muy cerca, que el arrebatamiento, perdón, de la iglesia está muy cerca. Y es necesario nosotros prepararnos, necesario preparar nuestras vidas, necesario preparar nuestra caminada, firmar nuestra caminada, porque ya no nos queda mucho tiempo. Si nosotros con nuestra mente, en lo natural, no necesita, en lo natural, si nosotros mirarmos y hacermos un análisis, echarmos un vistazo, nosotros podemos ver que si el mundo aguanta, digamos que Jesús no viene, y que si el mundo quede todavía más 10 años adelante, imagínense lo natural si nosotros vamos a pensar en esto. ¿Qué es lo que será de este mundo, de este planeta Tierra, con todo lo que está sucediendo dentro de 10 años? Si Jesús no viene en los próximos 5 o 10 años, 5 años, si Jesús no viene en los próximos 5 años, mira en qué punto llegaremos, dónde llegaremos por la situación que se encuentra todo en lo natural. Imagina si nosotros vamos a ver en lo espiritual la incredulidad, la apostasía. Hoy en día solo creen si hay señal, señal, señal, y nadie más quieren creer en las palabras de la salvación, en la palabra del evangelio del Señor Jesucristo. Entonces es necesario nosotros preparar nuestras vidas, necesario nosotros preparar nuestra caminada, porque los tiempos que se vienen son tiempos difíciles, son tiempos donde realmente Satanás ha intensificado muchísimo su trabajar para que las almas sean destruidas, para que las almas sean engañadas y entren en la eternidad sin la salvación. Y es necesario nosotros verdaderamente emprendermos esfuerzos para que nosotros estemos preparados para este gran día que se aproxima, que es el arrebatamiento de la iglesia. Entonces, nosotros estamos buscando, preparándonos para que el Señor Dios envíe un avivamiento para que las almas puedan ser alcanzadas. Pero grande será el trabajar del Señor en nuestro medio. Grande está siendo y será todavía trabajar de Dios en esta obra, para que verdaderamente nosotros tengamos una iglesia preparada para recibirmos un avivamiento, para recibirmos el impacto de la plenitud del poder de Dios y la plenitud de sus palabras, porque realmente donde el poder de Dios está, el Señor Dios, donde la presencia de Dios real se manifiesta, así como el Señor
Dios se manifestó a Moisés en la zarza. El Señor dijo: mira, Moisés, quite los zapatos de tus pies, quite, porque el lugar donde tú estás pisando es un lugar santo. Mira, y era un desierto, una zarza ardiente. ¿Y qué es lo que tenía de santo en esto? No era el lugar en sí propio, no era la tierra o la zarza, sino que porque la presencia de Dios allí habitaba, era un lugar santo. ¿Por qué quitar las zapatillas de los pies? ¿Por qué? Porque esto era una señal de reverencia. O sea, en los tiempos pasados, en el tiempo del Antiguo Testamento, para los judíos, para ellos, quitar las sandalias, quitar las zapatillas, quitar las zapatillas de los pies delante de una persona era cuando la persona era una persona de muy suma importancia, una autoridad. Entonces era un señal de respeto a tal persona. Entonces Moisés tuvo que quitar la zapatilla como señal de reverencia, como señal de respeto, como señal verdaderamente que allí estaba una autoridad, pero no una autoridad humana, una autoridad real del cielo, que era la presencia de Dios. Y la presencia de Dios, donde la presencia de Dios está, necesítase reverencia. Donde hoy en día nadie más enseña. Hoy los predicadores enseñan que no hay problema la mujer llegar a la iglesia de cualquier manera, el hombre llegar a la iglesia de cualquier manera. Los cultos pueden, mientras el predicador está predicando, la gente tocar teléfono, conversaciones, hablar de muchas cosas, salir afuera, entrar afuera, salir afuera, entrar adentro de cualquier manera, así sucesivamente. No enséñase que donde real. ¿Pero por qué esto? ¿Por qué no sucede nada? Justamente porque la presencia de Dios no es, ni está en estos lugares. Porque si realmente estuviera como la presencia de Dios estaba allá con Moisés, así como la iglesia, así como la presencia de Dios estaba en la iglesia primitiva, allá en el pasado, cuando realmente, cuando alguien llegaba de cualquier manera, cuando alguien llegaba de cualquier forma, cuando alguien se presentaba sin reverencia, automáticamente pasaba los días y ya se veía las señales. Hoy en día ya no. Y es necesario nosotros preparar nuestras vidas, porque realmente donde la presencia de Dios está, es necesario reverencia. Es necesario nosotros verdaderamente tenermos un respeto, porque allí está la autoridad de todas las autoridades, que es la presencia de Dios, el amado Espíritu Santo. Entonces, que Dios bendiga de forma gloriosa toda la obra, todo el ministerio que dio a los misioneros de la hora final. Que Dios bendiga a todos los remanescentes, todos aquellos también que nos escuchan. Que Dios bendiga de forma maravillosa en este día. Queremos dejar un saludo en general también a todos los proyectos que componen los proyectos anexos, que componen la obra del Señor aquí en Paraguay también. Que Dios bendiga los proyectos misioneros India, proyecto misionero África, proyecto misionero Venezuela. Que Dios bendiga también proyecto Brasil, proyecto Argentina. Que Dios bendiga también misionero Venezuela. Que Dios bendiga también proyecto Brasil, proyecto Argentina.

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Tenemos muchos oyentes tanto aquí en Paraguay como también por los aplicativos en otros distintos países. Entonces, que Dios bendiga a cada uno de los oyentes, que Dios bendiga a todos de forma en general. Queremos dejar un saludo de forma en general a todos, a cada uno que está en la escucha, que Dios bendiga de forma maravillosa en este momento, en este día, al cual nosotros en esta hora estaremos ya haciendo mención, ya estamos haciendo mención de la palabra del Señor Dios, pues como hice mención hace unos momentos, unos instantes. El objetivo de estas programaciones es justamente hablar de la palabra del Señor Dios, pero una palabra, una meditación que el Señor Dios, yo meditaba en el día de ayer, meditaba en el día de hoy también, para que nosotros hagamos mención en estas programaciones radiales, más esta edición, esta programación. Una palabra que el Señor Dios ponía en mi corazón, que se encuentra en el libro de Lucas, San Lucas, capítulo de número 15 y el versículo de número 11 en adelante, al cual todos ya conocen. Es una pasaje, un capítulo muy conocido, donde hace mención de la parábola del hijo pródigo, al cual creo que muchos conocen. San Lucas, capítulo número 15, y el versículo de número 11 en adelante. Quiero llamar vuestra atención para nosotros estarmos haciendo mención en esta palabra que el Señor, por medio de su amado Espíritu Santo, ponía a mi corazón, donde dice: también dijo un hombre, tenía dos hijos, y el menor de ellos dijo a su padre: padre, dame la parte de los bienes que me corresponde, y les repartió los bienes. No muchos días después, juntándolo todo, el hijo menor se fue lejos a una provincia apartada, y allí desperdició sus bienes viviendo perdidamente. Y cuando todo lo hubo malgastado, vino una gran hambre en aquella provincia y comenzó a faltarle. Y fue y se arrimó a uno de los ciudadanos de aquella tierra, el cual le envió a su hacienda para que apacentase cerdos, y deseaba llenar su vientre de las algarrobas que comían los cerdos, pero nadie le daba. Y volviendo en sí dijo: ¿cuántos jornaleros en la casa de mi padre tienen abundancia de pan, y yo aquí perezco de hambre? Amén. Palabra maravillosa del hijo pródigo, la parábola hablada, donde Jesús hizo mención de esta parábola a los que les escuchaban, a los que estaban escuchando sus predicaciones en aquella multitud. Jesús hizo mención de esta parábola del hijo pródigo, donde todos conocen este pasaje. Y aquí está, hermanos oyentes que escuchan esta programación, el resultado de cuando nosotros, yo hacía mención de esta palabra, cuando nosotros no queremos vivir bajo los reglamentos para estarmos delante de la presencia del Padre. Porque entiendo una cosa, aquí, mirando este pasaje, también leiturando otros pasajes en la Biblia, donde la palabra del Señor Dios nos hace mención, cuando nosotros vamos a ver, por ejemplo, en 2 Samuel, cuando nos habla de Saúl, cuando Saúl siguió siendo rey, siguió en la posición que Dios le había puesto, pero sin la presencia de Dios. Cuando nosotros vamos allá en Apocalipsis, en la iglesia de Efesios, cuando la iglesia de Éfeso, el Señor Dios estaba prometiendo quitar su presencia en el medio de ella. ¿Por qué? Porque ella había perdido el primer amor. Ella no estaba de acuerdo a la palabra del Señor Dios, la palabra que el Señor Dios requería de ellos. Y entre otros pasajes, nosotros entendemos que no es necesariamente nosotros

0: salirmos o no irnos más en una iglesia, que así nosotros no estamos más en la presencia del Señor. No, no es necesariamente un tablero de un ministerio que nos hace nosotros estarmos delante de la presencia de Dios, y que si nosotros salimos de tal ministerio, ahí solamente así nosotros estamos fuera de la presencia del Padre, fuera de la presencia de Dios. Pero si estamos dentro de un ministerio, automáticamente estamos en la presencia de Dios, aunque si nosotros estamos dentro de un ministerio, pero sin vivirmos la palabra de Dios, igualmente estamos en la presencia de Dios. No. Mirando esto, nosotros entendemos que el simple hecho de cuando nosotros no queremos vivir bajo los principios de la palabra, bajo principios expuestos, exigidos por el Padre para permanecermos en su presencia, cuando nosotros no queremos vivir bajo estos principios, y cuando nosotros queremos imponer o requerir nuestras justicias o requerir nuestros derechos, automáticamente este simple hecho nos hace que nosotros nos apartemos de la presencia del Señor Dios. Mira, Saúl, allá en 2 Samuel, él siguió como rey. Él siguió como alguien puesto en la posición que Dios lo había levantado como rey sobre Israel. Él siguió hablando como rey. Él siguió ordenando al pueblo todo esto. Pero nosotros vamos ver que la palabra del Señor Dios nos muestra claramente que después de Saúl no querer vivir bajo los principios que Dios le había entregado por medio de Samuel, la presencia de Dios se retiró de la vida de Saúl. Y Saúl automáticamente, Dios ya no estaba más con Saúl. Y Saúl caminó a solas, siguiendo siendo rey. La iglesia de Efesios, el Señor está hablando, mira, si ustedes no regresen, no se humillen, se arrepientan, allá donde ustedes cayeron, allá en Apocalipsis, nosotros vamos ver. Si ustedes no regresen de allá donde ustedes cayeron, yo quitaré mi presencia del medio de ustedes, o sea, yo moveré el candelero, yo moveré de su lugar, o sea, el candelero donde era puesto por los levitas, era una señal de que cuando el candelero estaba allí, era señal de que había manifestación del Señor Dios en aquel momento, que Dios estaba allí, que estaba teniendo una manifestación de Dios, un culto a Dios. Pero cuando el Señor Jesús Cristo habla que movería el candelero, movería de su lugar, automáticamente nos muestra que el Señor Dios quitaría su presencia, ya no habría más manifestación del Señor Dios en el medio de la iglesia de Éfeso, y ellos seguirían siendo iglesia, ellos seguirían en la posición de iglesia, pero ahora, sin la presencia de Dios, lejos de la presencia del Padre, lejos de la presencia del Señor, entonces automáticamente nosotros entendemos que no es necesariamente nosotros estarmos o tenemos que salirmos de un ministerio para nos afastarmos de la presencia del Señor Dios. No. Si nosotros podemos seguir dentro de un ministerio, pero cuando nosotros hacemos como el hijo pródigo, cuando nosotros requerimos al Padre nuestros derechos y nosotros no queremos vivir bajo reglamentos, automáticamente nosotros nos afastamos de la presencia de Dios. Automáticamente nos distanciamos de la presencia del Padre. Automáticamente nos vamos lejos del Señor Dios, y Dios ya no nos tiene en su presencia, y es un gran peligro todo esto. ¿Por qué? Porque nosotros vamos a ver que el hijo pródigo, él al requerir de su padre, al exigir sus derechos a su padre, que él tenía derecho en su heredad, él quería su herencia, y al requerir sus derechos, nosotros vamos a ver que el padre le entrega sin problema. El padre hace la repartición y deja que él tome posesión de sus derechos. Y nosotros vamos a ver que él, al requerir sus derechos, la Biblia dice que él se va en una tierra muy distante. Y allí él usa de sus derechos para vivir en el pecado, para vivir desordenadamente, para vivir de cualquier manera. Utiliza de sus derechos que él requirió al Padre y desperdiciando toditos sus bienes perdidamente con meretrices, con prostituciones, de forma carnal. La Biblia dice que llegó un tiempo difícil y que el hijo pródigo fue azotado por este tiempo difícil. Y allí, siendo azotado por este tiempo difícil, él llegó en una situación muy difícil. La Biblia nos dice que él deseaba llenar su panza después de alguien de estar en la presencia del Padre, después de alguien ser honrado por el Padre, después de alguien tener verdaderamente en la presencia del Padre una vida buena, una vida tranquila, una vida en paz, bajo los cuidados del Padre. Él desperdició todo esto. Y esto es el gran problema cuando nosotros queremos requerir nuestros derechos. Cuando nosotros no queremos vivir bajo reglamentos para estarmos en la presencia del Padre, el Señor nos requiere. Automáticamente, cuando nosotros leituramos esto, cuando nosotros vamos allá, en el mismo capítulo número 15, pero en el versículo de número 29, cuando el hijo menor, el más nuevo, va a hablar a su papá, después que regresó el hijo pródigo, diciéndole, mas respondiendo, dijo al padre, he aquí tantos años te sirvo, no habiéndote desobedecido. O sea, el hijo menor nos deja bien claro cuando él hace mención de estas palabras, que dentro de la casa del padre había principios a serem seguidos, había ordenanzas a serem cumplidos. Automaticamente, al leiturarmos esto, nosotros ya entendemos cuán mentirosos son estos que se van en la internet y dice que tú puedes permanecer de cualquier manera dentro de una iglesia o de cualquier manera delante del Señor Dios, que el Señor Dios no hace caso de la manera que tú vives, de que Dios no hace caso de la manera que tú estás y que Él te tendrá en su presencia de cualquier forma. Ve el tamaño de la mentira. ¿Por qué? Porque para que el hijo menor pudiera permanecer en la casa del Padre, él tuvo que permanecer obediente a los principios que el Padre le ponía, que el Padre le requería. Pero el hijo mayor, que era el hijo pródigo, él no quiso más vivir bajo estos reglamentos. Él requirió sus derechos y se fue. Se fue tomando posesión de sus derechos. Él se fue para vivir como quiso, para vivir a su manera, para vivir como él quería, y ya no más bajo los reglamentos del Padre, y ya no más bajo los principios que el Padre le requería para permanecer en su presencia. Él hizo poco caso. Él hizo como que si la presencia, la casa del Padre, no era tanto así. Que él también quería vivir de su manera. Que él también tenía su forma y sus derechos para vivir. Y se fue. ¿Y cómo terminó el hijo pródigo? En el medio de los chanchos, al cual él tuvo deseo de comer las comidas, las algarrobas que los chanchos estaban comiendo. Pero ni esto él ya no tenía más. Él estaba en una situación preocupante. Él estaba en una situación miserable. Así como muchos, al leiturar esto entendemos, así como muchos en nuestra generación están y todavía llegarán a esta situación. ¿Por qué? Porque muchos ya no quieren más vivir bajo los reglamentos para estar en la presencia del Señor Dios. Sí, tú puedes decir, pero yo no salí de mi ministerio, yo estoy dentro de una iglesia, yo estoy dentro de una institución religiosa, yo estoy dentro de una institución con un tablero religioso, sí. Pero esto no es todo para decir que tú estás verdaderamente en la presencia del Señor Dios. Tú tienes que ver Se tu já não és como ele, se tu não és como ele, não existe como o filho pródigo, mesmo estando dentro de uma instituição, tu requeres tus direitos. Tu requeres tus direitos para viver como tu queres, que tu também tens direito, que tu também pode aproveitar. 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
0: Porque tú y yo estamos dentro de una denominación, Shabasuria Mandarabada. Porque podemos estar dentro de una iglesia, pero distante de la presencia del Señor. El hijo pródigo siguió siendo hijo de su padre. Siguió con el nombre de su padre. Siguió profesando que era hijo de su padre, pero distante de su presencia. Ya no estaba más delante de la presencia del padre. Cuando nosotros leituramos Salmos 91, Shabasurabandarabaga, nosotros vamos ver que para que verdaderamente nosotros podamos hallar descanso para nosotros, nosotros vamos a tener que hacer habitación en la presencia del Señor. Habitación delante del Señor. Ahora, tú puedes decir que tú haces parte de un ministerio. Tú puedes decir que tú estás en una institución religiosa. Tú puedes podemos profesar que estamos dentro de una iglesia que es de la verdad y que tiene los principios de la verdad. Pero como cuando nosotros somos como el hijo pródigo, quando nós requerimos nossos direitos para viver como queremos, e já não queremos mais viver bajo os princípios impostos por el Senhor Deus, por sua palavra, não queremos mais viver bajo uma obediência, e que requerimos de nossos direitos para vivirmos como queremos, é aí onde nós nos distanciamos de la presença del Padre. Aunque si estamos dentro de uma instituição religiosa, aunque sea nosotros predicador, cantores, aunque nosotros tengamos oración, ayunamos, aunque tengamos una Biblia, aunque tengamos la vestimenta de cristiano, aunque profesamos un tablero de una institución religiosa, pero si nosotros sabemos, o si en el íntimo de nuestros sentimientos, nosotros entendemos que nosotros somos como el hijo pródigo, no nos gusta vivir bajo los reglamentos del Padre. Porque hoy el Señor Dios nos requiere principios para estarmos en su presencia, por su palabra, por la Biblia. Pero si nosotros no queremos vivir bajo los principios de la Biblia, quando nós, al escucharmos que a Bíblia, a palavra de nosso Deus, condena princípios de malas ações em nossas vidas, e que nós requerimos nossos direitos para viver como queremos, assim como o filho pródigo requeriu de seu padre sua heredade para ir viver como ele queria, na prostituição, na carnalidade, no pecado. Podemos hacer esto, no hay problema. El Señor Dios, así como el Padre hizo para el Hijo Pródigo, el Señor Dios también hará para nosotros. Bueno, tú quieres tus derechos, ahí está. Tú quieres vivir como tú quieres, puedes vivir. Pero escuche, con total seguridad, al hacer esto, nosotros haceremos como el Hijo Pródigo, nos distanciaremos de la presencia del Padre. E é aí onde nós seremos tomados de surpresa por lo que se viene nos próximos tempos. Es ahí donde cuando nosotros darnos por cuenta, así como el hijo pródigo, nosotros estaremos en una situación miserable. Estaremos en una situación terrible. Pero ahora viene lo mejor. Podemos recordar que un día estuvimos en la presencia del Padre. Podemos recordar que un día tuvo un Padre que nos dio seguridad. Tú teníamos un lugar seguro para estarmos, que es la presencia del Padre, la casa del Padre. Pero ahora nosotros, así como el hijo pródigo, vamos a tener que reconocer que hemos pecado y con nuestras propias fuerzas regresarmos. Y de igual manera, el hijo pródigo tuvo que entrar bajo los reglamentos que la casa del Padre tenía. Porque igualmente, si él regresara y quisiera vivir de su manera otra vez, su padre no dejaría. ¿Por qué? Porque así como el hijo más nuevo dijo, capítulo número 15, el versículo número 29, que hay principios, mandamientos para obedecer dentro de la casa del Padre. Y si queremos regresar, sea de la manera que sea, aunque la situación del hijo pródigo, miserable, vamos a tener que reconocer nuestra situación, que pecamos contra Dios. Pecamos contra la casa del Padre. La presencia del Señor. Vamos a tener que, para estarmos delante de esta presencia, vamos a tener que ordenar nuestras vidas según lo que esta presencia requiere. Según lo que las ordenanzas que esta casa del Padre requiere. De igual manera, el hijo pródigo tuvo que humillarse todo reventado. De igual manera, hermano, hermana, oyente, tú que escuchas esta programación, aunque a ti no te guste vivir bajo reglamentos para estar en la presencia real de Dios, aunque no te guste vivir bajo principios que pongan límites en tu vida, en acciones que tú estás tomando, aunque tú quieras requerir tus derechos para vivir como tú quieres, así como el hijo pródigo hizo, sí. Pero cuando tú te revientes todito, que esto es seguro, cuando nos arrebentemos todito, cuando estuviéramos en una situación miserable y recordarmos que hay una presencia donde nosotros podemos huir, igualmente tendremos que nos humillar. Igualmente tenemos que reconocer, pero ahora de una forma diferente, ahora todo reventado. Vamos a tener que regresar y aceptar la condición que el Padre impone sobre nosotros. ¿Sabe por qué? Porque la Biblia dice que cuando el hijo pródigo estaba allá, él dijo, mira, regresaré. Reconoceré que he pecado contra Dios y contra mi Padre. Y que aunque sea para ser uno de los jornaleros de su casa, igualmente regresaré. O sea, lo que su papá le imponiera, aunque su padre le agarrara y le hiciera un siervo, un trabajador, sin consideración de hijo, igualmente él estaba dispuesto a aceptar. Mira, si tú y yo no queremos aceptar hoy los principios de los reglamentos que Dios nos impone, para estarmos en la presencia del Padre, en la presencia del Señor Dios, no hay problema. Pero cuando nosotros estemos allá en una situación miserable, terrible, igualmente tendremos que aceptar lo que el Padre tiene para nosotros. Shabbasura, maná. Nosotros vamos a orar y despedir esta edición y esta programación. ¿Queremos seguir requiriendo nuestros derechos? No hay problema. ¿Queremos ser de aquellos cristianos que no aceptan sermos pastoreados? Que también tenemos nuestros derechos, nuestras razones para vivir como queremos. No hay problema. El Señor Dios, por el libre albedrío, el Señor Dios nos permitirá que nosotros tomemos posesión de nuestros derechos y vivamos como queremos, así como el hijo pródigo hizo. Así como el hijo pródigo hizo. Pero también cuando nosotros estemos todo reventado, de igual manera tendremos que reconocer. De igual manera tendremos que aceptar De igual manera, tenemos que entrar de acuerdo con los principios que la casa del Padre impone. Pero si no queremos aceptar por las buenas, y esto independientemente, como ahí se menciona al principio, no es porque tú estás dentro de una iglesia que tú ya estás delante de la presencia del Padre. Tienes que ver si tú no eres como el hijo pródigo, requiere tus derechos. Para vivir, tú quieres vivir como tú quieres y que tú no aceptas ser pastoreado. Tú no aceptas los principios que el Padre impone para que tú estés delante de tu presencia, que tú también tienes tu forma de vivir, que tú requieres tus derechos. Sí. Yamasura mandaraba. Pero de una forma o de otra, tú tendrás que reconocer. Y tendrás que aceptar lo que el Padre imponga a ti. Nosotros vamos a orar y despedir más esta edición, esta programación. ¿Cómo tú estás? ¿Tú eres un hijo pródigo? ¿Tú estás en la condición del hijo pródigo? ¿Tú eres de aquellos cristianos que viven requiriendo tus derechos y que tú andas como tú quieres y que tú no aceptas ser pastoreado? Bueno, es necesario meditarmos, porque la situación, las condiciones que se vienen para muchos, es una situación terrible, que se arrepentirán de por qué un día se distanciaron de la presencia de Dios. No, no es tu salir de una iglesia, es tu distanciarte de la presencia de Dios. Padre amado, Padre celestial, hemos llegado al término, Señor, de más una edición de esta programación. Creo que cada uno de nosotros hemos comprendido lo que tú nos quiere hablar por más esta edición de esta programación. Pero esto queda a cargo de cada uno, Señor. Aceptar lo que tú nos impones para que nosotros verdaderamente podamos estar en tu presencia para nos ligarmos a una situación miserable que se viene sobre la faz de la tierra. O caso contrario, Señor, tenemos que aceptar de igual manera, pero ahora en una situación terrible. En situación de chancho, Señor. O peor que chancho, porque los chanchos tenían lo que comer. El hijo pródigo ni eso tenía. Pero gracias te damos por todo y ponemos todo en tus manos. Y obra de forma gloriosa, Padre Celestial, en más una edición de esta programación por medio de tu palabra. Confirma tu palabra con tu presencia en la vida de los que están escuchando esta programación. En el nombre del Señor Jesucristo, tu Hijo amado. Gracias te damos por todo, Señor. Amén. Amém e amém. Que Deus bendiga a todos de forma gloriosa. 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

Llegamos con más una edición de esta programación Misionarios en Acción, al cual es un órgano oficial. Estas programaciones son un órgano oficial del Ministerio Gedeones Misioneros de la Hora Final, cuyas siglas representativas son GMHF, Gedeones Misioneros de la Hora Final, al cual tiene su sede central situada en la ciudad de Baracayu, departamento de Alto Paraná, país del Paraguay, y cuyo pastor, presidente y fundador es el pastor Yosimar Grubert. Entonces, que Dios bendiga de forma gloriosa la vida de nuestro pastor presidente Yosimar Grubert, de toda su familia, su esposa, la dirigente general del Círculo de Oración Heroínas de la Fe, la obrera Soely Lemes Grubert, que Dios bendiga, la esposa de nuestro pastor presidente, que Dios bendiga también a toda su familia, su hija, la obrera Raíssa Amanda, la cual ahora en los próximos días estará casándose, estará contraindo su matrimonio juntamente del obrero William Godoy. Entonces, que Dios bendiga de forma gloriosa a toda la familia de nuestro pastor presidente, su hijo, el pequeño Jonathan Caleb, también el supervisor del manantial de aguas vivas, obrero Raúl Alejandro, y también toda su familia, su esposa, la obrera Lidia Raquel, y también el pequeño Eliazar Josías. Que Dios bendiga entonces toda la familia de nuestro pastor presidente, así como también toda nuestra sede central, Proyecto Baracayú, los hermanos del Campamento Peniel, también todos los que componen, que forman parte de nuestra sede central. Que Dios bendiga a todos, un saludo en general. También que Dios bendiga todo el Proyecto Paraguay, los anexos que componen la obra del Señor Jesucristo en Paraguay, al cual estamos buscando y solidificando a Paraguay para alcanzarmos al mundo, firmados en una maravillosa promesa que el amado Espíritu Santo ha hecho por medio de su palabra, de un maravilloso avivamiento que el Señor nos ha prometido, un maravilloso avivamiento en esta obra, por medio de los caminos de la sana doctrina. Entonces, firmados, confiados en esta maravillosa promesa, entonces nosotros aguardamos, poniendo todo en orden, arreglando nuestras vidas, debido a la necesidad de ordenarmos todo para recibirmos un maravilloso avivamiento, al cual, si realmente todo no estuviera de acuerdo, todo ordenado de acuerdo a la voluntad del Señor Dios, es muy peligroso nosotros querermos, nosotros, cuando digo, es particularmente cada uno, cuando nosotros adentro de nosotros sabemos que estamos dentro de un ministerio, dentro de una iglesia muy seria, y al cual el Señor tiene una maravillosa promesa de un avivamiento para las almas, y al cual es muy peligroso cuando nosotros nos queremos meternos en pecado dentro de un lugar donde el poder de Dios se manifiesta realmente. Como siempre hago mención, hay muchos que hablan de avivamiento, hay muchos que hablan de que el Señor avivará, que el Señor Dios hará, que el Señor Dios tiene promesa, que el avivamiento llegó, pero que las evidencias demuestran que no es nada más que simplemente una falacia o simplemente conversaciones, porque tú mira y tales personas no tienen sus vidas arregladas por la palabra del Señor Dios. Y cuando es muy peligroso, cuando nosotros nos queremos meter dentro de una obra donde realmente vemos por las evidencias, donde nosotros verdaderamente por la veracidad de todo lo que sucede dentro de este ministerio, al cual vemos que verdaderamente Dios está dentro de esta obra por su obrar, por su poder, donde nosotros podemos ver las evidencias, como la palabra del Señor Dios nos habla, que su palabra viene evidenciado, o sea, las evidencias demuestran que si Dios está o no está, y las evidencias que nosotros podemos ver dentro de esta obra, donde podemos ver bautismos de niños de 5, 6, 7 años, donde podemos ver
el Señor Dios de hablar y cumplir exactamente como Dios ha hablado, donde nosotros podemos ver testimonios maravillosos de lo que Dios ha obrado, y por el amado Espíritu Santo, que se siente la seriedad que hay dentro de esta obra por los caminos de la sana doctrina. Entonces, cuando nosotros vemos la seriedad y nosotros queremos nos meter dentro de una obra muy seria donde realmente el poder de Dios se manifiesta, pero sin nosotros querer arreglar nuestras vidas, cuando nosotros queremos ponernos en la presencia de Dios, sin nosotros arreglarmos verdaderamente nuestras vidas, es muy peligroso porque nosotros podemos ver por las evidencias bíblicas que los que así procedieron, los que así hicieron, muy difícil fue su fin, fue de destrucción, como nosotros podemos ver Ananías y Safira cuando quisieron proceder de forma engañosa, querer engañar el Espíritu Santo de Dios, querer engañar al Señor Dios, porque cuando el Espíritu Santo está verdaderamente en un lugar, la presencia de Dios está y nosotros queremos proceder de manera mentirosa, de queremos proceder de manera engañosa, donde sabemos que no hay verdaderamente una sinceridad, es muy peligroso porque queremos engañar al Espíritu Santo de Dios, entendiendo que Dios allí está, como Ananías y Safira quisieron mentir, como Pedro dice, mira, no es a mí que estás queriendo mentir, sino que al Espíritu Santo de Dios que estás queriendo engañar. ¿Por qué? Porque el poder de Dios, el Espíritu Santo de Dios, verdaderamente estaba en el medio de la iglesia, en Hechos de los Apóstoles. Allí estaba el Espíritu Santo de Dios en el medio de aquellas personas, en el medio de aquel grupo de personas. Así como también cuando los hijos de Aarón quisieron proceder de manera engañosa, cuando quisieron meterse delante de la presencia del Señor Dios, cuando quisieron con sus vidas desarregladas invocar la presencia de Dios, fueron destruidos. Y así nosotros podemos ver en toda la Biblia, los que intentaron así hacer, fue muy grande su ruina y su destrucción. Entonces nosotros podemos entender que Dios no está en los tales muchos lugares que profesan avivamiento, porque nosotros podemos ver por las evidencias, tales personas son personas ávaros, son personas personas carnales, personas son adúlteros, son personas sensuales, son personas que todavía llevan las mismas costumbres que el sistema social tiene, y que quieren invocar el poder de Dios, donde, cual, si realmente el Señor Dios escuchase su oración y enviase el poder de Dios, ellos morirían destruidos como Ananías y Safira. ¿Por qué? Porque el poder de Dios, la santidad de Dios, ella no tiene ninguna clase de comunión con el pecado, así como la Biblia nos habla allá en 1 Juan, que las tinieblas no tienen ninguna comunión con la luz, y ni la luz con las tinieblas. Entonces, tales personas serían consumidos, y por eso la necesidad, y el Señor Dios está trabajando en nuestro medio, trabajando en esta obra, para un avivamiento, pero habrá un gran trabajar de Dios, una gran preparación, para que realmente todo esté de acuerdo, para que la presencia de Dios venga a fluir, y que no haya en el medio de esta presencia pequeños detalles de falta de sinceridad, porque sabemos que el precio será muy caro. Entonces, el Señor Dios tiene promesa de un gran avivamiento y estamos buscando, esperando, y el Señor Dios sigue trabajando de forma gloriosa debido a la necesidad del Señor Dios enviar un avivamiento para las muchas almas que están caminando, muchas almas que están sufriendo, muchas almas que Satanás tiene dilacerado, tiene destruido, tiene atacado en los últimos tiempos, y al cual, debido a que se acerca el gran día, muy poco tiempo, muy breve se viene el rapto de la iglesia, Satanás ha intensificado. Nosotros podemos ver desde la tecnología, desde todo esto, muchas cosas están muy rápido,
que están esparciéndose, muchas cosas que envuelven desde la tecnología para que las personas tengan más acceso en cosas podridas, que por medio de esta expansión más personas tienen acceso a muchas cosas indebidas, a la manifestación de la apostasía y el esparcimiento de la apostasía y muchas cosas sucediendo. Y por este medio nosotros podemos ver que la tecnología y otras cosas más no se desenvolvieron tan rápido como en los últimos 15, 20, 15 años. La tecnología muy rápido se viene creciendo, esparciéndose, desenvolviéndose. ¿Por qué? Porque cuanto más tecnología, más las personas tienen acceso, más el diablo utiliza esta herramienta para llevar la apostasía, para esparcir la apostasía. Y así muchas herramientas del diablo, hombres perversos, utilizan, por ejemplo, YouTube. Porque cuanto más personas tienen acceso a YouTube, más ellos tienen acceso a sus visualizaciones. Y entonces llevando para que puedan ganar una monedita de monetización. Están allí, inventan cualquier cosa. Cada un predica una clase de evangelio a su manera. Y así las personas tienen acceso y siguen siendo engañadas. La apostasía sigue aumentando, creciendo. El diablo utilizando esto para engañar las almas. Nosotros podemos ver por las evidencias, las señales, así como Jesús dijo que cuando la higuera suelte sus ramos, era para nosotros darnos atención porque el verano se aproximaba. O sea, nosotros podemos ver por las señales que el arrebatamiento de la iglesia está muy cerca, por la intensificación de la apostasía y por otras muchas más señales, que la apostasía está muy cerca, que el arrebatamiento, perdón, de la iglesia está muy cerca. Y es necesario nosotros prepararnos, necesario preparar nuestras vidas, necesario preparar nuestra caminada, firmar nuestra caminada, porque ya no nos queda mucho tiempo. Si nosotros con nuestra mente, en lo natural, no necesita, en lo natural, si nosotros mirarmos y hacermos un análisis, echarmos un vistazo, nosotros podemos ver que si el mundo aguanta, digamos que Jesús no viene, y que si el mundo quede todavía más 10 años adelante, imagínense lo natural si nosotros vamos a pensar en esto. ¿Qué es lo que será de este mundo, de este planeta Tierra, con todo lo que está sucediendo dentro de 10 años? Si Jesús no viene en los próximos 5 o 10 años, 5 años, si Jesús no viene en los próximos 5 años, mira en qué punto llegaremos, dónde llegaremos por la situación que se encuentra todo en lo natural. Imagina si nosotros vamos a ver en lo espiritual la incredulidad, la apostasía. Hoy en día solo creen si hay señal, señal, señal, y nadie más quieren creer en las palabras de la salvación, en la palabra del evangelio del Señor Jesucristo. Entonces es necesario nosotros preparar nuestras vidas, necesario nosotros preparar nuestra caminada, porque los tiempos que se vienen son tiempos difíciles, son tiempos donde realmente Satanás ha intensificado muchísimo su trabajar para que las almas sean destruidas, para que las almas sean engañadas y entren en la eternidad sin la salvación. Y es necesario nosotros verdaderamente emprendermos esfuerzos para que nosotros estemos preparados para este gran día que se aproxima, que es el arrebatamiento de la iglesia. Entonces, nosotros estamos buscando, preparándonos para que el Señor Dios envíe un avivamiento para que las almas puedan ser alcanzadas. Pero grande será el trabajar del Señor en nuestro medio. Grande está siendo y será todavía trabajar de Dios en esta obra, para que verdaderamente nosotros tengamos una iglesia preparada para recibirmos un avivamiento, para recibirmos el impacto de la plenitud del poder de Dios y la plenitud de sus palabras. Porque realmente donde el poder de Dios está, el Señor Dios, donde la presencia de Dios real se manifiesta, así como el Señor
Dios se manifestó a Moisés en la zarza. El Señor dijo: mira, Moisés, quite los zapatos de tus pies, quite, porque el lugar donde tú estás pisando es un lugar santo. Mira, y era un desierto, una zarza ardiente. ¿Y qué es lo que tenía de santo en esto? No era el lugar en sí propio, no era la tierra o la zarza, sino que porque la presencia de Dios allí habitaba, y era un lugar santo. ¿Por qué quitar las zapatillas de los pies? ¿Por qué? Porque esto era una señal de reverencia. O sea, en los tiempos pasados, en el tiempo del Antiguo Testamento, para los judíos, para ellos, quitar las sandalias, quitar las zapatillas, quitar las zapatillas de los pies delante de una persona era cuando la persona era una persona de muy suma importancia, una autoridad. Entonces era un señal de respeto a tal persona. Entonces Moisés tuvo que quitar la zapatilla como señal de reverencia, como señal de respeto, como señal verdaderamente que allí estaba una autoridad, pero no una autoridad humana, una autoridad real del cielo, que era la presencia de Dios. Y la presencia de Dios, donde la presencia de Dios está, necesita ser reverencia, donde hoy en día nadie más enseña. Hoy los predicadores enseñan que no hay problema la mujer llegar a la iglesia de cualquier manera, el hombre llegar a la iglesia de cualquier manera. Los cultos pueden, mientras el predicador está predicando, la gente tocar teléfono, conversaciones, hablar de muchas cosas, salir afuera, entrar afuera, salir afuera, entrar adentro de cualquier manera, así sucesivamente. No enséñase que donde real. ¿Pero por qué esto? ¿Por qué no sucede nada? Justamente porque la presencia de Dios no es, ni está en estos lugares. Porque si realmente estuviera como la presencia de Dios estaba allá con Moisés, así como la iglesia, así como la presencia de Dios estaba en la iglesia primitiva allá en el pasado, cuando realmente, cuando alguien llegaba de cualquier manera, cuando alguien llegaba de cualquier forma, cuando alguien se presentaba sin reverencia, automáticamente pasaba los días y ya se veía las señales. Hoy en día ya no. Y es necesario nosotros preparar nuestras vidas, porque realmente donde la presencia de Dios está, es necesario reverencia, es necesario nosotros verdaderamente tenermos un respeto, porque allí está la autoridad de todas las autoridades, que es la presencia de Dios, el amado Espíritu Santo. Entonces que Dios bendiga de forma gloriosa toda la obra, todo el ministerio que dio a los misioneros de la hora final, que Dios bendiga a todos los remanescentes, todos aquellos también que nos escuchan, que Dios bendiga de forma maravillosa en este día. Queremos dejar un saludo en general también a todos los proyectos que componen los proyectos anexos, que componen la obra del Señor aquí en Paraguay también. Que Dios bendiga los proyectos misioneros India, proyecto misionero África, proyecto misionero Venezuela. Que Dios bendiga también proyecto Brasil, proyecto Argentina. Que Dios bendiga también a cada uno del cuerpo de obreros, obreras, hermanos, hermanas, niños, adolescentes y jóvenes que componen la obra del Señor. Que Dios bendiga de forma maravillosa a cada uno. También que Dios bendiga a los oyentes, que me dejaron un saludo en general a todos los oyentes, sea aquí en Paraguay, sea en los distintos países al cual tenemos muchos oyentes, que por medio de varias formas, de los distintos medios a cual estas programaciones son transmitidas, páginas web, aplicativos de teléfonos celulares, también frecuencia modulada FM y también por el órgano oficial del Ministerio Federal de los Misioneros de la Hora Final, que es la radio La Buena Semilla. Tenemos muchos oyentes tanto aquí en Paraguay como también por los aplicativos en otros distintos países. Entonces que Dios bendiga a cada uno de los oyentes, que Dios bendiga a todos de forma en general. Queremos dejar un saludo de forma en general a todos, a cada uno que está en la escucha, que Dios bendiga de forma maravillosa en este momento, en este día, al cual nosotros en esta hora estaremos ya haciendo mención, ya estamos haciendo mención de la palabra del Señor Dios, pues como hice mención hace unos momentos, unos instantes. El objetivo de estas programaciones es justamente hablar de la palabra del Señor Dios. Pero una palabra, una meditación que el Señor Dios
Yo meditaba en el día de ayer, meditaba en el día de hoy también, para que nosotros hagamos mención en estas programaciones radiales, más esta edición, esta programación. Una palabra que el Señor Dios ponía en mi corazón, que se encuentra en el libro de Lucas, San Lucas, capítulo de número 15 y el versículo de número 11 en adelante, al cual todos ya conocen. Es una pasaje, un capítulo muy conocido, donde hace mención de la parábola del hijo pródigo, al cual creo que muchos conocen. San Lucas, capítulo número 15, y el versículo de número 11 en adelante. Quiero llamar vuestra atención para nosotros estarmos haciendo mención en esta palabra que el Señor, por medio de su amado Espíritu Santo, ponía a mi corazón, donde dice: también dijo un hombre, tenía dos hijos, y el menor de ellos dijo a su padre: padre, dame la parte de los bienes que me corresponde, y les repartió los bienes. No muchos días después, juntándolo todo, el hijo menor se fue lejos a una provincia apartada, y allí desperdició sus bienes viviendo perdidamente. Y cuando todo lo hubo malgastado, vino una gran hambre en aquella provincia y comenzó a faltarle. Y fue y se arrimó a uno de los ciudadanos de aquella tierra, el cual le envió a su hacienda para que apacentase cerdos, y deseaba llenar su vientre de las algarrobas que comía los cerdos, pero nadie le daba. Y volviendo en sí, dijo: ¿cuántos jornaleros en la casa de mi padre tienen abundancia de pan, y yo aquí perezco de hambre? Amén. Palabra maravillosa del hijo pródigo, la parábola hablada, donde Jesús hizo mención de esta parábola a los que les escuchaban, a los que estaban escuchando sus predicaciones en aquella multitud. Jesús hizo mención de esta parábola del hijo pródigo, donde todos conocen este pasaje. Y aquí está, hermanos oyentes que escuchan esta programación, donde todos conocen este pasaje. Y aquí está, hermanos oyentes.

la posición que Dios le había puesto, pero sin la presencia de Dios. Cuando nosotros vamos allá en Apocalipsis, en la iglesia de Efesios, Éfeso, cuando la iglesia de Éfeso, el Señor Dios estaba prometiendo quitar su presencia en el medio de ella. ¿Por qué? Porque ella había perdido el primer amor. Ella no estaba de acuerdo a la palabra del Señor Dios, la palabra que el Señor Dios requería de ellos. Y entre otros pasajes, nosotros entendemos que no es necesariamente nosotros salirmos o no irnos más en una iglesia, que así nosotros no estamos más en la presencia del Señor. No, no es necesariamente un tablero de un ministerio que nos hace nosotros estarmos delante de la presencia de Dios, y que si nosotros salimos de tal ministerio, ahí solamente así nosotros estamos fuera de la presencia del Padre, fuera de la presencia de Dios. Pero si estamos dentro de un ministerio, automáticamente estamos en la presencia de Dios, aunque si nosotros estamos dentro de un ministerio, pero sin vivirmos la palabra de Dios, igualmente estamos en la presencia de Dios. No. Mirando esto, nosotros entendemos que el simple hecho de cuando nosotros no queremos vivir bajo los principios de la palabra, bajo principios puestos, exigidos por el Padre para permanecermos en su presencia, cuando nosotros no queremos vivir bajo estos principios, y cuando nosotros queremos imponer o requerir nuestras justicias o requerir nuestros derechos, automáticamente este simple hecho nos hace que nosotros nos apartemos de la presencia del Señor Dios. Mira, Saúl, allá en 2 Samuel, él siguió como rey, él siguió como alguien, pues, en la posición que Dios lo había levantado como rey sobre Israel. Él siguió hablando como rey, él siguió ordenando al pueblo todo esto. Pero nosotros vamos a ver que la palabra del Señor Dios nos muestra claramente que después de Saúl no querer vivir bajo los principios que Dios le había entregado por medio de Samuel, la presencia de Dios se retiró de la vida de Saúl. Y Saúl, automáticamente, Dios ya no estaba más con Saúl. Y Saúl caminó a solas, siguiendo siendo rey. La iglesia de Efesios, el Señor Dios está hablando: mira, si ustedes no regresen, no se humillen, se arrepientan, donde allá donde ustedes cayeron, allá en Apocalipsis, nosotros vamos a ver. Si ustedes no regresen de allá donde ustedes cayeron, yo quitaré mi presencia del medio de ustedes, o sea, yo moveré el candelero, yo moveré de su lugar, o sea, el candelero donde era puesto por los levitas, era una señal de que cuando el candelero estaba allí, era señal de que había manifestación del Señor Dios en aquel momento, que Dios estaba allí, que estaba teniendo una manifestación de Dios, un culto a Dios. Pero cuando el Señor Jesús Cristo habla que movería el candelero, movería de su lugar, automáticamente nos muestra que el Señor Dios quitaría su presencia, ya no habría más manifestación del Señor Dios en el medio de la iglesia de Éfeso, y ellos seguirían siendo iglesia, ellos seguirían en la posición de iglesia, pero ahora, sin la presencia de Dios, lejos de la presencia del Padre, lejos de la presencia del Señor, entonces automáticamente nosotros entendemos que no es necesariamente nosotros estarmos o tenemos que salirmos de un ministerio para nos afastarmos de la presencia del Señor Dios, no. Si nosotros podemos seguir dentro de un ministerio, pero cuando nosotros hacemos como el hijo pródigo, cuando nosotros requerimos al Padre nuestros derechos y nosotros no queremos vivir bajo reglamentos, automáticamente nosotros nos afastamos de la presencia de Dios, automáticamente nos distanciamos de la presencia del Padre, automáticamente nos vamos lejos del Señor Dios, y Dios ya no nos tiene en su presencia, y es un gran peligro todo esto. ¿Por qué? Porque nosotros vamos a ver que el hijo pródigo, él al requerir
de su Padre.

0: madre al exigir sus derechos a su padre, que él tenía derecho en su heredad, él quería su herencia, y al requerir sus derechos, nosotros vamos a ver que el padre le entrega sin problema. El padre hace la repartición y deja que él tome posesión de sus derechos. Y nosotros vamos a ver que él, al requerir sus derechos, la Biblia dice que él se va en una tierra muy distante, y allí él usa de sus derechos para vivir en el pecado, para vivir desordenadamente, para vivir de cualquier manera. Utiliza de sus derechos que él requirió al padre, y desperdiciando toditos sus bienes perdidamente, con meretrices, con prostituciones, de forma carnal. La Biblia dice que llegó un tiempo difícil y que el hijo pródigo fue azotado por este tiempo difícil. Y allí, siendo azotado por este tiempo difícil, él llegó en una situación muy difícil. La Biblia nos dice que él deseaba llenar su panza después de alguien de estar en la presencia del Padre, después de alguien ser honrado por el Padre, después de alguien tener verdaderamente la presencia del Padre, una vida buena, una vida tranquila, una vida en paz, bajo los cuidados del Padre. Él desperdició todo esto. Y esto es el gran problema cuando nosotros queremos requerir nuestros derechos, cuando nosotros no queremos vivir bajo reglamentos que para estarmos en la presencia del Padre, el Señor nos requiere. Automáticamente, cuando nosotros leituramos esto, cuando nosotros vamos allá, en el mismo capítulo número 15, pero en el versículo de número 29, cuando el hijo menor, el más nuevo, va a hablar a su papá, después que regresó el hijo pródigo, diciéndole, mas respondiendo dijo al padre, he aquí tantos años te sirvo, no habiéndote desobedecido. O sea, el hijo menor nos deja bien claro cuando él hace mención de estas palabras, que dentro de la casa del padre había principios a serem seguidos, había ordenanzas a serem cumplidos. Automáticamente, al leiturarmos esto, nosotros ya entendemos cuán mentirosos son estos que se van en la internet y dicen que tú puedes permanecer de cualquier manera dentro de una iglesia o de cualquier manera delante del Señor Dios, que el Señor Dios no hace caso de la manera que tú vives, de que Dios no hace caso de la manera que tú estás y que Él te tendrá en su presencia de cualquier forma. Ve el tamaño de la mentira. ¿Por qué? Porque para que el hijo menor pudiera permanecer en la casa del padre, él tuvo que permanecer obediente a los principios que el padre le ponía, que el padre le requería. Pero el hijo mayor, que era el hijo pródigo, él no quiso más vivir bajo estos reglamentos. Él requirió sus derechos y se fue. Se fue tomando posesión de sus derechos. Él se fue para vivir como quiso, para vivir a su manera, para vivir como él quería, y ya no más bajo los reglamentos del padre, y ya no más bajo los principios que el padre le requería para permanecer en su presencia. Él hizo poco caso. Él hizo como que si la presencia, la casa del padre, no era tanto así, que él también quería vivir de su manera, que él también tenía su forma y sus derechos para vivir, y se fue. ¿Y cómo terminó el hijo pródigo? En el medio de los chanchos, al cual él tuvo deseo de comer las comidas, las algarrobas que los chanchos estaban comiendo. Pero ni esto él ya no tenía más. Él estaba en una situación preocupante. Él estaba en una situación miserable. Así como muchos, al leiturar esto entendemos, así como muchos en nuestra generación están e todavia chegarão a esta situação. Por quê? Porque muitos já não querem mais vivir bajo os regulamentos para estar em la presença do Senhor Deus. Sim, tu pode dizer, pero eu não saí de mi ministério, eu estou dentro de uma igreja, eu estou dentro de uma instituição religiosa, eu estou dentro de uma instituição com um tablero religioso, sim. Pero isso não é todo para dizer que tu estás verdadeiramente em la presença do Senhor Deus. Tu tienes que ver se tu já não és como ele, se tu não és como ele, não existe como o hijo pródigo, mesmo estando dentro de uma instituição, tu requeres tus direitos. Tu requeres tus direitos para viver como tu queres, que tu também tens direito, que tu também pode aproveitar. Que pastor não pode exigir tanto de ti? Assim está nossa geração. Já não quero mais viver bajo regulamentos que o pastoreado impõe, ordenado por esse Deus, por sua palavra, porque hoje em dia nós temos a Bíblia. A Bíblia é o que o Senhor Deus nos requer para estarmos em sua presença, para estarmos a sua maneira, segundo sua vontade, para que aí nós podemos ter acesso a esta presença maravilhosa. Mas agora, não é porque tu e eu estamos dentro de uma denominação, porque podemos estar dentro de uma igreja, mas distante da presença do Senhor. O hijo pródigo seguiu sendo hijo de seu padre. Seguiu com o nome de seu padre. Seguiu professando que era hijo de seu padre, pero distante de sua presença, já não estava mais delante da presença do Padre. Quando nós leituramos Salmos 91, Shabbasurabandarabaga, nós vamos ver que para que verdadeiramente nós podamos hallar descanso para nós, nós vamos ter que fazer habitação na presença do Senhor, habitação delante do Senhor. Agora, tu pode dizer que tu haces parte de um ministério. Tu pode dizer que tu estás em uma instituição religiosa. Tu pode, podemos professar que estamos dentro de uma igreja que é da verdade e que tem os princípios da verdade. Mas como quando nós somos como o hijo pródigo, quando nós requerimos nossos direitos para viver como queremos, e já não queremos mais viver bajo princípios impostos por el Senhor Deus, por sua palavra. Não queremos mais viver bajo uma obediência. E que requerimos de nossos direitos para vivermos como queremos. É aí onde nós nos distanciamos da presença do Padre. Aunque se estamos dentro de uma instituição religiosa, aunque sea nosotros predicador, cantores, aunque nosotros tengamos oração, ayunamos, aunque tengamos uma Bíblia, aunque tengamos a vestimenta de cristiano, aunque professamos um tablero de uma instituição religiosa, pero se nosotros sabemos, ou se, em el íntimo de nossos sentimentos, nós entendemos que nós somos como o hijo pródigo, não nos gusta viver bajo os regulamentos do Padre.
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0: Vivir bajo os princípios da Bíblia. Quando nós, ao escucharmos que a Bíblia, a palavra do Senhor Deus, condena princípios de malas ações em nossas vidas, e que requerimos nossos direitos para viver como queremos, assim como o hijo pródigo requeriu de seu padre sua heredade para ir viver como ele queria, na prostituição, na carnalidade, no pecado. Podemos fazer isso, não há problema. Esse Deus, assim como o Padre Hijo hizo para o Hijo Pródigo, esse Deus também dará para nós. Bueno, tu queres tus direitos, aí está. Tu queres vivir como tu queres, puedes vivir. Mas escute, com total segurança, al hacer esto, nosotros haceremos como el hijo pródigo, nos distanciaremos de la presencia del Padre. Y es ahí donde nosotros seremos tomados de sorpresa por lo que se viene en los próximos tiempos. Es ahí donde cuando nosotros darnos por cuenta, así como el hijo pródigo, nosotros estaremos en una situación miserable. Estaremos en una situación terrible. Pero ahora viene lo mejor. Podemos recordar que un día estuvimos en la presencia del Padre. Podemos recordar que un día tuvo un Padre que nos dio seguridad. Tú teníamos un lugar seguro para estarmos, que es la presencia del Padre, la casa del Padre. Pero ahora nosotros, así como el hijo pródigo, vamos ter que reconhecer que hemos pecado e com nossas próprias forças regressarmos. E de igual maneira, o hijo pródigo tuvo que entrar bajo os reglamentos que a casa do padre tinha. Porque igualmente, se ele regressara e quisiera vivir de sua maneira outra vez, seu padre não deixaria. Por quê? Porque assim como o hijo mais novo dijo, capítulo número 15, versículo número 29. Que hay principios, mandamientos para obedecer dentro de la casa del Padre. Y si queremos regresar, sea de la manera que sea, aunque la situación del hijo pródigo, miserable, vamos a tener que reconocer nuestra situación, que pecamos contra Dios. Pecamos contra la casa del Padre. La presencia del Señor, vamos a tener que, para estarmos delante de esta presencia, vamos ter que ordenar nossas vidas según lo que esta presença requer. Según lo que as ordenanças que esta casa del Padre requer. De igual maneira, el hijo pródigo tuvo que humilhar-se todo arrebentado. De igual maneira, hermano, hermana, oyente, tú que escuchas esta programação, aunque a ti no te guste vivir bajo reglamentos para estar na presença real de Deus, aunque no te guste vivir bajos principios que ponga límites en tu vida, en acciones que tú estás tomando, aunque tú quieras requerir tus derechos para vivir como tú quieres, así como el hijo pródigo hizo, sí, pero cuando tú te revientes todito, que esto es seguro, cuando nos arrebentemos todito, cuando estuviéramos en una situación miserable y recordarmos que hay una presencia donde nosotros podemos huir, igualmente tendremos que nos humillar, igualmente tenemos que reconocer, pero ahora de una forma diferente, ahora todo reventado, vamos a tener que regresar y aceptar la condición que el Padre impone sobre nosotros. ¿Saben por qué? Porque la Biblia dice que cuando el hijo pródigo estaba allá, él dijo: mira, regresaré. Reconoceré que he pecado contra Dios y contra mi Padre. Y que aunque sea para ser uno de los jornaleros de su casa, igualmente regresaré. O sea, lo que su papá le imponiera, aunque su padre le agarrara y le hiciera un siervo, un trabajador, sin consideración de hijo, igualmente él estaba dispuesto a aceptar. Mira, si tú y yo no queremos aceptar hoy los principios de los reglamentos que Dios nos impone para estarmos en la presencia del Padre, en la presencia del Señor Dios, no hay problema. Pero cuando nosotros estemos allá en una situación miserable, terrible, igualmente tendremos que aceptar lo que el Padre tiene para nosotros. Shabbasura, maná. Nosotros vamos a orar y despedir esta edición y esta programación. ¿Queremos seguir requiriendo nuestros derechos? No hay problema. ¿Queremos ser de aquellos cristianos que no aceptan sermos pastoreados? Que también tenemos nuestros derechos, nuestras razones para vivir como queremos. não é problema. O Senhor Deus, por livre albedrío, o Senhor Deus nos permitirá que nós tomemos posseção de nossos direitos e vivamos como queremos, assim como o hijo pródigo hizo. Assim como o hijo pródigo hizo. Mas também quando nós estemos todo arrebentado. De igual maneira tendremos que reconhecer. De igual maneira tendremos que aceitar. De igual maneira tendremos que entrar de acordo com os princípios que a casa do Padre impõe. Mas se não queremos aceitar por as buenas, e isto independentemente, como aí se menciona al princípio, não é porque tu estás dentro de uma igreja que tu já estás delante da presença do Padre. Tienes que ver se tu não és como o hijo pródigo, requiere tus derechos. Para vivir, tu queres viver como tu queres e que tu não aceptas ser pastoreado. Tu não aceptas os princípios que o Padre impõe para que tu estés delante de tu presença, que tu também tienes tu forma de viver, que tu requiere tus derechos. Sim, jamás sura mandará. Pero de uma forma ou de outra, tu tendrás que reconocer. E tendrás que aceptar lo que o Padre impongas a ti. Nós vamos orar e despedir mais esta edição, esta programação. Como tu estás? Tu és um hijo pródigo? Tu estás na condição de hijo pródigo? Tu és daqueles cristianos que vivem requerendo tus direitos e que tu andas como tu queres e que tu não aceitas ser pastoreado? Bueno, é necessário meditarmos. Porque a situação, as condições que se vêm para muitos, é uma situação terrível. Que se arrependerão de por que um dia se distanciaram da presença de Deus. Não, não é tu sair de uma igreja. É tu distanciar-te da presença de Deus. Chama a sua mão. Padre amado, Padre celestial, hemos chegado ao término, Senhor, de mais uma edição desta programação. Creo que cada um de nós hemos compreendido o que tu nos queres falar por mais esta edição, esta programação. Pero esto queda a cargo de cada um, Senhor. Aceptar o que tu nos impones para que nós verdadeiramente podamos estar em tu presença para nos ligarmos na situação miserável que se viene sobre a face da terra. O caso contrário, Senhor, temos que aceptar. De igual maneira, pero agora, em uma situação terrível, em situação de chancho, Senhor. Ou pior que chancho, porque os chanchos tinham o que comer. O hijo pródigo nem essa tinha. Pero graças te damos por tudo e ponemos tudo em tus manos. E obra de forma gloriosa, Padre Celestial, em mais uma edição desta programação, por meio de tu palavra, confirma tu palavra com tu presença na vida de los que estão escuchando esta programação. Em nome do Senhor Jesus Cristo, tu Hijo amado. Graças te damos por todo, Senhor. Amém. Amém. E amém. Que Deus bendiga a todos de forma gloriosa. Na próxima semana, se Jesus não vier e Deus nos dá vida, nós regressamos com mais uma edição desta programação Missioneiros em Acción.

Llegamos con más una edición de esta programación Misionarios en Acción, al cual es un órgano oficial. Estas programaciones son un órgano oficial del Ministerio Gedeones Misioneros de la Hora Final, cuyas siglas representativas son GMHF, Gedeones Misioneros de la Hora Final, al cual tiene su sede central situada en la ciudad de Baracayu, departamento de Alto Paraná, país del Paraguay, y cuyo pastor, presidente y fundador es el pastor Yosimar Gruber. Entonces, que Dios bendiga de forma gloriosa la vida de nuestro pastor presidente Yosimar Gruber, de toda su familia, su esposa, la dirigente general del Círculo de Oración Heroínas de la Fe, la obrera Soely Lemes Gruber, que Dios bendiga, la esposa de nuestro pastor presidente, que Dios bendiga también a toda su familia, su hija, la obrera Raíssa Amanda, al cual ahora en los próximos días estará casándose, estará contraindo su matrimonio juntamente del obrero William Godoy. Entonces, que Dios bendiga de forma gloriosa a toda la familia de nuestro pastor presidente, su hijo, el pequeño Jonathan Caleb, también el supervisor del manantial de aguas vivas, obrero Raúl Alejandro, y también toda su familia, su esposa, la obrera Lidia Raquel, y también el pequeño Eliazar Josías. Que Dios bendiga entonces toda la familia de nuestro pastor presidente, así como también toda nuestra sede central, Proyecto Baracayu, los hermanos del campamento Peniel, también todos los que componen, que forman parte de nuestra sede central. Que Dios bendiga a todos, un saludo en general. También que Dios bendiga todo el Proyecto Paraguay, los anexos que componen la obra del Señor Jesucristo en Paraguay, al cual estamos buscando y solidificando a Paraguay para alcanzarmos al mundo, firmados en una maravillosa promesa que el amado Espíritu Santo ha hecho por medio de su palabra, de un maravilloso avivamiento que el Señor nos ha prometido, un maravilloso avivamiento en esta obra por medio de los caminos de la sana doctrina. Entonces, firmados, confiados en esta maravillosa promesa, entonces nosotros aguardamos, poniendo todo en orden, arreglando nuestras vidas debido a la necesidad de ordenarmos todo para recibirmos un maravilloso avivamiento, al cual, si realmente todo no estuviera de acuerdo, todo ordenado de acuerdo a la voluntad del Señor Dios, es muy peligroso nosotros querermos, nosotros cuando digo, es particularmente cada uno, cuando nosotros adentro de nosotros sabemos que estamos dentro de un ministerio, dentro de una iglesia muy seria, y al cual el Señor tiene una maravillosa promesa de un avivamiento para las almas, y al cual es muy peligroso cuando nosotros nos queremos meternos en pecado dentro de un lugar donde el poder de Dios se manifiesta realmente. Como siempre hago mención, hay muchos que hablan de avivamiento, hay muchos que hablan de que el Señor avivará, que el Señor Dios hará, que el Señor Dios tiene promesa, que el avivamiento llegó, pero que las evidencias demuestran que no es nada más que simplemente una falacia o simplemente conversaciones, porque tú mira y tales personas no tienen sus vidas arregladas por la palabra del Señor Dios. Y cuando es muy peligroso, cuando nosotros nos queremos meter dentro de una obra donde realmente vemos por las evidencias, donde nosotros verdaderamente por la veracidad de todo lo que sucede dentro de este ministerio, al cual vemos que verdaderamente Dios está dentro de esta obra por su obrar, por su poder, donde nosotros podemos ver las evidencias, como la palabra del Señor Dios nos habla, que su palabra viene evidenciado, o sea, las evidencias demuestran que si Dios está o no está, y las evidencias que nosotros podemos ver dentro de esta obra, donde podemos ver bautismos de niños de 5, 6, 7 años, donde podemos ver
el Señor Dios de hablar y cumplir exactamente como Dios ha hablado, donde nosotros podemos ver testimonios maravillosos de lo que Dios ha obrado, y por el amado Espíritu Santo, que se siente la seriedad que hay dentro de esta obra por los caminos de la sana doctrina. Entonces, cuando nosotros vemos la seriedad y nosotros queremos nos meter dentro de una obra muy seria donde realmente el poder de Dios se manifiesta, pero si nosotros queremos arreglar nuestras vidas, cuando nosotros queremos ponernos en la presencia de Dios, si nosotros arreglamos verdaderamente nuestras vidas, es muy peligroso porque nosotros podemos ver por las evidencias bíblicas que los que así procedieron, los que así hicieron, muy difícil fue su fin, fue de destrucción, como nosotros podemos ver Ananías y Safira cuando quisieron proceder de forma engañosa, querer engañar el Espíritu Santo de Dios, querer engañar al Señor Dios, porque cuando el Espíritu Santo está verdaderamente en un lugar, la presencia de Dios está y nosotros queremos proceder de manera mentirosa, de queremos proceder de manera engañosa, donde sabemos que no hay verdaderamente una sinceridad, es muy peligroso porque queremos engañar al Espíritu Santo de Dios, entendiendo que Dios allí está, como Ananías y Safira quisieron mentir, como Pedro dice, mira, no es a mí que estás queriendo mentir, sino que al Espíritu Santo de Dios que estás queriendo engañar. ¿Por qué? Porque el poder de Dios, el Espíritu Santo de Dios, verdaderamente estaba en el medio de la iglesia, en Hechos de los Apóstoles. Allí estaba el Espíritu Santo de Dios en el medio de aquellas personas, en el medio de aquel grupo de personas. Así como también cuando los hijos de Aarón quisieron proceder de manera engañosa, cuando quisieron meterse delante de la presencia del Señor Dios, cuando quisieron con sus vidas desarregladas invocar la presencia de Dios, fueron destruidos. Y así nosotros podemos ver en toda la Biblia los que intentaron así hacer, fue muy grande su ruina y su destrucción. Entonces nosotros podemos entender que Dios no está en los tales muchos lugares que profesan avivamiento, porque nosotros podemos ver por las evidencias, tales personas son personas ávaros, son personas personas carnales, personas son adúlteros, son personas sensuales, son personas que todavía llevan las mismas costumbres que el sistema social tiene, y que quieren invocar el poder de Dios, donde cuál, si realmente el Señor Dios escuchase su oración y enviase el poder de Dios, ellos morirían destruidos como Ananías y Safira. ¿Por qué? Porque el poder de Dios, la santidad de Dios, ella no tiene ninguna clase de comunión con el pecado, así como la Biblia nos habla allá en 1 Juan, que las tinieblas no tienen ninguna comunión con la luz, y ni la luz con las tinieblas. Entonces, tales personas serían consumidos, y por eso la necesidad, y el Señor Dios está trabajando en nuestro medio, trabajando en esta obra, para un avivamiento, pero habrá un gran trabajar de Dios, una gran preparación, para que realmente todo esté de acuerdo, para que la presencia de Dios venga a fluir, y que no haya en el medio de esta presencia pequeños detalles de falta de sinceridad, porque sabemos que el precio será muy caro. Entonces, el Señor Dios tiene promesa de un gran avivamiento y estamos buscando, esperando, y el Señor Dios sigue trabajando de forma gloriosa debido a la necesidad del Señor Dios enviar un avivamiento para las muchas almas que están caminando, muchas almas que están sufriendo, muchas almas que Satanás tiene dilacerado, tiene destruido, tiene atacado en los últimos tiempos, y al cual, debido a que se acerca el gran día, muy poco tiempo, muy breve se viene el rapto de la iglesia, Satanás ha intensificado. Nosotros podemos ver desde la tecnología, desde todo esto, muchas cosas están muy rápido,
están esparciéndose muchas cosas que envuelven desde la tecnología para que las personas tengan más acceso en cosas podridas, que por medio de esta expansión más personas tienen acceso a muchas cosas indebidas, a la manifestación de la apostasía y el esparcimiento de la apostasía y muchas cosas sucediendo. Y por este medio nosotros podemos ver que la tecnología y otras cosas más no se desenvolvieron tan rápido como en los últimos 15, 20, 15 años. La tecnología muy rápido se viene creciendo, esparciéndose, desenvolviéndose. ¿Por qué? Porque cuanto más tecnología, más las personas tienen acceso, más el diablo utiliza esta herramienta para llevar la apostasía, para esparcir la apostasía. Y así muchas herramientas del diablo, hombres perversos, utilizan, por ejemplo, YouTube. Porque cuanto más personas tienen acceso a YouTube, más ellos tienen acceso a sus visualizaciones. Y entonces llevando para que puedan ganar una monedita de monetización. Están allí, inventan cualquier cosa. Cada un predica una clase de evangelio a su manera. Y así las personas tienen acceso y siguen siendo engañadas. La apostasía sigue aumentando, creciendo. El diablo utilizando esto para engañar las almas. Nosotros podemos ver por las evidencias, las señales, así como Jesús dijo que cuando la higuera suelte sus ramos, era para nosotros darnos atención porque el verano se aproximaba. O sea, nosotros podemos ver por las señales que el arrebatamiento de la iglesia está muy cerca, por la intensificación de la apostasía y por otras muchas más señales, que la apostasía está muy cerca, que el arrebatamiento, perdón, de la iglesia está muy cerca. Y es necesario nosotros prepararnos, necesario preparar nuestras vidas, necesario preparar nuestra caminada, firmar nuestra caminada, porque ya no nos queda mucho tiempo. Si nosotros con nuestra mente, en lo natural, no necesita, en lo natural, si nosotros mirarmos y hacermos un análisis, echarmos un vistazo, nosotros podemos ver que si el mundo aguanta, digamos que Jesús no viene, y que si el mundo quede todavía más 10 años adelante, imagínense lo natural si nosotros vamos a pensar en esto. ¿Qué es lo que será de este mundo, de este planeta Tierra, con todo lo que está sucediendo dentro de 10 años? Si Jesús no viene en los próximos 5, 10 años, 5 años, si Jesús no viene en los próximos 5 años, mira, ¿en qué punto llegaremos? ¿Dónde llegaremos por la situación que se encuentra todo en lo natural? Imagina si nosotros vamos a ver en lo espiritual, la incredulidad, la apostasía. Hoy en día, solo creen si hay señal, señal, señal, y nadie más quieren creer en las palabras de la salvación, en la palabra del Evangelio del Señor Jesucristo. Entonces es necesario nosotros preparar nuestras vidas, necesario nosotros preparar nuestra caminada, porque los tiempos que se vienen son tiempos difíciles, son tiempos donde realmente Satanás ha intensificado muchísimo su trabajar para que las almas sean destruidas, para que las almas sean engañadas y entren en la eternidad sin la salvación. Y es necesario nosotros verdaderamente emprendermos esfuerzos para que nosotros estemos preparados para este gran día que se aproxima, que es el arrebatamiento de la iglesia. Entonces, nosotros estamos buscando, preparándonos para que el Señor Dios envíe un avivamiento para que las almas puedan ser alcanzadas. Pero grande será el trabajar del Señor en nuestro medio. Grande está siendo y será todavía trabajar de Dios en esta obra, para que verdaderamente nosotros tengamos una iglesia preparada para recibirmos un avivamiento, para recibirmos el impacto de la plenitud del poder de Dios y la plenitud de sus palabras. Porque realmente donde el poder de Dios está, el Señor Dios, donde la presencia de Dios real se manifiesta, así como el Señor
Dios se manifestó a Moisés en la zarza. El Señor dijo: mira, Moisés, quite los zapatos de tus pies, quite, porque el lugar donde tú estás pisando es un lugar santo. Mira, y era un desierto, una zarza ardiente. ¿Y qué es lo que tenía de santo en esto? No era el lugar en sí propio, no era la tierra o la zarza, sino que porque la presencia de Dios allí habitaba, y era un lugar santo. ¿Por qué quitar las zapatillas de los pies? ¿Por qué? Porque esto era una señal de reverencia. O sea, en los tiempos pasados, en el tiempo del Antiguo Testamento, para los judíos, para ellos, quitar las sandalias, quitar las zapatillas, quitar las zapatillas de los pies delante de una persona era cuando la persona era una persona de muy suma importancia, una autoridad. Entonces era un señal de respeto a tal persona. Entonces Moisés tuvo que quitar la zapatilla como señal de reverencia, como señal de respeto, como señal verdaderamente que allí estaba una autoridad, pero no una autoridad humana, una autoridad real del cielo, que era la presencia de Dios. Y la presencia de Dios, donde la presencia de Dios está, necesítase reverencia. Donde hoy en día nadie más enseña. Hoy los predicadores enseñan que no hay problema la mujer llegar a la iglesia de cualquier manera, el hombre llegar a la iglesia de cualquier manera. Los cultos pueden, mientras el predicador está predicando, la gente tocar teléfono, conversaciones, hablar de muchas cosas, salir afuera, entrar afuera, salir afuera, entrar adentro de cualquier manera, así sucesivamente. No enséñase que donde real. ¿Pero por qué esto? ¿Por qué no sucede nada? Justamente porque la presencia de Dios no es, ni está en estos lugares. Porque si realmente estuviera como la presencia de Dios estaba allá con Moisés, así como la iglesia, así como la presencia de Dios estaba en la iglesia primitiva, allá en el pasado, cuando realmente, cuando alguien llegaba de cualquier manera, cuando alguien llegaba de cualquier forma, cuando alguien se presentaba sin reverencia, automáticamente pasaba los días y ya se veía las señales. Hoy en día ya no. Y es necesario nosotros preparar nuestras vidas, porque realmente donde la presencia de Dios está, es necesario reverencia. Es necesario nosotros verdaderamente tenermos un respeto, porque allí está la autoridad de todas las autoridades, que es la presencia de Dios, el amado Espíritu Santo. Entonces, que Dios bendiga de forma gloriosa toda la obra, todo el ministerio que Dios nos misionero de la hora final. Que Dios bendiga todos los remanescentes, todos aquellos también que nos escuchan. Que Dios bendiga de forma maravillosa. En este día queremos dejar un saludo en general también a todos los proyectos que componen los proyectos anexos, que componen la obra del Señor aquí en Paraguay también. Que Dios bendiga los proyectos misioneros India, proyecto misionero África, proyecto misionero Venezuela. Que Dios bendiga también proyecto Brasil, proyecto Argentina. Que Dios bendiga también a cada uno del cuerpo de obreros, obreras, hermanos, hermanas, niños, adolescentes y jóvenes que componen la obra del Señor. Que Dios bendiga de forma maravillosa a cada uno. También que Dios bendiga a los oyentes, que me dejaron un saludo en general a todos los oyentes, sea aquí en Paraguay, sea en los distintos países al cual tenemos muchos oyentes, que por medio de varias formas, de los distintos medios a cuales estas programaciones son transmitidas, páginas web, aplicativos de teléfonos celulares, también frecuencia modulada FM, y también por el órgano oficial del Ministerio Federal de los Misioneros de la Hora Final, que es la radio La Buena Semilla. Tenemos muchos oyentes tanto aquí en Paraguay como también por los aplicativos en otros distintos países. Entonces, que Dios bendiga a cada uno de los oyentes, que Dios bendiga a todos de forma en general. Queremos dejar un saludo de forma en general a todos, a cada uno que está en la escucha. Que Dios bendiga de forma maravillosa en este momento, en este día, al cual nosotros en esta hora estaremos ya haciendo mención, ya estamos haciendo mención de la palabra del Señor Dios, pues como hice mención hace unos momentos, unos instantes, el objetivo de estas programaciones es justamente hablar de la palabra del Señor Dios. Pero una palabra, una meditación que el Señor Dios
Yo meditaba en el día de ayer, meditaba en el día de hoy también, para que nosotros hagamos mención en estas programaciones radiales, más esta edición de esta programación. Una palabra que el Señor Dios ponía en mi corazón, que se encuentra en el libro de Lucas, San Lucas, capítulo de número 15 y el versículo de número 11 en adelante, al cual todos ya conocen. Es una pasaje, un capítulo muy conocido, donde hace mención de la parábola del hijo pródigo, al cual creo que muchos conocen. San Lucas, capítulo número 15, y el versículo de número 11 en adelante. Quiero llamar vuestra atención para nosotros estarmos haciendo mención en esta palabra que el Señor, por medio de su amado Espíritu Santo, ponía a mi corazón, donde dice: también dijo un hombre, tenía dos hijos, y el menor de ellos dijo a su padre: padre, dame la parte de los bienes que me corresponde. Y les repartió los bienes. No muchos días después, juntándolo todo, el hijo menor se fue lejos a una provincia apartada, y allí desperdició sus bienes viviendo perdidamente. Y cuando todo lo hubo malgastado, vino una gran hambre en aquella provincia y comenzó a faltarle. Y fue y se arrimó a uno de los ciudadanos de aquella tierra, el cual le envió a su hacienda para que apacentase cerdos, y deseaba llenar su vientre de las algarrobas que comían los cerdos, pero nadie le daba. Y volviendo en sí, dijo: ¿cuántos jornaleros en la casa de mi padre tienen abundancia de pan, y yo aquí perezco de hambre? Amén. Palabra maravillosa del hijo pródigo, la parábola hablada, donde Jesús hizo mención de esta parábola a los que les escuchaban, a los que estaban escuchando sus predicaciones en aquella multitud. Jesús hizo mención de esta parábola del hijo pródigo, donde todos conocen este pasaje. Y aquí está, hermanos oyentes que escuchan esta programación, el resultado de cuando nosotros, yo hacía mención de esta palabra, cuando nosotros no queremos vivir bajo los reglamentos para estarmos delante de la presencia del Padre. Porque entiendo una cosa, aquí, mirando este pasaje, también leiturando otros pasajes en la Biblia, donde la palabra del Señor Dios nos hace mención, cuando nosotros vamos a ver, por ejemplo, en 2 Samuel, cuando nos habla de Saúl, cuando Saúl siguió siendo rey, siguió en la posición que Dios le había puesto, pero sin la presencia de Dios. Cuando nosotros vamos allá en Apocalipsis, en la iglesia de Éfeso, cuando la iglesia de Éfeso, el Señor Dios estaba prometiendo quitar su presencia en el medio de ella. ¿Por qué? Porque ella había perdido el primer amor. Ella no estaba de acuerdo a la palabra del Señor Dios, la palabra que el Señor Dios requería de ellos. Y entre otros pasajes, nosotros entendemos que no es necesariamente nosotros salirmos o no irnos más en una iglesia, que así nosotros no estamos más en la presencia del Señor. No, no es necesariamente un tablero de un ministerio que nos hace nosotros estarmos delante de la presencia de Dios, y que si nosotros salimos de tal ministerio, ahí solamente así nosotros estamos fuera de la presencia del Padre, fuera de la presencia de Dios. Pero si estamos dentro de un ministerio, automáticamente estamos en la presencia de Dios, aunque si nosotros estamos dentro de un ministerio, pero sin vivirmos la palabra de Dios, igualmente estamos en la presencia de Dios. No. Mirando esto, nosotros entendemos que el simple hecho de cuando nosotros no queremos vivir
bajo los principios de la palabra, bajo principios expuestos, exigidos por el Padre, para permanecermos en su presencia con nosotros, no queremos vivir bajo estos principios. Y cuando nosotros queremos imponer o requerir nuestras justicias o requerir nuestros derechos, automáticamente este simple hecho nos hace que nosotros nos apartemos de la presencia del Señor Dios. Mira, Saúl, allá en 2 Samuel, él siguió como rey. Él siguió como alguien puesto en la posición que Dios lo había levantado como rey sobre Israel. Él siguió hablando como rey. Él siguió ordenando al pueblo todo esto. Pero nosotros vamos a ver que la palabra del Señor Dios nos muestra claramente que después de Saúl no querer vivir bajo los principios que Dios le había entregado por medio de Samuel, la presencia de Dios se retiró de la vida de Saúl. Y Saúl automáticamente, Dios ya no estaba más con Saúl. Y Saúl caminó a solas, siguiendo siendo rey. La iglesia de Efesios, el Señor está hablando, mira, si ustedes no regresen, no se humillen, se arrepientan, donde allá donde ustedes cayeron, allá en Apocalipsis, nosotros vamos a ver. Si ustedes no regresen de allá, allá donde ustedes cayeron, yo quitaré mi presencia del medio de ustedes, o sea, yo moveré el candelero, yo moveré de su lugar, o sea, el candelero donde era puesto por los levitas, era una señal de que cuando el candelero estaba allí, era señal de que había manifestación del Señor Dios en aquel momento, que Dios estaba allí, que estaba teniendo una manifestación de Dios, un culto a Dios. Pero cuando el Señor Jesús Cristo habla que movería el candelero, movería de su lugar, automáticamente nos muestra que el Señor Dios quitaría su presencia, ya no habría más manifestación del Señor Dios en el medio de la iglesia de Éfeso, y ellos seguirían siendo iglesia, ellos seguirían en la posición de iglesia, pero ahora, sin la presencia de Dios, lejos de la presencia del Padre, lejos de la presencia del Señor, entonces automáticamente nosotros entendemos que no es necesariamente nosotros estarmos o tenemos que salir, entendemos que no es necesariamente nosotros estarmos

ver que el hijo pródigo, él al requerir de su padre, al exigir sus derechos a su padre, que él tenía derecho en su heredad, él quería su herencia, y al requerir sus derechos, nosotros vamos a ver que el padre le entrega sin problema. El padre hace la repartición y deja que él tome posesión de sus derechos. Y nosotros vamos a ver que él, al requerir sus derechos, la Biblia dice que él se va en una tierra muy distante y allí él usa de sus derechos para vivir en el pecado, para vivir desordenadamente, para vivir de cualquier manera. Utiliza de sus derechos que él requirió al padre y desperdiciando toditos sus bienes perdidamente con meretrices, con prostituciones, de forma carnal. La Biblia dice que llegó un tiempo difícil y que el hijo pródigo fue azotado por este tiempo difícil. Y allí, siendo azotado por este tiempo difícil, él llegó en una situación muy difícil. La Biblia nos dice que él deseaba llenar su panza después de alguien de estar en la presencia del Padre, después de alguien ser honrado por el Padre, después de alguien tener verdaderamente en la presencia del Padre una vida buena, una vida tranquila, una vida en paz, bajo los cuidados del Padre. Él desperdició todo esto. Y esto es el gran problema cuando nosotros queremos requerir nuestros derechos, cuando nosotros no queremos vivir bajo reglamentos para estarmos en la presencia del Padre, el Señor nos requiere. Automáticamente, cuando nosotros leituramos esto, cuando nosotros vamos allá, en el mismo capítulo número 15, pero en el versículo de número 29, cuando el hijo menor, el más nuevo, va a hablar a su papá, después que regresó el hijo pródigo, diciéndole: Mas respondiendo, dijo al padre: He aquí tantos años te sirvo, no habiéndote desobedecido. O sea, el hijo menor nos deja bien claro cuando él hace mención de estas palabras, que dentro de la casa del padre había principios a serem seguidos, había ordenanzas a serem cumplidos. Automáticamente, al leiturarmos esto, nosotros ya entendemos cuán mentirosos son estos que se van en la internet y dice que tú puedes permanecer de cualquier manera dentro de una iglesia o de cualquier manera delante del Señor Dios, que el Señor Dios no hace caso de la manera que tú vives, de que Dios no hace caso de la manera que tú estás y que Él te tendrá en su presencia. De cualquier forma, ve el tamaño de la mentira. ¿Por qué? Porque para que el hijo menor pudiera permanecer en la casa del padre, él tuvo que permanecer obediente a los principios que el padre le ponía, que el padre le requería. Pero el hijo mayor, que era el hijo pródigo, él no quiso más vivir bajo estos reglamentos. Él requirió sus derechos y se fue. Se fue. Tomando posesión de sus derechos, él se fue para vivir como quiso, para vivir a su manera, para vivir como él quería, y ya no más bajo los reglamentos del padre, y ya no más bajo los principios que el padre le requería para permanecer en su presencia. Él hizo poco caso. Él hizo como que si la presencia, la casa del padre, no era tanto así. Que él también quería vivir de su manera, que él también tenía su forma y sus derechos para vivir, y se fue. ¿Y cómo terminó el hijo pródigo? En el medio de los chanchos, al cual él tuvo deseo de comer las comidas, las algarrobas que los chanchos estaban comiendo. Pero ni esto él ya no tenía más. Él estaba en una situación preocupante. Él estaba en una situación miserable, así como muchos
Al leiturar esto entendemos, así como muchos

0: en nuestra generación están y todavía llegarán a esta situación. ¿Por qué? Porque muchos ya no quieren más vivir bajo los reglamentos para estar en la presencia del Señor Dios. Sí, tú puedes decir, pero yo no salí de mi ministerio, yo estoy dentro de una iglesia, yo estoy dentro de una institución religiosa, yo estoy dentro de una institución con un tablero religioso, sí. Pero esto no es todo para decir que tú estás verdaderamente en la presencia del Señor Dios. Tú tienes que ver si tú ya no es como el, si tú no es como el, no hiciste como el hijo pródigo, mismo estando dentro de una institución, tú requieres tus derechos. Tú requieres tus derechos para vivir como tú quieres, que tú también tienes derecho, que tú también puedes aprovechar. ¿Qué pastor no puede exigir tanto de ti? Así está nuestra generación. Yo no quiero más vivir bajo reglamentos que el pastoreado impone. Ordenado por el Señor Dios, por su palabra. Porque hoy en día nosotros tenemos la Biblia. La Biblia es lo que el Señor Dios nos requiere para estarmos en su presencia. Para estarmos a su manera. Según su voluntad. Para que ahí nosotros podemos tener acceso a esta presencia maravillosa. Pero ahora, no es porque tú y yo estamos dentro de una denominación, porque podemos estar dentro de una iglesia, pero distante de la presencia del Señor. El hijo pródigo siguió siendo hijo de su padre. Siguió con el nombre de su padre. Siguió profesando que era hijo de su padre. Pero distante de su presencia, ya no estaba más delante de la presencia del Padre. Cuando nosotros leituramos Salmos 91, Shabbasurabandarabaga, nosotros vamos ver que para que verdaderamente nosotros podamos hallar descanso para nosotros, nosotros vamos tener que hacer habitación en la presencia del Señor. Habitación delante del Señor. Ahora, tú puedes decir que tú haces parte de un ministerio. Tú puedes decir que tú estás en una institución religiosa. Tú puedes podemos profesar que estamos dentro de una iglesia que es de la verdad y que tiene los principios de la verdad. Pero como cuando nosotros somos como el hijo pródigo, cuando nosotros requerimos nuestros derechos para vivir como queremos, y ya no queremos más vivir bajo principios impuestos por el Señor Dios, por su palabra. No queremos más vivir bajo una obediencia. Y que requerimos de nuestros derechos. Para vivirnos como queremos. Es ahí donde nosotros nos distanciamos de la presencia del Padre. Aunque si estamos dentro de una institución religiosa, aunque sea nosotros predicador, cantores, aunque nosotros tengamos oración, ayunamos, aunque tengamos una Biblia, aunque tengamos la vestimenta de cristiano, aunque profesamos un tablero de una institución religiosa, pero si nosotros sabemos, o si en el íntimo de nuestros sentimientos nosotros entendemos que nosotros somos como el hijo pródigo, no nos gusta vivir bajo los reglamentos del Padre. Porque hoy el Señor Dios nos requiere principios para estarmos en su presencia por su palabra, por la Biblia. Pero si nosotros no queremos vivir bajo los principios de la Biblia, cuando nosotros, al escucharmos que la Biblia, la palabra de nuestro Dios, condena principios de malas acciones en nuestras vidas, y que nosotros requerimos nuestros derechos para vivir como queremos, así como el hijo pródigo requirió de su padre su heredad para ir vivir como él quería, en la prostitución, en la carnalidad, en el pecado. podemos hacer esto, no hay problema. El Señor Dios, así como el Padre hizo para el Hijo Pródigo, el Señor Dios también hará para nosotros. Bueno, tú quieres tus derechos, ahí está. Tú quieres vivir como tú quieres, puedes vivir. Pero escuche, con total seguridad, al hacer esto, nosotros haceremos como el Hijo Pródigo, nos distanciaremos de la presencia del Padre. Y es ahí donde nosotros seremos tomados de sorpresa por lo que se viene en los próximos tiempos. Es ahí donde cuando nosotros darnos por cuenta, así como el Hijo Pródigo, nosotros estaremos en una situación miserable. Estaremos en una situación terrible. Pero ahora viene lo mejor. Podemos recordar que un día estuvimos en la presencia del Padre. Podemos recordar que un día tuvo un Padre que nos dio seguridad. Tú teníamos un lugar seguro para estarmos, que es la presencia del Padre, la casa del Padre. Pero ahora nosotros, así como el Hijo Pródigo, vamos a tener que reconocer que hemos pecado y con nuestras propias fuerzas regresarmos. Y de igual manera, el Hijo Pródigo tuvo que entrar bajo los reglamentos que la casa del Padre tenía. Porque igualmente, si él regresara y quisiera vivir de su manera otra vez, su Padre no dejaría. ¿Por qué? Porque así como el Hijo más nuevo dijo, capítulo número 15, el versículo número 29, que hay principios, mandamientos para obedecer dentro de la casa del Padre. Y si queremos regresar, sea de la manera que sea, aunque la situación del Hijo Pródigo, miserable, vamos a tener que reconocer nuestra situación, que pecamos contra Dios. Pecamos contra la casa del Padre. La presencia del Señor. Vamos a tener que, para estarmos delante de esta presencia, vamos a tener que ordenar nuestras vidas según lo que esta presencia requiere. Según lo que las ordenanzas que esta casa del Padre requiere. De igual manera, el Hijo Pródigo tuvo que humillarse todo reventado. De igual manera, hermano, hermana, oyente, tú que escuchas esta programación, aunque a ti no te guste vivir bajo reglamentos para estar en la presencia real de Dios, aunque no te guste vivir bajo principios que pongan límites en tu vida, en acciones que tú estás tomando, aunque tú quieras requerir tus derechos para vivir como tú quieres, así como el Hijo Pródigo hizo, sí, pero cuando tú te revientes todito, que esto es seguro, cuando nos arrebentemos todito, cuando estuviéramos en una situación miserable y recordarmos que hay una presencia.
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0: Vamos a tener que regresar y aceptar la condición que el Padre impone sobre nosotros. ¿Saben por qué? Porque la Biblia dice que cuando el Hijo Pródigo estaba allá, él dijo, mira, regresaré. Reconoceré que he pecado contra Dios y contra mi Padre. Y que aunque sea para ser uno de los jornaleros de su casa, igualmente regresaré. O sea, lo que su papá le imponiera, aunque su padre le agarrara y le hiciera un siervo, un trabajador, sin consideración de hijo, igualmente él estaba dispuesto a aceptar. Mira, si tú y yo no queremos aceptar hoy los principios de los reglamentos que Dios nos impone para estarmos en la presencia del Padre, en la presencia del Señor Dios, no hay problema. Pero cuando nosotros estemos allá en una situación miserable, terrible, igualmente tendremos que aceptar lo que el Padre tiene para nosotros. Shabbasura, mana. Nosotros vamos a orar y despedir esta edición y esta programación. ¿Queremos seguir requiriendo nuestros derechos? No hay problema. ¿Queremos ser de aquellos cristianos que no aceptan sermos pastoreados? que también tenemos nuestros derechos, nuestras razones para vivir como queremos. No hay problema. El Señor Dios, por el libre albedrío, el Señor Dios nos permitirá que nosotros tomemos posesión de nuestros derechos y vivamos como queremos, así como el hijo pródigo hizo. Así como el hijo pródigo hizo. Pero también cuando nosotros estemos todo reventado, de igual manera tendremos que reconocer, de igual manera tendremos que aceptar, de igual manera tendremos que entrar de acuerdo con los principios que la casa del Padre impone. Pero si no queremos aceptar por las buenas, y esto independientemente, como ahí se menciona al principio, no es porque tú estás dentro de una iglesia que tú ya estás delante de la presencia del Padre. Tienes que ver si tú no eres como el hijo pródigo, requiere tus derechos para vivir. Tú quieres vivir como tú quieres y que tú no aceptas ser pastoreado. Tú no aceptas los principios que el Padre impone para que tú estés delante de tu presencia, que tú también tienes tu forma de vivir, que tú requieres tus derechos. Sí, jamasura mandaraba. Pero de una forma o de otra, tú tendrás que reconocer y tendrás que aceptar lo que el Padre imponga a ti. Nosotros vamos a orar y despedir más esta edición, esta programación. ¿Cómo tú estás? ¿Tú eres un hijo pródigo? ¿Tú estás en la condición del hijo pródigo? ¿Tú eres de aquellos cristianos que viven requiriendo tus derechos y que tú andas como tú quieres y que tú no aceptas ser pastoreado? Bueno, es necesario meditarmos, porque la situación, las condiciones que se vienen para muchos es una situación terrible, que se arrepentirán de por qué un día se distanciaron de la presencia de Dios. No, no es tu salir de una iglesia. Es tu distanciarte de la presencia de Dios. Padre amado, Padre celestial, hemos llegado al término, Señor, de más una edición de esta programación. Creo que cada de nosotros hemos comprendido lo que tú nos quieres hablar por más esta edición de esta programación. Pero esto queda a cargo de cada Señor. Aceptar lo que tú nos impones, para que nosotros verdaderamente podamos estar em tu presença, para nos ligarmos na situação miserável que se viene sobre a face da terra. O caso contrário, Senhor, temos que aceitar de igual maneira, pero agora, em uma situação terrível, em situação de chancho, Senhor. Ou pior que chancho, porque os chanchos tinham o que comer. El hijo pródigo nem isso tinha. Pero graças te damos por tudo e ponemos tudo em tus manos. E obra de forma gloriosa, Padre Celestial, em mais uma edição desta programação, por meio de tu palavra, confirma tu palavra com tu presença na vida de los que estão escuchando esta programação. Em nome do Senhor Jesus Cristo, tu Hijo amado. Graças te damos por tudo, Senhor. Amém, amém e amém. Que Deus bendiga a todos de forma gloriosa. 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

Llegamos con más una edición de esta programación Misionarios en Acción, al cual es un órgano oficial. Estas programaciones son un órgano oficial del Ministerio Gedeones Misioneros de la Hora Final, cuyas siglas representativas son GMHF, Gedeones Misioneros de la Hora Final, al cual tiene su sede central situada en la ciudad de Baracayu, departamento de Alto Paraná, país del Paraguay, y cuyo pastor, presidente y fundador es el pastor Yosimar Grubert. Entonces, que Dios bendiga de forma gloriosa la vida de nuestro pastor presidente Yosimar Grubert, de toda su familia, su esposa, la dirigente general del Círculo de Oración Heroínas de la Fe, la obrera Soely Lemes Grubert. Que Dios bendiga la esposa de nuestro pastor presidente, que Dios bendiga también a toda su familia, su hija, la obrera Raíssa Amanda, al cual ahora en los próximos días estará casándose, estará contraindo su matrimonio juntamente del obrero William Godoy. Entonces, que Dios bendiga de forma gloriosa a toda la familia de nuestro pastor presidente, su hijo, el pequeño Jonathan Caleb, también el supervisor del manantial de aguas vivas, obrero Raúl Alejandro, y también toda su familia, su esposa, la obrera Lidia Raquel, y también el pequeño Eliazar Josías. Que Dios bendiga entonces toda la familia de nuestro pastor presidente, así como también toda nuestra sede central, Proyecto Baracayú, los hermanos del Campamento Peniel, también todos los que componen, que forman parte de nuestra sede central. Que Dios bendiga a todos, un saludo en general. También que Dios bendiga todo el Proyecto Paraguay, los anexos que componen la obra del Señor Jesucristo en Paraguay, al cual estamos buscando y solidificando a Paraguay para alcanzarmos al mundo, firmados en una maravillosa promesa que el amado Espíritu Santo ha hecho por medio de su palabra, de un maravilloso avivamiento que el Señor nos ha prometido, un maravilloso avivamiento en esta obra, por medio de los caminos de la sana doctrina. Entonces, firmados, confiados en esta maravillosa promesa, entonces nosotros aguardamos, poniendo todo en orden, arreglando nuestras vidas, debido a la necesidad de ordenarmos todo para recibirmos un maravilloso avivamiento, al cual, si realmente todo no estuviera de acuerdo, todo ordenado de acuerdo a la voluntad del Señor Dios, es muy peligroso nosotros querermos, nosotros, cuando digo, es particularmente cada uno, cuando nosotros adentro de nosotros sabemos que estamos dentro de un ministerio, dentro de una iglesia muy seria, y al cual el Señor tiene una maravillosa promesa de un avivamiento para las almas, y al cual es muy peligroso cuando nosotros nos queremos meternos en pecado dentro de un lugar donde el poder de Dios se manifiesta realmente. Como siempre hago mención, hay muchos que hablan de avivamiento, hay muchos que hablan de que el Señor avivará, que el Señor Dios hará, que el Señor Dios tiene promesa, que el avivamiento llegó, pero que las evidencias demuestran que no es nada más que simplemente una falacia o simplemente conversaciones, porque tú mira y tales personas no tienen sus vidas arregladas por la palabra del Señor Dios. Y cuando es muy peligroso, cuando nosotros nos queremos meter dentro de una obra donde realmente vemos por las evidencias, donde nosotros verdaderamente por la veracidad de todo lo que sucede dentro de este ministerio, al cual vemos que verdaderamente Dios está dentro de esta obra por su obrar, por su poder, donde nosotros podemos ver las evidencias, como la palabra del Señor Dios nos habla, que su palabra viene evidenciado, o sea, las evidencias demuestran que si Dios está o no está, y las evidencias que nosotros podemos ver dentro de esta obra, donde podemos ver bautismos de niños de 5, 6, 7 años, donde podemos ver
el Señor Dios de hablar y cumplir exactamente como Dios ha hablado, donde nosotros podemos ver testimonios maravillosos de lo que Dios ha obrado, y por el amado Espíritu Santo, que se siente la seriedad que hay dentro de esta obra por los caminos de la sana doctrina. Entonces, cuando nosotros vemos la seriedad y nosotros queremos nos meter dentro de una obra muy seria donde realmente el poder de Dios se manifiesta, pero sin nosotros querer arreglar nuestras vidas, cuando nosotros queremos ponernos en la presencia de Dios, sin nosotros arreglarmos verdaderamente nuestras vidas, es muy peligroso, porque nosotros podemos ver por las evidencias bíblicas que los que así procedieron, los que así hicieron, muy difícil fue su fin, fue de destrucción, como nosotros podemos ver Ananías y Safira cuando quisieron proceder de forma engañosa, querer engañar el Espíritu Santo de Dios, querer engañar al Señor Dios, porque cuando el Espíritu Santo está verdaderamente en un lugar, la presencia de Dios está y nosotros queremos proceder de manera mentirosa, de queremos proceder de manera engañosa, donde sabemos que no hay verdaderamente una sinceridad, es muy peligroso porque queremos engañar al Espíritu Santo de Dios, entendiendo que Dios allí está, como Ananías y Safira quisieron mentir, como Pedro dice, mira, no es a mí que estás queriendo mentir, sino que al Espíritu Santo de Dios que estás queriendo engañar. ¿Por qué? Porque el poder de Dios, el Espíritu Santo de Dios, verdaderamente estaba en el medio de la iglesia, en Hechos de los Apóstoles. Allí estaba el Espíritu Santo de Dios en el medio de aquellas personas, en el medio de aquel grupo de personas. Así como también cuando los hijos de Aarón quisieron proceder de manera engañosa, cuando quisieron meterse delante de la presencia del Señor Dios, cuando quisieron con sus vidas desarregladas invocar la presencia de Dios, fueron destruidos. Y así nosotros podemos ver en toda la Biblia, los que intentaron así hacer, fue muy grande su ruina y su destrucción. Entonces nosotros podemos entender que Dios no está en los tales muchos lugares que profesan avivamiento, porque nosotros podemos ver por las evidencias, tales personas son personas ávaros, son personas, personas carnales, personas son adúlteros, son personas sensuales, son personas que todavía llevan las mismas costumbres que el sistema social tiene y que quieren invocar el poder de Dios, donde, cual, si realmente el Señor Dios escuchase su oración y enviase el poder de Dios, ellos morirían destruidos como Ananías y Safira. ¿Por qué? Porque el poder de Dios, la santidad de Dios, ella no tiene ninguna clase de comunión con el pecado, así como la Biblia nos habla allá en 1 Juan, que las tinieblas no tienen ninguna comunión con la luz, y ni la luz con las tinieblas. Entonces, tales personas serían consumidos, y por eso la necesidad, y el Señor Dios está trabajando en nuestro medio, trabajando en esta obra, para un avivamiento, pero habrá un gran trabajar de Dios, una gran preparación para que realmente todo esté de acuerdo, para que la presencia de Dios venga a fluir y que no haya en el medio de esta presencia pequeños detalles de falta de sinceridad, porque sabemos que el precio será muy caro. Entonces, el Señor Dios tiene promesa de un gran avivamiento y estamos buscando, esperando, que el Señor Dios sigue trabajando de forma gloriosa debido a la necesidad del Señor Dios enviar un avivamiento para las muchas almas que están caminando, muchas almas que están sufriendo, muchas almas que Satanás tiene dilacerado, tiene destruido, tiene atacado en los últimos tiempos, y al cual, debido a que se acerca el gran día, muy poco tiempo, muy breve se viene el rapto de la iglesia, Satanás ha intensificado. Nosotros podemos ver desde la tecnología, desde todo esto, muchas cosas están muy rápido
que están esparciéndose, muchas cosas que envuelven desde la tecnología para que las personas tengan más acceso en cosas podridas, que por medio de esta expansión más personas tienen acceso a muchas cosas indebidas, a la manifestación de la apostasía y el esparcimiento de la apostasía y muchas cosas sucediendo. Y por este medio nosotros podemos ver que la tecnología y otras cosas más no se desenvolvieron tan rápido como en los últimos 15, 20, 15 años. La tecnología muy rápido se viene creciendo, esparciéndose, desenvolviéndose. ¿Por qué? Porque cuanto más tecnología, más las personas tienen acceso, más el diablo utiliza esta herramienta para llevar la apostasía, para esparcir la apostasía. Y así muchas herramientas del diablo, hombres perversos, utilizan, por ejemplo, YouTube. Porque cuanto más personas tienen acceso a YouTube, más ellos tienen acceso a visualizaciones. Y entonces llevando para que puedan ganar una monedita de monetización. Están allí, inventan cualquier cosa. Cada un predica una clase de evangelio a su manera. Y así las personas tienen acceso y siguen siendo engañadas. La apostasía sigue aumentando, creciendo. El diablo utilizando esto para engañar las almas. Nosotros podemos ver por las evidencias, las señales, así como Jesús dijo que cuando la higuera suelte sus ramos, era para nosotros darnos atención porque el verano se aproximaba. O sea, nosotros podemos ver por las señales que el arrebatamiento de la iglesia está muy cerca, por la intensificación de la apostasía y por otras muchas más señales, que la apostasía está muy cerca, que el arrebatamiento, perdón, de la iglesia está muy cerca. Y es necesario nosotros prepararnos, necesario preparar nuestras vidas, necesario preparar nuestra caminada, firmar nuestra caminada, porque ya no nos queda mucho tiempo. Si nosotros con nuestra mente, en lo natural, no necesita, en lo natural, si nosotros mirarmos y hacermos un análisis, echarmos un vistazo, nosotros podemos ver que si el mundo aguanta, digamos que Jesús no viene, y que si el mundo quede todavía más 10 años adelante, imagínense lo natural si nosotros vamos a pensar en esto. ¿Qué es lo que será de este mundo, de este planeta Tierra, con todo lo que está sucediendo dentro de 10 años? Si Jesús no viene en los próximos 5 o 10 años, 5 años, si Jesús no viene en los próximos 5 años, mira en qué punto llegaremos, dónde llegaremos por la situación que se encuentra todo en lo natural. Imaginar si nosotros vamos a ver en lo espiritual, la incredulidad, la apostasía. Hoy en día solo creen si hay señal, señal, señal, y nadie más quiere creer en las palabras de la salvación, en la palabra del Evangelio del Señor Jesucristo. Entonces es necesario nosotros preparar nuestras vidas, necesario nosotros preparar nuestra caminada, porque los tiempos que se vienen son tiempos difíciles, son tiempos donde realmente Satanás ha intensificado muchísimo su trabajar para que las almas sean destruidas, para que las almas sean engañadas y entren en la eternidad sin la salvación. Y es necesario nosotros verdaderamente emprendermos esfuerzos para que nosotros estemos preparados para este gran día que se aproxima, que es el arrebatamiento de la iglesia. Entonces, nosotros estamos buscando, preparándonos para que el Señor Dios envíe un avivamiento para que las almas puedan ser alcanzadas. Pero grande será el trabajar del Señor en nuestro medio. Grande está siendo y será todavía trabajar de Dios en esta obra, para que verdaderamente nosotros tengamos una iglesia preparada para recibirmos un avivamiento, para recibirmos el impacto de la plenitud del poder de Dios y la plenitud de sus palabras. Porque realmente donde el poder de Dios está, el Señor Dios, donde la presencia de Dios real se manifiesta, así como el Señor
Dios se manifestó a Moisés en la zarza. El Señor dijo: mira, Moisés, quite los zapatos de tus pies, quite, porque el lugar donde tú estás pisando es un lugar santo. Mira, y era un desierto, una zarza ardiente. ¿Y qué es lo que tenía de santo en esto? No era el lugar en sí propio, no era la tierra o la zarza, sino que porque la presencia de Dios allí habitaba, y era un lugar santo. ¿Por qué quitar las zapatillas de los pies? ¿Por qué? Porque esto era una señal de reverencia. O sea, en los tiempos pasados, en el tiempo del Antiguo Testamento, para los judíos, para ellos, quitar las sandalias, quitar las zapatillas, quitar las zapatillas de los pies delante de una persona, era cuando la persona era una persona de muy suma importancia, una autoridad. Entonces era un señal de respeto a tal persona. Entonces Moisés tuvo que quitar la zapatilla como señal de reverencia, como señal de respeto, como señal verdaderamente que allí estaba una autoridad, pero no una autoridad humana, una autoridad real del cielo, que era la presencia de Dios. Y la presencia de Dios, donde la presencia de Dios está, necesítase reverencia. Donde hoy en día nadie más enseña. Hoy los predicadores enseñan que no hay problema la mujer llegar a la iglesia de cualquier manera, el hombre llegar a la iglesia de cualquier manera. Los cultos pueden, mientras el predicador está predicando, la gente tocar teléfono, conversaciones, hablar de muchas cosas, salir afuera, entrar afuera, salir afuera, entrar adentro de cualquier manera, así sucesivamente. No enséñase que donde real. ¿Pero por qué esto? ¿Por qué no sucede nada? Justamente porque la presencia de Dios no es, ni está en estos lugares, porque si realmente estuviera como la presencia de Dios estaba allá con Moisés, así como la iglesia, así como la presencia de Dios estaba en la iglesia primitiva allá en el pasado, cuando realmente, cuando alguien llegaba de cualquier manera, cuando alguien llegaba de cualquier forma, cuando alguien se presentaba sin reverencia, automáticamente pasaba los días y ya se veía las señales. Hoy en día ya no. Y es necesario nosotros preparar nuestras vidas, porque realmente donde la presencia de Dios está, es necesario reverencia, es necesario nosotros verdaderamente tenermos un respeto, porque allí está la autoridad de todas las autoridades, que es la presencia de Dios, el amado Espíritu Santo. Entonces que Dios bendiga de forma gloriosa toda la obra, todo el ministerio que Dios es misionero de la hora final, que Dios bendiga todos los remanescentes, todos aqueles também que nos escutem, que Deus bendiga de forma maravilhosa neste dia. 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
Yo meditaba en el día de ayer, meditaba en el día de hoy también, para que nosotros hagamos mención en estas programaciones radiales, más esta edición, esta programación. Una palabra que el Señor Dios ponía en mi corazón, que se encuentra en el libro de Lucas, San Lucas, capítulo de número 15 y el versículo de número 11 en adelante, al cual todos ya conocen. Es una pasaje, un capítulo muy conocido, donde hace mención de la parábola del hijo pródigo, al cual creo que muchos conocen. San Lucas, capítulo número 15, y el versículo de número 11 en adelante. Quiero llamar vuestra atención para nosotros estarmos haciendo mención en esta palabra que el Señor, por medio de su amado Espíritu Santo, ponía a mi corazón, donde dice: también dijo un hombre, tenía dos hijos, y el menor de ellos dijo a su padre: padre, dame la parte de los bienes que me corresponde, y le repartió los bienes. No muchos días después, juntándolo todo, el hijo menor se fue lejos a una provincia apartada, y allí desperdició sus bienes viviendo perdidamente. Y cuando todo lo hubo malgastado, vino una gran hambre en aquella provincia, y comenzó a faltarle. Y fue y se arrimó a uno de los ciudadanos de aquella tierra, el cual le envió a su hacienda para que apacentase cerdos, y deseaba llenar su vientre de las algarrobas que comían los cerdos, pero nadie le daba. Y volviendo en sí, dijo: ¿cuántos jornaleros en la casa de mi padre tienen abundancia de pan, y yo aquí perezco de hambre? Amén. Palabra maravillosa del hijo pródigo, la parábola hablada, donde Jesús hizo mención de esta parábola a los que les escuchaban, a los que estaban escuchando sus predicaciones en aquella multitud. Jesús hizo mención de esta parábola del hijo pródigo, donde todos conocen este pasaje. Y aquí está, hermanos oyentes que escuchan esta programación, el resultado de cuando nosotros, yo hacía mención de esta palabra, cuando nosotros no queremos vivir bajo los reglamentos para estarmos delante de la presencia del Padre. Porque entiendo una cosa, aquí mirando este pasaje, también lecturando otros pasajes en la Biblia, donde la palabra de Señor Dios nos hace mención, cuando nosotros vamos a ver, por ejemplo, en 2 Samuel, cuando nos habla de Saúl, cuando Saúl siguió siendo rey, siguió en la posición que Dios le había puesto, pero sin la presencia de Dios. Cuando nosotros vamos allá en Apocalipsis, en la iglesia de Éfeso, cuando la iglesia de Éfeso, el Señor Dios estaba prometiendo quitar su presencia en el medio de ella. ¿Por qué? Porque ella había perdido el primer amor. Ella no estaba de acuerdo a la palabra del Señor Dios, la palabra que el Señor Dios requería de ellos. Y entre otros pasajes, nosotros entendemos que no es necesariamente nosotros salirmos o no irnos más en una iglesia, que así nosotros no estamos más en la presencia del Señor. No es necesariamente un tablero de un ministerio que nos hace nosotros estarmos delante de la presencia de Dios, y que si nosotros salimos de tal ministerio, ahí solamente así nosotros estamos fuera de la presencia del Padre, fuera de la presencia de Dios. Pero si estamos dentro de un ministerio, automáticamente estamos en la presencia de Dios, aunque si nosotros estamos dentro de un ministerio, pero sin vivirmos la palabra de Dios, igualmente estamos en la presencia de Dios. No. Mirando esto, nosotros entendemos que el simple hecho de cuando nosotros no queremos vivir
bajo los principios de la palabra, bajo principios expuestos, exigidos por el Padre para permanecermos en su presencia con nosotros, no queremos vivir bajo estos principios. Y cuando nosotros queremos imponer o requerir nuestras justicias o requerir nuestros derechos, automáticamente este simple hecho nos hace que nosotros nos apartemos de la presencia del Señor Dios. Mira, Saúl, allá en 2 Samuel, él siguió como rey. Él siguió como alguien pues en la posición que Dios lo había levantado como rey sobre Israel. Él siguió hablando como rey. Él siguió ordenando al pueblo todo esto. Pero nosotros vamos a ver que la palabra del Señor Dios nos muestra claramente que después de Saúl no querer vivir bajo los principios que Dios le había entregado por medio de Samuel, la presencia de Dios se retiró de la vida de Saúl. Y Saúl automáticamente, Dios ya no estaba más con Saúl. Y Saúl caminó a solas, siguiendo siendo rey. La iglesia de Efesios, el Señor Dios está hablando, mira, si ustedes no regresen, no se humillen, se arrepientan, donde allá donde ustedes cayeron, allá en Apocalipsis, nosotros vamos a ver. Si ustedes no regresen de allá, allá donde ustedes cayeron, yo quitaré mi presencia del medio de ustedes, o sea, yo moveré el candelero, yo moveré de su lugar, o sea, el candelero donde era puesto por los levitas, era una señal de que cuando el candelero estaba allí, era señal de que había manifestación del Señor Dios en aquel momento, que Dios estaba allí, que estaba teniendo una manifestación de Dios, un culto a Dios. Pero cuando el Señor Jesús Cristo habla que movería el candelero, movería de su lugar, automáticamente nos muestra que el Señor Dios quitaría su presencia, ya no habría más manifestación del Señor Dios en el medio de la iglesia de Éfeso, y ellos seguirían siendo iglesia, ellos seguirían en la posición de iglesia, pero ahora, sin la presencia de Dios, lejos de la presencia del Padre, lejos de la presencia del Señor, entonces automáticamente nosotros entendemos que no es necesariamente nosotros estarmos ou temos que sairmos de um ministério para nos afastarmos da presença do Senhor Deus. Não. Se nós podemos seguir dentro de um ministério. Mas quando nós fazemos como o filho pródigo, quando nós requerimos ao Padre nossos direitos e nós não queremos viver bajo regulamentos, automaticamente nós nos afastamos da presença de Deus. Automaticamente nos distanciamos de la presencia del Padre. Automaticamente nos vamos lejos del Señor Dios y Dios ya no nos tiene en su presencia. Y es un gran peligro todo esto. ¿Por qué? Porque nosotros vamos a ver que el hijo pródigo, él al requerir de su Padre, al exigir sus derechos a su padre, que él tenía derecho en su heredad, él quería su herencia, y al requerir sus derechos, nosotros vamos a ver que el padre le entrega sin problema. El padre hace la repartición y deja que él se tome posesión de sus derechos. Y nosotros vamos a ver que él, al requerir sus derechos, la Biblia dice que él se va en una tierra muy distante, y allí él usa de sus derechos para vivir en el pecado, para vivir desordenadamente, para vivir de cualquier manera. Utiliza de sus derechos que él requirió al Padre, y desperdiciando toditos sus bienes, perdidamente, con meretrices, con prostituciones, de forma carnal. La Biblia dice que llegó un tiempo difícil y que el hijo pródigo fue azotado por este tiempo difícil. Y allí, siendo azotado por este tiempo difícil, él llegó en una situación muy difícil. La Biblia nos dice que él deseaba llenar su panza después
de alguien de estar en la presencia del Padre, después de alguien ser honrado por el Padre, después de alguien tener verdaderamente la presencia del Padre, una vida buena, una vida tranquila, una vida en paz, bajo los cuidados del Padre. Él desperdició todo esto. Y esto es el gran problema cuando nosotros queremos requerir nuestros derechos, cuando nosotros no queremos vivir bajo reglamentos que para estarmos en la presencia del Padre, el Señor nos requiere. Automáticamente, cuando nosotros leituramos esto, cuando nosotros vamos allá, en el mismo capítulo número 15, pero en el versículo de número 29, cuando el hijo menor, el más nuevo, va a hablar a su papá, después que regresó el hijo pródigo, diciéndole, mas respondiendo dijo al padre, he aquí tantos años te sirvo, no habiéndote desobedecido. O sea, el hijo menor nos deja bien claro cuando él hace mención de estas palabras, que dentro de la casa del padre había principios a serem seguidos, había ordenanzas a serem cumplidos. Automáticamente, al leiturarmos esto, nosotros ya entendemos cuán mentirosos son estos que se van a la internet y dicen que tú puedes permanecer de cualquier manera dentro de una iglesia o de cualquier manera delante del Señor Dios, que el Señor Dios no hace caso de la manera que tú vives, de que Dios no hace caso de la manera que tú estás y que Él te tendrá en su presencia de cualquier forma. Ve el tamaño de la mentira. ¿Por qué? Porque para que el hijo menor pudiera permanecer en la casa del padre, él tuvo que permanecer obediente a los principios que el padre le ponía, que el padre le requería. Pero el hijo, los principios que el padre le ponía, que el padre le requería. Pero el hijo,

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Llegamos con más una edición de esta programación Misionarios en Acción, al cual es un órgano oficial. Estas programaciones son un órgano oficial del Ministerio Gedeones Misioneros de la Hora Final, cuyas siglas representativas son GMHF, Gedeones Misioneros de la Hora Final, al cual tiene su sede central situada en la ciudad de Baracayu, departamento de Alto Paraná, país del Paraguay, y cuyo pastor, presidente y fundador es el pastor Josimar Grubert. Entonces, que Dios bendiga de forma gloriosa la vida de nuestro pastor presidente Josimar Grubert, de toda su familia, su esposa, la dirigente general del Círculo de Oración Heroínas de la Fe, la obrera Soely Lemes Grubert, que Dios bendiga, la esposa de nuestro pastor presidente, que Dios bendiga también a toda su familia, su hija, la obrera Raíssa Amanda, la cual ahora en los próximos días estará casándose, estará contraindo su matrimonio juntamente del obrero William Godoy. Entonces, que Dios bendiga de forma gloriosa a toda la familia de nuestro pastor presidente, su hijo, el pequeño Jonathan Caleb, también el supervisor del manantial de aguas vivas, obrero Raúl Alejandro, y también toda su familia, su esposa, la obrera Lidia Raquel, y también el pequeño Eliazar Josías. Que Dios bendiga entonces toda la familia de nuestro pastor presidente, así como también toda nuestra sede central, Proyecto Baracayú, los hermanos del Campamento Peniel, también todos los que componen, que forman parte de nuestra sede central. Que Dios bendiga a todos, un saludo en general. También que Dios bendiga todo el Proyecto Paraguay, los anexos que componen la obra del Señor Jesucristo en Paraguay, al cual estamos buscando y solidificando a Paraguay para alcanzarmos al mundo, firmados en una maravillosa promesa que el amado Espíritu Santo ha hecho por medio de su palabra, de un maravilloso avivamiento que el Señor nos ha prometido, un maravilloso avivamiento en esta obra, por medio de los caminos de la sana doctrina. Entonces, firmados, confiados en esta maravillosa promesa, entonces nosotros aguardamos, poniendo todo en orden, arreglando nuestras vidas, debido a la necesidad de ordenarmos todo para recibirmos un maravilloso avivamiento, al cual, si realmente todo no estuviera de acuerdo, todo ordenado de acuerdo a la voluntad del Señor Dios, es muy peligroso nosotros querermos, nosotros, cuando digo, es particularmente cada uno, cuando nosotros adentro de nosotros sabemos que estamos dentro de un ministerio, dentro de una iglesia muy seria, y al cual el Señor tiene una maravillosa promesa de un avivamiento para las almas, y al cual es muy peligroso cuando nosotros nos queremos meternos en pecado dentro de un lugar donde el poder de Dios se manifiesta realmente. Como siempre hago mención, hay muchos que hablan de avivamiento, hay muchos que hablan de que el Señor avivará, que el Señor Dios hará, que el Señor Dios tiene promesa, que el avivamiento llegó, pero que las evidencias demuestran que no es nada más que simplemente una falacia o simplemente conversaciones, porque tú mira y tales personas no tienen sus vidas arregladas por la palabra del Señor Dios. Y cuando es muy peligroso, cuando nosotros nos queremos meter dentro de una obra donde realmente vemos por las evidencias, donde nosotros verdaderamente por la veracidad de todo lo que sucede dentro de este ministerio, al cual vemos que verdaderamente Dios está dentro de esta obra por su obrar, por su poder, donde nosotros podemos ver las evidencias, como la palabra del Señor Dios nos habla, que su palabra viene evidenciado, o sea, las evidencias demuestran que si Dios está o no está, y las evidencias que nosotros podemos ver dentro de esta obra, donde podemos ver bautismos de niños de 5, 6, 7 años, donde podemos ver
el Señor Dios de hablar y cumplir exactamente como Dios ha hablado, donde nosotros podemos ver testimonios maravillosos de lo que Dios ha obrado. Y por el amado Espíritu Santo, que se siente la seriedad que hay dentro de esta obra por los caminos de la sana doctrina. Entonces, cuando nosotros vemos la seriedad y nosotros queremos nos meter dentro de una obra muy seria donde realmente el poder de Dios se manifiesta, pero sin nosotros querer arreglar nuestras vidas, cuando nosotros queremos ponernos en la presencia de Dios, sin nosotros arreglarmos verdaderamente nuestras vidas, es muy peligroso porque nosotros podemos ver por las evidencias bíblicas que los que así procedieron, los que así hicieron, muy difícil fue su fin, fue de destrucción, como nosotros podemos ver Ananías y Safira cuando quisieron proceder de forma engañosa, querer engañar el Espíritu Santo de Dios, querer engañar al Señor Dios, porque cuando el Espíritu Santo está verdaderamente en un lugar, la presencia de Dios está y nosotros queremos proceder de manera mentirosa, de queremos proceder de manera engañosa, donde sabemos que no hay verdaderamente una sinceridad, es muy peligroso porque queremos engañar al Espíritu Santo de Dios, entendiendo que Dios allí está, como Ananías y Safira quisieron mentir, como Pedro dice, mira, no es a mí que estás queriendo mentir, sino que al Espíritu Santo de Dios que estás queriendo engañar. ¿Por qué? Porque el poder de Dios, el Espíritu Santo de Dios, verdaderamente estaba en el medio de la iglesia, en Hechos de los Apóstoles. Allí estaba el Espíritu Santo de Dios en el medio de aquellas personas, en el medio de aquel grupo de personas. Así como también cuando los hijos de Aarón quisieron proceder de manera engañosa, cuando quisieron meterse delante de la presencia del Señor Dios, cuando quisieron con sus vidas desarregladas invocar la presencia de Dios, fueron destruidos. Y así nosotros podemos ver en toda la Biblia, los que intentaron así hacer, fue muy grande su ruina y su destrucción. Entonces nosotros podemos entender que Dios no está en los tales muchos lugares que profesan avivamiento, porque nosotros podemos ver por las evidencias, tales personas son personas ávaros, son personas, personas carnales, personas son adúlteros, son personas sensuales, son personas que todavía llevan las mismas costumbres que el sistema social tiene y que quieren invocar el poder de Dios, donde, cuál, si realmente el Señor Dios escuchase su oración y enviase el poder de Dios, ellos morirían destruidos como Ananías y Safira. ¿Por qué? Porque el poder de Dios, la santidad de Dios, ella no tiene ninguna clase de comunión con el pecado, así como la Biblia nos habla allá en 1 Juan, que las tinieblas no tienen ninguna comunión con la luz, y ni la luz con las tinieblas. Entonces, tales personas serían consumidos, y por eso la necesidad, y el Señor Dios está trabajando en nuestro medio, trabajando en esta obra, para un avivamiento, pero habrá un gran trabajar de Dios, una gran preparación para que realmente todo esté de acuerdo para que la presencia de Dios venga a fluir y que no haya en el medio de esta presencia pequeños detalles de falta de sinceridad, porque sabemos que el precio será muy caro. Entonces, el Señor Dios tiene promesa de un gran avivamiento y estamos buscando, esperando, que el Señor Dios sigue trabajando de forma gloriosa debido a la necesidad del Señor Dios enviar un avivamiento para las muchas almas que están caminando, muchas almas que están sufriendo, muchas almas que Satanás tiene dilacerado, tiene destruido, tiene atacado en los últimos tiempos, y al cual, debido a que se acerca el gran día, muy poco tiempo, muy breve se viene el rapto de la iglesia, Satanás ha intensificado. Nosotros podemos ver desde la tecnología, desde todo esto, muchas cosas están muy rápido
que están esparciéndose, muchas cosas que envuelven desde la tecnología para que las personas tengan más acceso en cosas podridas, que por medio de esta expansión más personas tienen acceso a muchas cosas indebidas, a la manifestación de la apostasía y el esparcimiento de la apostasía y muchas cosas sucediendo. Y por este medio nosotros podemos ver que la tecnología y otras cosas más no se desenvolvieron tan rápido como en los últimos 15, 20, 15 años. La tecnología muy rápido se viene creciendo, esparciéndose, desenvolviéndose. ¿Por qué? Porque cuanto más tecnología, más las personas tienen acceso, más el diablo utiliza esta herramienta para llevar la apostasía, para esparcir la apostasía. Y así muchas herramientas del diablo, hombres perversos, utilizan, por ejemplo, YouTube. Porque cuanto más personas tienen acceso a YouTube, más ellos tienen acceso a visualizaciones. Y entonces llevando para que puedan ganar una monedita de monetización. Están allí, inventan cualquier cosa. Cada un predica una clase de evangelio a su manera. Y así las personas tienen acceso y siguen siendo engañadas. La apostasía sigue aumentando, creciendo. El diablo utilizando esto para engañar las almas. Nosotros podemos ver por las evidencias, las señales, así como Jesús dijo que cuando la higuera suelte sus ramos, era para nosotros darnos atención porque el verano se aproximaba. O sea, nosotros podemos ver por las señales que el arrebatamiento de la iglesia está muy cerca, por la intensificación de la apostasía y por otras muchas más señales, que la apostasía está muy cerca, que el arrebatamiento, perdón, de la iglesia está muy cerca. Y es necesario nosotros prepararnos, necesario preparar nuestras vidas, necesario preparar nuestra caminada, firmar nuestra caminada, porque ya no nos queda mucho tiempo. Si nosotros con nuestra mente, en lo natural, no necesita, en lo natural, si nosotros mirarmos y hacermos un análisis, echarmos un vistazo, nosotros podemos ver que si el mundo aguanta, digamos que Jesús no viene, y que si el mundo quede todavía más 10 años adelante, imagínense lo natural si nosotros vamos a pensar en esto. ¿Qué es lo que será de este mundo, de este planeta Tierra, con todo lo que está sucediendo dentro de 10 años? Si Jesús no viene en los próximos 5 o 10 años, 5 años, si Jesús no viene en los próximos 5 años, mira en qué punto llegaremos, dónde llegaremos por la situación que se encuentra todo en lo natural. Imaginar si nosotros vamos a ver en lo espiritual, la incredulidad, la apostasía. Hoy en día solo creen si hay señal, señal, señal, y nadie más quiere creer en las palabras de la salvación, en la palabra del Evangelio del Señor Jesucristo. Entonces es necesario nosotros preparar nuestras vidas, necesario nosotros preparar nuestra caminada, porque los tiempos que se vienen son tiempos difíciles, son tiempos donde realmente Satanás ha intensificado muchísimo su trabajar para que las almas sean destruidas, para que las almas sean engañadas y entren en la eternidad sin la salvación. Y es necesario nosotros verdaderamente emprendermos esfuerzos para que nosotros estemos preparados para este gran día que se aproxima, que es el arrebatamiento de la iglesia. Entonces, nosotros estamos buscando, preparándonos para que el Señor Dios envíe un avivamiento para que las almas puedan ser alcanzadas. Pero grande será el trabajar del Señor en nuestro medio. Grande está siendo y será todavía trabajar de Dios en esta obra, para que verdaderamente nosotros tengamos una iglesia preparada para recibirmos un avivamiento, para recibirmos el impacto de la plenitud del poder de Dios y la plenitud de sus palabras, porque realmente donde el poder de Dios está, el Señor Dios, donde la presencia de Dios real se manifiesta, así como el Señor
Dios se manifestó a Moisés en la zarza. El Señor dijo: mira, Moisés, quite los zapatos de tus pies, quite, porque el lugar donde tú estás pisando es un lugar santo. Mira, y era un desierto, una zarza ardiente. ¿Y qué es lo que tenía de santo en esto? No era el lugar en sí propio, no era la tierra o la zarza, sino que porque la presencia de Dios allí habitaba, y era un lugar santo. ¿Por qué quitar las zapatillas de los pies? ¿Por qué? Porque esto era una señal de reverencia. O sea, en los tiempos pasados, en el tiempo del Antiguo Testamento, para los judíos, para ellos, quitar las sandalias, quitar las zapatillas, quitar las zapatillas de los pies delante de una persona, era cuando la persona era una persona de muy suma importancia, una autoridad. Entonces era un señal de respeto a tal persona. Entonces Moisés tuvo que quitar la zapatilla como señal de reverencia, como señal de respeto, como señal verdaderamente que allí estaba una autoridad, pero no una autoridad humana, una autoridad real del cielo, que era la presencia de Dios. Y la presencia de Dios, donde la presencia de Dios está, necesítase reverencia. Donde hoy en día nadie más enseña. Hoy los predicadores enseñan que no hay problema la mujer llegar a la iglesia de cualquier manera, el hombre llegar a la iglesia de cualquier manera. Los cultos pueden, mientras el predicador está predicando, la gente tocar teléfono, conversaciones, hablar de muchas cosas, salir afuera, entrar afuera, salir afuera, entrar adentro de cualquier manera, así sucesivamente. No enséñase que donde real. ¿Pero por qué esto? ¿Por qué no sucede nada? Justamente porque la presencia de Dios no es, ni está en estos lugares, porque si realmente estuviera como la presencia de Dios estaba allá con Moisés, así como la iglesia, así como la presencia de Dios estaba en la iglesia primitiva allá en el pasado, cuando realmente, cuando alguien llegaba de cualquier manera, cuando alguien llegaba de cualquier forma, cuando alguien se presentaba sin reverencia, automáticamente pasaba los días y ya se veía las señales. Hoy en día ya no. Y es necesario nosotros preparar nuestras vidas, porque realmente donde la presencia de Dios está, es necesario reverencia, es necesario nosotros verdaderamente tenermos un respeto, porque allí está la autoridad de todas las autoridades, que es la presencia de Dios, el amado Espíritu Santo. Entonces que Dios bendiga de forma gloriosa toda la obra, todo el ministerio que Dios es misionero de la hora final, que Dios bendiga todos los remanescentes, todos aqueles também que nos escutem, que Deus bendiga de forma maravilhosa neste dia. 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
Yo meditaba en el día de ayer, meditaba en el día de hoy también, para que nosotros hagamos mención en estas programaciones radiales, más esta edición, esta programación. Una palabra que el Señor Dios ponía en mi corazón, que se encuentra en el libro de Lucas, San Lucas, capítulo de número 15 y el versículo de número 11 en adelante, al cual todos ya conocen. Es una pasaje, un capítulo muy conocido, donde hace mención de la parábola del hijo pródigo, al cual creo que muchos conocen. San Lucas, capítulo número 15, y el versículo de número 11 en adelante. Quiero llamar vuestra atención para nosotros estarmos haciendo mención en esta palabra que el Señor, por medio de su amado Espíritu Santo, ponía a mi corazón, donde dice: también dijo un hombre, tenía dos hijos, y el menor de ellos dijo a su padre: padre, dame la parte de los bienes que me corresponde, y le repartió los bienes. No muchos días después, juntándolo todo, el hijo menor se fue lejos a una provincia apartada, y allí desperdició sus bienes viviendo perdidamente. Y cuando todo lo hubo malgastado, vino una gran hambre en aquella provincia y comenzó a faltarle. Y fue y se arrimó a uno de los ciudadanos de aquella tierra, el cual le envió a su hacienda para que apacentase cerdos, y deseaba llenar su vientre de las algarrobas que comían los cerdos, pero nadie le daba. Y volviendo en sí, dijo: ¿cuántos jornaleros en la casa de mi padre tienen abundancia de pan, y yo aquí perezco de hambre? Amén. Palabra maravillosa del hijo pródigo, la parábola hablada, donde Jesús hizo mención de esta parábola a los que les escuchaban, a los que estaban escuchando sus predicaciones en aquella multitud. Jesús hizo mención de esta parábola del hijo pródigo, donde todos conocen este pasaje. Y aquí está, hermanos oyentes que escuchan esta programación, el resultado de cuando nosotros, yo hacía mención de esta palabra, cuando nosotros no queremos vivir bajo los reglamentos para estarmos delante de la presencia del Padre. Porque entiendo una cosa, aquí mirando este pasaje, también lecturando otros pasajes en la Biblia, donde la palabra de Señor Dios nos hace mención, cuando nosotros vamos a ver, por ejemplo, en 2 Samuel, cuando nos habla de Saúl, cuando Saúl siguió siendo rey, siguió en la posición que Dios le había puesto, pero sin la presencia de Dios. Cuando nosotros vamos allá en Apocalipsis, en la iglesia de Éfeso, cuando la iglesia de Éfeso, el Señor Dios estaba prometiendo quitar su presencia en el medio de ella. ¿Por qué? Porque ella había perdido el primer amor. Ella no estaba de acuerdo a la palabra del Señor Dios, la palabra que el Señor Dios requería de ellos. Y entre otros pasajes, nosotros entendemos que no es necesariamente nosotros salirmos o no irnos más en una iglesia, que así nosotros no estamos más en la presencia del Señor. No es necesariamente un tablero de un ministerio que nos hace nosotros estarmos delante de la presencia de Dios, y que si nosotros salimos de tal ministerio, ahí solamente así nosotros estamos fuera de la presencia del Padre, fuera de la presencia de Dios. Pero si estamos dentro de un ministerio, automáticamente estamos en la presencia de Dios, aunque si nosotros estamos dentro de un ministerio, pero sin vivirmos la palabra de Dios, igualmente estamos en la presencia de Dios. No. Mirando esto, nosotros entendemos que el simple hecho de cuando nosotros no queremos vivir
bajo los principios de la palabra, bajo principios expuestos, exigidos por el Padre para permanecermos en su presencia con nosotros. No queremos vivir bajo estos principios. Y cuando nosotros queremos imponer o requerir nuestras justicias o requerir nuestros derechos, automáticamente este simple hecho nos hace que nosotros nos apartemos de la presencia del Señor Dios. Mira, Saúl, allá en 2 Samuel, él siguió como rey. Él siguió como alguien pues en la posición que Dios lo había levantado como rey sobre Israel. Él siguió hablando como rey. Él siguió ordenando al pueblo todo esto. Pero nosotros vamos a ver que la palabra del Señor Dios nos muestra claramente que después de Saúl no querer vivir bajo los principios que Dios le había entregado por medio de Samuel, la presencia de Dios se retiró de la vida de Saúl. Y Saúl automáticamente, Dios ya no estaba más con Saúl. Y Dios, Saúl caminó a solas, siguiendo siendo rey. La iglesia de Efesios, el Señor Dios está hablando, mira, si ustedes no regresen, no se humillen, se arrepientan, donde allá donde ustedes cayeron, allá en Apocalipsis, nosotros vamos a ver. Si ustedes no regresen de allá, allá donde ustedes cayeron, yo quitaré mi presencia del medio de ustedes, o sea, yo moveré el candelero, yo moveré de su lugar, o sea, el candelero donde era puesto por los levitas, era una señal de que cuando el candelero estaba allí, era señal de que había manifestación del Señor Dios en aquel momento, que Dios estaba allí, que estaba teniendo una manifestación de Dios, un culto a Dios. Pero cuando el Señor Jesús Cristo habla que movería el candelero, movería de su lugar, automáticamente nos muestra que el Señor Dios quitaría su presencia, ya no habría más manifestación del Señor Dios en el medio de la iglesia de Éfeso, y ellos seguirían siendo iglesia, ellos seguirían en la posición de iglesia, pero ahora, sin la presencia de Dios, lejos de la presencia del Padre, lejos de la presencia del Señor, entonces automáticamente nosotros entendemos que no es necesariamente nosotros estarmos o tenemos que salirmos de un ministerio para nos afastarmos de la presencia del Señor Dios. No. Si nosotros podemos seguir dentro de un ministerio, pero cuando nosotros hacemos como el hijo pródigo, cuando nosotros requerimos al Padre nuestros derechos y nosotros no queremos vivir bajo reglamentos, automáticamente nosotros nos afastamos de la presencia de Dios. Automáticamente nos distanciamos de la presencia del Padre. Automáticamente nos vamos lejos del Señor Dios y Dios ya no nos tiene en su presencia. Y es un gran peligro todo esto. ¿Por qué? Porque nosotros vamos a ver que el hijo pródigo, él al requerir de su Padre, al exigir sus derechos a su padre, que él tenía derecho en su heredad, él quería su herencia, y al requerir sus derechos, nosotros vamos a ver que el padre le entrega sin problema. El padre hace la repartición y deja que él se tome posesión de sus derechos. Y nosotros vamos a ver que él, al requerir sus derechos, la Biblia dice que él se va en una tierra muy distante, y allí él usa de sus derechos para vivir en el pecado, para vivir desordenadamente, para vivir de cualquier manera. Utiliza de sus derechos que él requirió al Padre, y desperdiciando toditos sus bienes perdidamente, con meretrices, con prostituciones, de forma carnal. La Biblia dice que llegó un tiempo difícil y que el hijo pródigo fue azotado por este tiempo difícil. Y allí, siendo azotado por este tiempo difícil, él llegó en una situación muy difícil. La Biblia nos dice que él deseaba llenar su panza después
de alguien de estar en la presencia del Padre, después de alguien ser honrado por el Padre, después de alguien tener verdaderamente la presencia del Padre, una vida buena, una vida tranquila, una vida en paz, bajo los cuidados del Padre. Él desperdició todo esto. Y esto es el gran problema cuando nosotros queremos requerir nuestros derechos, cuando nosotros no queremos vivir bajo reglamentos que para estarmos en la presencia del Padre, el Señor nos requiere. Automáticamente, cuando nosotros leituramos esto, cuando nosotros vamos allá, en el mismo capítulo número 15, pero en el versículo de número 29, cuando el hijo menor, el más nuevo, va a hablar a su papá, después que regresó el hijo pródigo, diciéndole, mas respondiendo dijo al padre, he aquí tantos años te sirvo, no habiéndote desobedecido. O sea, el hijo menor nos deja bien claro cuando él hace mención de estas palabras, que dentro de la casa del padre había principios a serem seguidos, había ordenanzas a serem cumplidos. Automáticamente, al leiturarmos esto, nosotros ya entendemos cuán mentirosos son estos que se van a la internet y dicen que tú puedes permanecer de cualquier manera dentro de una iglesia o de cualquier manera delante del Señor Dios, que el Señor Dios no hace caso de la manera que tú vives, de que Dios no hace caso de la manera que tú estás y que Él te tendrá en su presencia de cualquier forma. Ve el tamaño de la mentira. ¿Por qué? Porque para que el hijo menor pudiera permanecer en la casa del padre, él tuvo que permanecer obediente a los principios que el padre le ponía, que el padre le requería. Pero el hijo mayor, que era el hijo pródigo, él no quiso más vivir bajo estos reglamentos. Él requirió sus derechos y se fue. Se fue tomando posesión de sus derechos. Él se fue para vivir como quiso, para vivir a su manera, para vivir como él quería, y ya no más bajo los reglamentos del padre, y ya no más bajo los principios que el padre le requería para permanecer en su presencia. Él hizo poco caso. Él hizo como que si la presencia, la casa del padre, no era tanto así. Que él también quería vivir de su manera. Que él también tenía su forma y sus derechos para vivir. Y se fue. ¿Y cómo terminó el hijo pródigo? En el medio de los chanchos, al cual él tuvo deseo de comer las comidas, las algarrobas que los chanchos estaban comiendo. Pero ni esto él ya no tenía más. Él estaba en una situación preocupante. Él estaba en una situación miserable. Así como muchos, al leiturar esto entendemos, así como muchos en nuestra generación están y todavía llegarán a esta situación. ¿Por qué? Porque muchos ya no quieren más vivir bajo los reglamentos para estar en la presencia del Señor Dios. Sí, tú puedes decir, pero yo no salí de mi ministerio, yo estoy dentro de una iglesia, yo estoy dentro de una institución religiosa, yo estoy dentro de una institución con un tablero religioso, sí. Pero esto no es todo para decir que tú estás verdaderamente en la presencia del Señor Dios. Tú tienes que ver si tú ya no es como no hiciste como el hijo pródigo. Mismo estando dentro de una institución, tú requieres tus derechos. Tú requieres tus derechos para vivir como tú quieres, que tú también tienes derecho, que tú también puedes aprovechar. ¿Qué pastor no puede exigir tanto de ti? Así está nuestra generación. Ya no quiero más vivir bajo reglamentos que el pastoreado impone, ordenado por el Señor Dios, por su palabra, porque hoy en día nosotros tenemos la Biblia. La Biblia es lo que el Señor Dios nos requiere para estarmos en su presencia, para estarmos a su manera, según su voluntad,
para que ahí nosotros podemos tener acceso a esta presencia maravillosa. Pero ahora, no es porque tú y yo estamos dentro de una denominación, porque podemos estar dentro de una iglesia, pero distante de la presencia del Señor. El hijo pródigo siguió siendo hijo de su padre. Siguió con el nombre de su padre. Siguió profesando que era hijo de su padre, pero distante de su presencia. Ya no estaba más delante de la presencia del Padre. Cuando nosotros leituramos Salmos 91, Shabasura Bandarabaga, nosotros vamos ver que para que verdaderamente nosotros podamos hallar descanso para nosotros, nosotros vamos a tener que hacer habitación en la presencia del Señor. Habitación delante del Señor. Ahora, tú puedes decir que tú haces parte de un ministerio. Tú puedes decir que tú estás en una institución religiosa. Tú puedes hasta, podemos hasta profesar que estamos dentro de una iglesia que es de la verdad y que tiene los principios de la verdad. Pero como cuando nosotros somos como el hijo pródigo, cuando nosotros requerimos nuestros derechos para vivir como queremos, y ya no queremos más vivir bajo principios impuestos por el Señor Dios por su palabra. No queremos más vivir bajo una obediencia. Y que requerimos de nuestros derechos para vivirmos como queremos. Es ahí donde nosotros nos distanciamos de la presencia del Padre. Aunque si estamos dentro de una institución religiosa. Aunque sea nosotros predicador, cantores, aunque nosotros tengamos oración, ayunamos, aunque tengamos una Biblia, aunque tengamos la vestimenta de cristiano, aunque profesamos un tablero de una institución religiosa, pero si nosotros sabemos, o si en el íntimo de nuestros sentimientos, nosotros entendemos que nosotros somos como el hijo pródigo. No nos gusta vivir bajo los reglamentos del Padre. Porque hoy el Señor Dios nos requiere principios para estarmos en su presencia por su palabra, por la Biblia. Pero si nosotros no queremos vivir bajo los principios de la Biblia, cuando nosotros al escucharmos que la Biblia, la palabra de nuestro Dios, condena principios de malas acciones en nuestras vidas. Y que nosotros requerimos nuestros derechos para vivir como queremos. Así como el hijo pródigo requirió de su padre su heredad para ir vivir como él quería. En la prostitución, en la carnalidad, en el pecado. Podemos hacer esto, no hay problema. El Señor Dios, así como el Padre hijo hizo para el hijo pródigo, el Señor Dios también hará para nosotros. Bueno, tú quieres tus derechos, ahí está. Tú quieres vivir como tú quieres, puedes vivir. Pero escuche, con total seguridad, al hacer esto, nosotros haceremos como el hijo pródigo, nos distanciaremos de la presencia del Padre. Y es ahí donde nosotros seremos tomados de sorpresa por lo que se viene en los próximos tiempos. Es ahí donde cuando nosotros darnos por cuenta, así como el hijo pródigo, nosotros estaremos en una situación miserable. Estaremos en una situación terrible. Pero ahora viene lo mejor. Podemos recordar que un día estuvimos en la presencia del Padre. Podemos recordar que un día tuvo un Padre que nos dio seguridad. Teníamos un lugar seguro para estarmos, que es la presencia del Padre, la casa del Padre. Pero ahora nosotros, así como el hijo pródigo, vamos a tener que reconocer que hemos pecado. Y con nuestras
propias fuerzas regresarmos. Y de igual manera, el hijo pródigo tuvo que entrar bajo los reglamentos que la casa del padre tenía. Porque igualmente, si él regresara y quisiera vivir de su manera otra vez, su padre no dejaría. ¿Por qué? Porque así como el hijo más nuevo dijo, capítulo número 15, el versículo número 29, que hay principios, mandamientos para obedecer dentro de la casa del padre. Y si queremos regresar, sea de la manera que sea, aunque la situación del hijo pródigo, miserable, vamos a tener que reconocer nuestra situación, que pecamos contra Dios. Pecamos contra la casa del Padre. La presencia del Señor, vamos a tener que, para estarmos delante de esta presencia, vamos a tener que ordenar nuestras vidas según lo que esta presencia requiere. Según lo que las ordenanzas que esta casa del Padre requiere. De igual manera, el hijo pródigo tuvo que humillarse todo arrebentado. De igual manera, hermano, hermana, oyente, tú que escuchas esta programación, aunque a ti no te guste vivir bajo reglamentos para estar en la presencia real de Dios, aunque no te guste vivir bajo principios que pongan límites en tu vida, en acciones que tú estás tomando, aunque tú quieras requerir tus derechos para vivir como tú quieres, así como el hijo pródigo hizo, sí. Pero cuando tú te revientes todito, que esto es seguro, cuando nos arrebentemos todito, cuando estuviéramos en una situación miserable y recordarmos que hay una presencia donde nosotros podemos huir, igualmente tendremos que nos humillar. Igualmente tenemos que reconocer, pero ahora de una forma diferente, ahora todo reventado. Vamos a tener que regresar y aceptar la condición que el Padre impone sobre nosotros. ¿Sabe por qué? Porque la Biblia dice que cuando el hijo pródigo estaba allá, él dijo, mira, regresaré. Reconoceré que he pecado contra Dios y contra mi Padre. Y que aunque sea para ser uno de los jornaleros de su casa, igualmente regresaré. O sea, lo que su papá le imponiera, aunque su padre le agarrara y le hiciera un siervo, un trabajador, sin consideración de hijo, igualmente le estaba dispuesto a aceptar. Mira, si tú y yo no queremos aceptar hoy los principios de los reglamentos que Dios nos impone, para estarmos en la presencia del Padre, en la presencia del Señor Dios, no hay problema. Pero cuando nosotros estemos allá en una situación miserable, terrible, igualmente tendremos que aceptar lo que el Padre tiene para nosotros. Shabbasura, maná. Nosotros vamos a orar y despedir esta edición, de esta programación. ¿Queremos seguir requiriendo nuestros derechos? No hay problema. ¿Queremos ser de aquellos cristianos que no aceptan sermos pastoreados? Que también tenemos nuestros derechos, nuestras razones para vivir como queremos. No hay problema. El Señor Dios, por el libre albedrío, el Señor Dios nos permitirá que nosotros tomemos posesión de nuestros derechos y vivamos como queremos, así como el hijo pródigo hizo. Así como el hijo pródigo hizo. Pero también cuando nosotros estemos todo arrebentado, de igual manera tendremos que reconocer. De igual manera tendremos que aceptar. De igual manera tendremos que entrar de acuerdo con los principios que la casa del Padre impone. Pero si no queremos aceptar por las buenas, y esto independientemente, como ahí se menciona al principio, no es porque tú estás dentro de una iglesia que tú ya estás delante de la presencia del Padre. Tienes que ver. Si tú no eres como el hijo pródigo, requiere tus derechos. Para vivir, tú quieres vivir como tú quieres y que tú no aceptas ser pastoreado. Tú no aceptas los principios que el Padre impone para que tú estés delante de tu presencia. Que tú también tienes tu forma de vivir y que tú requieres tus derechos. Sí. Pero de una forma o de otra, tú tendrás que reconocer.
y tendrás que aceptar lo que el Padre impongas a ti. Nosotros vamos a orar y despedir más esta edición, esta programación. ¿Cómo tú estás? ¿Tú eres un hijo pródigo? ¿Tú estás en la condición del hijo pródigo? ¿Tú eres de aquellos cristianos que viven requiriendo tus derechos y que tú andas como tú quieres y que tú no aceptas ser pastoreado? Bueno, es necesario meditarnos, porque la situación, las condiciones que se vienen para muchos es una situación terrible, que se arrepentirán de por qué un día se distanciaron de la presencia de Dios. No, no es tu salir de una iglesia, es tu distanciarte de la presencia de Dios. Padre amado, Padre celestial, hemos llegado al término, Señor, de más una edición de esta programación. Creo que cada uno de nosotros hemos comprendido lo que tú nos quieres hablar por más esta edición de esta programación. Pero esto queda a cargo de cada uno, Señor. Aceptar lo que tú nos impones para que nosotros verdaderamente podamos estar en tu presencia para nos ligarmos a una situación miserable que se viene sobre la faz de la tierra. O caso contrario, Señor, tenemos que aceptar de igual manera, pero ahora en una situación terrible, en situación de chancho, Señor. O peor que chancho, porque los chanchos tenían lo que comer. El hijo pródigo ni eso tenía. Pero gracias te damos por todo y ponemos todo en tus manos. Y obra de forma gloriosa, Padre Celestial, en más una edición de esta programación por medio de tu palabra. Confirma tu palabra con tu presencia en la vida de los que están escuchando esta programación. En el nombre del Señor Jesucristo, tu Hijo amado. Gracias te damos por todo, Señor. Amén, amén y amén. Que Dios bendiga a todos de forma gloriosa. La próxima semana, si Jesús no viene y Dios nos da vida. Amén y amén. Que Dios bendiga a todos de forma gloriosa. Próxima semana, si Jesús no viene.

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0: Misioneros en acción, que Dios bendiga de forma gloriosa a cada uno de los oyentes, a cada uno de los asiduos que una vez más están conectados en la escucha de más esta edición de esta programación al cual llegamos en este momento. Que Dios bendiga a todos de forma gloriosa, felices, contentos y alegres estamos en el Señor Jesús Cristo. Por más una vez el Señor nos haber concedido una vez más una oportunidad de por medio de estas programaciones estarmos en la presencia del Señor Dios, hablando y meditando de su palabra, la palabra maravillosa, pues el objetivo de estas programaciones a más de 2 décadas, a más de 20 años, al cual ya perduran en el aire, el objetivo siempre fue cumplir el hito que el Señor Jesucristo nos ha dejado, que es predicar el Evangelio a toda criatura, a fin de que todos aquellos que crean y sean bautizados sean salvos, pero los que no crean sean condenados. Entonces son estos los objetivos de estas programaciones, llevar hasta ti la palabra del Señor, el Evangelio del Señor Jesucristo, el Evangelio salvífico, pues por las señales que vemos, entendemos que está muy próximo la venida del Señor Jesucristo, el rapto de la iglesia, de la faz de la tierra, el rapto de aquellos que prepararon sus vidas, que dejaron el pecado, se arrepintieron de sus pecados, cambiaron su vieja naturaleza, cambiaron su la vieja criatura, el viejo ser,